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0: 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Son las 6:10.
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12: Son las 6:12.
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0: 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Son las 6:21. 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
1: 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Son las 6:40.
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1: 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Son las 6:42.

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1: Para todos esos amores que dicen ser prohibidos. Y para todos esos que no pudieron ser. Esto dice así.

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0: 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Son las 6:52.
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11: Son las 6:54.
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4: El gobierno federal y la iniciativa privada renovaron por 6 meses más el paquete contra la inflación y la carestía, que coloca 24 productos de consumo básico a un precio máximo de 910 pesos, a fin de contener la inflación y proteger el poder adquisitivo de la población. Sin este acuerdo, la inflación probablemente estaría en 10-12% y no hay nada que le haga más daño a la economía, y particularmente a las familias de menos recursos, que la inflación, porque representa adquirir menos y afectar.

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Quiero que sepas que cuando despierto y antes de dormir pienso en ti. 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
0: 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Son las 7:13.
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10: Son las 7:15.
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0: 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Son las 7:25. 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
1: 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Son las 7:42.
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1: 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Son las 7:44. 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
2: A tu salud, amiga.
3: Salud por ti y por mí.

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1: 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Son las 7:50.
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10: Son las 7:52.
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3: La primera ronda de negociaciones formales para la revisión del TECMEC concluyó en un ambiente constructivo y de diálogo franco, señaló la Secretaría de Economía del Gobierno de la República. Por otro lado, trascendió que la representación comercial de los Estados Unidos planteó aumentar el 50% el contenido nacional estadounidense en las reglas del origen del sector automotriz para evitar el aprovechamiento indebido del tratado por terceros países. En términos claros, se trata de evitar que países externos al TECMEC utilicen a México y Canadá como puertas traseras para exportar vehículos, autopartes o materias primas al mercado estadounidense sin aportar condiciones justas a la región. Y tienen razón.
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4: Son las 8:03.

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1: 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Son las 8 con 12. 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

0: 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Son las 8:21.
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0: 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Son las 8:24. 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
1: 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Son las 8:43.
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1: 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Son las 8:44. 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
0: 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Son las 8:53. 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
3: El gobierno federal y la iniciativa privada renovaron por 6 meses más el paquete contra la inflación y la carestía, que coloca 24 productos de consumo básico a un precio máximo de 910 pesos, a fin de contener la inflación y proteger el poder adquisitivo de la población. Sin este acuerdo, la inflación probablemente estaría en 10-12%, y no hay nada que le haga más daño a la economía, y particularmente a las familias de menos recursos, que la inflación, porque representa adquirir menos y afectar la vida familiar. Se trata de un acuerdo entre el gobierno federal y 32 empresas, proveedores y tiendas de autoservicio por todo el país, al que se irán sumando otros en la semana.
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1: 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Son las 9:02.
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5: 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Radio.
6: Tienen más de 4,000 años de historia, pero ¿sabes realmente qué contienen las salchichas que pones en tu mesa? Hoy te traemos el estudio de calidad de salchichas. Quédate para conocer todo sobre él.
5: Revista del Consumidor. Las salchichas son un alimento cotidiano en la despensa de muchas personas, debido a su accesibilidad económica y practicidad. Pero, ¿sabes cuál es el origen de este embutido? Este se sitúa en Mesopotamia, en el año 2000 antes de nuestra era.
6: Hoy en día, las salchichas están hechas principalmente de carne y agua. De hecho, el agua puede representar hasta el 70% del producto final. Dependiendo del fabricante, también se les llegan a adicionar harinas, féculas, almidón o soya.
5: En el mercado existe una gran variedad, pero hay un detalle al que debes prestar mucha atención. ¿Sabes cuál es la diferencia entre una salchicha con pavo y una de pavo? Suena casi igual, pero no lo es. Cuando la etiqueta dice con pavo, significa que es una mezcla de pollo y pavo. El fabricante está obligado a declarar qué porcentaje de pavo le añadió. En cambio, si dice de pavo, significa que toda la carne que contiene proviene exclusivamente de esta ave. Eso sí, tome en cuenta que la cantidad total de carne en el producto siempre dependerá de la fórmula de cada marca.
6: El Laboratorio Nacional de Protección al Consumidor revisó diversos productos para verificar sus aportes nutrimentales y el cumplimiento de su regulación. Se analizaron 37 productos, 8 viena o tipo viena, 7 de pavo, 7 con pavo, 1 de pechuga de pavo, 3 para hot dog, 3 de pavo para hot dog, 2 con pavo para hot dog, 4 Frankfurt y 2 para desayuno.
5: Se verificó toda

0: bacterias dañinas y mantienen el color rosa de los embutidos.
1: Se determinó la presencia de sodio y se verificó que coincidiera con el contenido declarado en la etiqueta. Finalmente, se calculó el aporte calórico por cada 100 gramos de producto.
0: Los resultados fueron los siguientes. Primero, debes saber que debido a que los embutidos suelen presentar cantidades elevadas de sodio, todos los productos resultaron con exceso de este mineral. Todos pasaron la prueba de calidad sanitaria, además de cumplir con el sodio y contenido neto que declaran.
1: Las salchichas que contienen más nitritos de lo permitido son dos de la marca Buffard, de Viena y Frankfurt, y Parma Savory, de pavo.
0: Los productos que no son veraces en su información comercial y declaran más proteína o grasa de la que contienen son las salchichas Viena de las marcas Buffard y Capistrano Clásica, las de pavo de Bernina, para hot dog de Buffard y para desayuno la marca Obertal.
1: Los productos que destacan tener pavo, pero contienen muy poco, son las marcas Swan Premium y Kir con pavo. Aunque destacan el ingrediente, solamente contienen el 4% de este cárnico.
0: Si vas a comprar salchichas, lo mejor es que sigas estas recomendaciones. Lee la etiqueta, revisa la fecha de caducidad y los ingredientes. Asegúrate de elegir el producto que deseas. La salchicha de pavo tiene el 100% de este tipo de carne, mientras que la que dice con pavo tan solo tiene del 4 al 25%.
1: Evita romper la cadena de frío. Deben colocarse hasta el último en tu carrito y ser lo primero en guardarse en el refrigerador al llegar a casa. Verifica los ingredientes. Si tienes alguna alergia, es importante revisarlos antes de la compra.
0: También consulta a tu médica o médico, ya que estos productos tienen cantidades elevadas de sodio y no es conveniente que las personas con hipertensión lo consuman.
1: La recomendación de la OMS para adultos es no rebasar los 2 miligramos diarios, es decir, menos de 5 gramos o una cucharadita de sal. En el caso de niñas, niños y adolescentes entre 2 y 15 años, esta cantidad debe reducirse aún más, ajustándose a su edad y sus necesidades energéticas.
0: Compara precios y calidad. Recuerda que cuidar tu consumo es cuidar tu salud y tu bolsillo.
1: Revista del Consumidor Radio.
2: Gobierno de México.
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5: Son las 9:07.
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0: 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Son las 9:13.
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0: 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Son las 9:15. 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

0: 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Son las 9:21.
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0: 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Son las 9:23.
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1: 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Son las 9:42. 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
0: 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Son las 9:50.
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0: 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Son las 9:52. 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
3: La primera ronda de negociaciones formales para la revisión del TECMEC concluyó en un ambiente constructivo y de diálogo franco, señaló la Secretaría de Economía del Gobierno de la República. Por otro lado, trascendió que la representación comercial de los Estados Unidos planteó aumentar el 50% el contenido nacional estadounidense en las reglas del origen del sector automotriz para evitar el aprovechamiento indebido del tratado por terceros países. En términos claros, se trata de evitar que países externos al TECMEC utilicen a México y Canadá como puertas traseras para exportar vehículos, autopartes o materias primas al mercado estadounidense sin aportar condiciones justas a la región, y tienen razón.
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0: Bienvenidas y bienvenidos a La Hora Nacional. Hoy vamos a tener para todos ustedes historias sobre cultura, medio ambiente, inclusión y la vida cotidiana de nuestro país.
1: Sí, y vamos a empezar con música de Cecilia Rivera, conocida como Tafaté. Ella es compositora, poeta y activista mazateca de la región Cañada de Oaxaca.
0: Además, conoceremos cómo se arma el vehículo Olinia, el proyecto del auto

0: en el Mundial 2026, mezclando tradición, creatividad y cultura popular.
1: Y en nuestros espacios de servicio les contaremos sobre la jornada notarial en la Ciudad de México para explicar los beneficios y apoyos disponibles para la ciudadanía. Así que comenzamos.
0: Hoy empezamos el programa con música de Cecilia Rivera, alias Tafate, que es una artista mazateca originaria de la región de la Cañada Oaxaqueña. Vamos a ver y escuchar una de sus canciones.
2: Hola, ¿qué tal? Mi nombre es Cecilia Rivera Martínez, Tafate y Momo García. La canción que vamos a presentar a continuación se titula Respira y sigue adelante. Está en lengua mazateca. Estamos en la Hora Nacional.

0: Buscando una movilidad más limpia, México está impulsando proyectos innovadores como Línea, que es un auto eléctrico diseñado con enfoque ecológico y tecnológico.
1: Este vehículo es una apuesta para reducir emisiones contaminantes y avanzar hacia un futuro donde el transporte sea más eficiente y sustentable. Vamos a ver y escuchar una cápsula sobre este proyecto.
2: México ha movido al mundo con destreza inigualable, con mentes y manos que dominaron la ingeniería para cuidarnos, que levantaron torres hacia el cielo y que le dieron color a nuestra vida. Con esa herencia, hoy trazamos un nuevo rumbo. Escuchando a quien da vida a la ciudad, a quien conoce el camino y a quien necesita movilidad accesible. Olínea es un proyecto construido por científicos de las mejores universidades del país, resultado de un método preciso y una visión compartida basada en las mejores prácticas.
3: Definimos la identidad y la experiencia. Cada superficie y cada volumen están pensados.

0: pensados para que el vehículo conecte con las y los usuarios.
1: Desarrollamos el chasis y la arquitectura física para superar las pruebas de seguridad y de desempeño.
2: Gestionamos sistemas de calidad ambiental, de salud y seguridad en el trabajo para la mejora continua de Olinia en un sistema de gestión integral.
3: Anticipamos cualquier riesgo aplicando pruebas y metodologías preventivas para lograr un producto seguro, sin fallas y bajo la normativa aplicable.
4: La planta preparamos todo para que la producción sea eficiente, repetible y escalable.
5: Coordinamos la cadena de suministros y cuidamos de cada eslabón del proyecto para tener una producción precisa y con el mejor costo.
6: El ingenio ya lo teníamos. Hoy lo convertimos en nuestro motor, la energía que nos pone en marcha.
7: Hay proyectos que no solo transforman ciudades, sino también la forma en que entendemos la empatía y la inclusión. Hoy vamos a hablar de una iniciativa en la que personas voluntarias prestan sus ojos para que alguien más vuelva a sentir la emoción de pedalear.
8: Se trata de Paseo a Ciegas, una asociación civil que desde hace más de 15 años hace recorridos en bicicletas tándem, ya saben, estas bicicletas como dobles, para personas con discapacidad visual. Hoy nos acompañan Manuel de la Torre, que es el fundador de esta iniciativa, y Lola del Ángel, una usuaria de Paseo a Ciegas. Bienvenidos a La Hora Nacional. Qué gusto que estén con nosotros.
9: El gusto es nuestro.
10: Muchas gracias. Gracias por invitarnos.
7: Al contrario, nosotros felices de que estén aquí con nosotros. Y quisiéramos saber, Manuel, ¿cómo fue que nace Paseo a Ciegas? ¿Qué te motivó? ¿Cómo entendiste que no nada más era andar en bicicleta, sino una manera de transformar muchas cosas y muchos corazones?
9: Es cierto, como lo comentas, por aquel lejano 10 de enero del 2010, es que iniciamos una iniciativa en donde en la ciclovía recreativa de la Ciudad de México, este proyecto que se llama Muévete en Bici, estaríamos ahí en la glorieta de la Diana Cazadora ofreciendo esta posibilidad de andar en bicicleta, que es una dinámica muy lúdica, es un ejercicio, es un juguete, es un pasatiempo bellísimo el andar en bicicleta, compartiéndolo con una persona con discapacidad visual mediante una bicicleta tándem, una bici doble, donde un ciudadano, un guía, como un servidor y ahora cientos o miles que han pasado a través de los años, ofrecen su tiempo para llevar a una persona con discapacidad, como mi amiga Lola del Ángel, que por obvias razones sola no lo podría hacer, y de esa manera disfrutar el andar en bicicleta, la ciclovía, la convivencia, el espacio público, la gente que se reúne cada domingo, que son familias, deportistas, niños, vas con tu mascota, en fin, y de esa manera compartir esa parte, ¿no? Así funciona, así nació Paseo a Ciegas, así nos conocimos hace ya muchos años, hicimos una gran amistad, y eso ha sucedido, como les digo, con muchos seres humanos, personas con y sin discapacidad, que nos unimos en ese punto para llevar a cabo esta actividad, esta labor, mediante esta dinámica.
8: Manuel, ¿dónde podemos encontrar información sobre esta iniciativa? ¿Dónde puede inscribirse la gente? ¿Cuándo son los paseos?
9: Claro.
8: Platícanos un poquito más como de la parte ya logística para que la gente se una.
9: Claro, sí. Estamos todos los domingos de 9 de la mañana a 1:30 de la tarde en la glorieta de la Diana Cazadora, dentro de la ciclovía recreativa de la Ciudad de México. Seguro nos encuentran ahora que todo se mueve vía redes sociales, Facebook, Twitter, Instagram y todas esas como Paseo a Ciegas AC. Y ahí van a encontrar mucho de lo que hacemos, los calendarios, las actividades, muchas de las imágenes, las descripciones y el amor que conjuntamos en cada una de nuestras actividades.
7: Lola, ¿cómo has sentido tu vida después de estar en estas bicicletas, en estos recorridos, en estos paseos a ciegas?
10: La verdad es que, vuelvo a decirlo, es maravilloso. Estoy muy, muy agradecida porque a veces no pensamos como en la parte recreativa para las personas con discapacidad. Ya hablamos mucho sobre, bueno, tal vez no mucho, sobre accesibilidad, trabajo, salud y esto, pero sí falta la parte recreativa, el lugar en donde poder hacer amigos, en donde convivir con otro que es igual que yo, con quien compartir experiencias. Y la verdad es que Paseo a Ciegas me ha dado esa oportunidad de, justo como dice Manuel, poder hacer amigos, no solo personas con discapacidad, personas sin discapacidad también, pero que entienden la discapacidad de otra manera, que pueden volver a... Pues es que existe como a veces esta parte en la que nos miran como personas extrañas, como algo diferente, y cuando te sensibilizas y empatizas, te das cuenta que todos somos seres humanos, claro. Todos cabemos en este lugar, y eso es lo que está chido, el poder sentir que sí estamos, somos parte de... La verdad es que ha sido muy, muy
7: bonito,
10: padre.
7: Qué bonito lo que nos acabas de decir. Muchas gracias, Lola. Sí,
8: muchas gracias a los dos por venir. Qué gusto conocer esta iniciativa. Felicidades por armarla.
9: Gracias.
8: Qué padre poder haber conocido tu experiencia, Lola. Y ya saben, si se quieren unir, ahora tienen ya todas las herramientas para hacerlo. Y pues invitamos a toda la gente justo a participar. Y una vez más, muchas gracias por acompañarnos en La Hora Nacional.
10: Gracias. Muchas gracias. Gracias a ustedes, de verdad. Gracias a ustedes.
7: Y gracias a ustedes que nos están viendo y escuchando. Esto es La Hora Nacional. Quédense con nosotros.
8: arte textil mexicano va a tener un espacio especial con el Encuentro de Arte Textil Decorativo y Utilitario Original Mundial Social.
7: La subsecretaria de Cultura, Marina Núñez Vespalova, platicó con nuestro compañero Orlando Abad sobre esta iniciativa donde artesanos de todo el país mostrarán piezas inspiradas en el Mundial 2026 que ya está a la vuelta de la esquina.
11: México lindo y querido, hay muchos motivos para celebrar y uno de ellos es el Mundial, por supuesto. El Mundial Social incluye un montón de actividades y hoy vamos a abarcar una muy especial. Es Original. Ustedes saben que Original es un programa que apoya a los artesanos y artesanas de muchísimas disciplinas de nuestro país. Para platicar más al respecto y de un evento muy especial, está aquí la doctora Marina Núñez Vespalova, que tiene todos los detalles al respecto del 4 al 7 de junio en el Complejo Cultural Los Pinos. ¿Es cierto, doctor?
12: Así es, muchas gracias.
11: Bienvenida a la Hora Nacional. Cuéntenos, ¿cómo es que nació esta fusión, este Original edición especial?
12: Esta edición nació porque creemos que tenía que haber un espacio con motivo del Mundial que mostrara de mejor manera la gran diversidad que tiene México a través de su arte popular. Nosotros solemos hacer dos emisiones de Original, el de arte decorativo, que es justo en junio, y el de arte textil, que es el tradicional que se hace en el mes de noviembre. Ahora los fusionamos, invitamos a compañeros artesanos textiles también a esta emisión de junio y logramos una edición la más grande. Hay 515 artesanos de todo el país, de distintas técnicas textiles y ramas artesanales. De verdad, va a ser una explosión de riqueza cultural fantástica, de arte, de dominio de técnicas, además técnicas que hablan mucho de nuestro país, de la gente que la sigue preservando. Y a todo eso se une también una gran oferta cultural muy amplia para todo tipo de públicos. Tenemos para bebés de 0 a 5 años un espacio que se llama Nido. Tenemos para 6 a 12 años talleres que van introduciendo al arte popular a través de los propios maestros artesanos, que son quienes dan estos talleres. Tenemos para adultos mayores que a veces recuerdan quizá algunas cosas que ya sabían hacer. Muchas de las señoras bordan, por ejemplo. Entonces se encuentran con maestras que les enseñan, que les recuerdan cómo mejorar ese bordado. Y hay música y hay comida y creo que es un espacio muy completo que habla también de todo el ambiente que rodea el mundo del artesano.
11: Todo lo que ustedes tienen que saber es que México es riquísimo, pero qué mejor que de la mano de los artesanos. Y tantos, ¿no? Más de 500, imagínense. La cita está dada del 4 al 7 en Chapultepec. ¿Y hay algo más que tengamos que saber para disfrutar en su plenitud de este ventazo?
12: Que tienen que ir con el alma dispuesta, abierta, con zapato cómodo, darse el tiempo para visitar Original. Son 12 kilómetros de riqueza cultural, donde vale la pena detenerse, ver cada pieza, hablar con el artesano y de repente sentarse, comerse un buen taco. Vamos a tener representación gastronómica de prácticamente 10 estados de la República con cocineras tradicionales y para bajar la comida un buen zapateado.
11: ¡Qué rico! Y hasta baile va a haber. Bueno, ir, disfrutar, conocer, observar y también aprender en estos talleres va a ser algo sin igual. Sin duda es una gran edición, esta edición especial del, podríamos decir que es mundialista, ¿no?
12: Es totalmente mundialista, tenemos una cascarita también.
11: Ah, y además, miren, el puro orgullo de ser mexicano ya habla por sí mismo, pero si a eso le agregamos toda la tradición de nuestras artesanías, es garantía de calidad y de pasarla súper bien. Doctora Marina, muchísimas gracias por compartirnos toda esta información y allá nos vemos.
12: Allá nos vemos, muchas gracias.
11: Allá nos vemos.
8: Miles de personas aprovechan las jornadas notariales para hacer trámites como testamentos, escrituras y regulación patrimonial a costos accesibles. Estas campañas buscan dar más certeza jurídica a las familias mexicanas.
7: Y para entender cómo funcionan estos programas, sus beneficios y por qué es importante mantener nuestros documentos en regla, Hoy tenemos con nosotros al licenciado Fernando Dávila Rebollar, especialista en materia notarial. Licenciado, bienvenido a la Hora Nacional.
13: Muchas gracias por esta invitación y aprovechar este espacio con su distinguido público. Efectivamente, como bien señalas, es una tradición realmente en la actividad notarial en la Ciudad de México, siempre estar presente en todo lo que es el apoyo a la población, en todo lo que son sus necesidades. Y una de ellas, básicamente, pues es en el aspecto patrimonial. Está por demás reconocido que, bueno, pues prácticamente el tener su propiedad, su patrimonio, aspirar a tener debidamente un pedazo de patria, como dicen, y debidamente formalizado y escriturado. La cereza en el pastel de cualquier adquisición de cualquier inmueble, digamos, es la escritura pública. Ella es necesaria, es importante, es el título de propiedad. Con base en ello se inscribe al dueño en el registro público de la propiedad previo pago de los impuestos y pasando por un procedimiento de escrituración. La intervención del notario es importante porque precisamente la labor del notario es verificar que quien adquiere un inmueble lo está haciendo de quien a su vez debidamente es dueño, propietario, y que el inmueble precisamente cumple con todos esos requisitos, principalmente que el registro público de la propiedad todo esté en orden y sea una propiedad perfectamente regularizada, por decir así, y pues garantizar a quien va a adquirir que tanto esfuerzo implica, tanto sudor implica tener una propiedad, hacerlo correctamente. Efectivamente, el tema de la escrituración siempre, de alguna manera, pues ha implicado un costo. De tal manera que en la Ciudad de México, todo el que quiere escriturar en la Ciudad de México un inmueble, tiene beneficios fiscales muy importantes. Es decir, se simplifica en el sentido de que, por ejemplo, no se requiere tener un avalúo para escriturar, que eso siempre representa un costo importante. ¿Por qué? Porque la base para el pago de todos los impuestos, derechos de registro y cálculo de honorarios, va a ser el valor catastral que venga en la boleta señalada. En la propia ley se establecen los rangos de valores catastrales. En estos artículos se establece pues un tabulador. Hay tablas que, dependiendo del valor catastral, de un valor mínimo a un valor máximo, si tu boleta catastral señala ese valor, vas a tener derecho a este beneficio de jornada notarial, y que los descuentos pueden ir desde el, gradualmente vienen del 10, 20 hasta el 60, y en algunos casos, tratándose de herencias, que ese siempre ha sido un tema de las escrituraciones por herencias, se detectó que pues muchas veces la falta de regularización de los inmuebles venían de herencias, Javier.
7: Sí,
13: de
7: sí.
13: Que efectivamente dicen, no, pues este,
7: parece que es fácil que le hereden a uno, pero sí, realmente no lo es.
14: Sí, es bien,
7: y
14: claro.
7: Es caro
13: el costo, ¿no? La gente decía, pero ¿cómo? Si es la propiedad donde siempre he vivido,
7: sí, claro,
13: ¿por qué
7: claro.
13: Si mi papá murió ahora tengo que pagar? Bueno, pues es un concepto que está en la ley. Pero afortunadamente en jornadas notariales hay un capítulo especial para sucesiones, y en el caso de sucesiones hay otros rangos de valor, pero los descuentos pueden ser hasta del 80%.
7: Buenísimos.
13: Entonces, fíjate, entonces no tienes que pagar en la avalúo. Pagas con base en el valor catastral y aparte el resultado con una reducción de hasta el 80%.
7: Ah, no.
13: Sobre todo también fomentar que gran medida la irregularidad en las propiedades se debe a de que vienen de sucesiones y se deja. El notario de la Ciudad de México tiene una tradición de servicio a la ciudadanía. No cobra por asesorías, por gente que vaya y pregunte qué puede hacer para escriturar. Entonces, el tema de estos dos artículos, estas adiciones a la jornada notarial, tienen esa finalidad. Los requisitos muy sencillos, es, insisto, basado en tu boleta predial vigente, dependiendo del valor catastral, vas a tener derecho a beneficios. Tienes que ir con el notario al que te corresponda, de tu preferencia, y le debes de llevar simplemente la escritura, la boleta, tu identificación, vas a llenar un formato. El notario te va a ayudar, el notario prácticamente, no tomes nota necesariamente de muchas cosas. Mientras tengas tu título, tu boleta de predial, ve a ver al notario, te va a decir si entras en jornada notarial, y él se va a encargar, conoce los procedimientos. Pero en general, acérquense con su notario o al Colegio de Notarios de la Ciudad de México. Agradezco muchísimo esta oportunidad.
7: Gracias a
13: usted. Y a ustedes por este espacio.
14: Mil gracias, gracias a usted, licenciado, de verdad.
13: Gracias.
14: Acérquense a su notario, ya saben, todas las preguntas se contestan gratis. Y quédense con nosotros. ¿A dónde van? Esto es La Hora Nacional.
7: Acérquense a La Hora Nacional.
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16: El cambio climático y la contaminación son cada vez más visibles y más preocupantes. Y por eso, cuidar el medio ambiente tiene que ser una tarea de todas y todos. Por lo mismo, fechas como el Día Mundial del Medio Ambiente nos ayudan a pensar en nuestras acciones diarias y también en sus consecuencias.
7: Y además, esta semana también se conmemora el Día Mundial de la Bicicleta, una alternativa de movilidad mucho más sustentable. Y como en nuestro país se impulsan proyectos como Línea, una iniciativa de energía limpia, Hoy queremos hablar sobre por qué es tan importante cuidar nuestro planeta. Para esto nos acompaña nuestro colaborador, Eric Ortiz. Eric, bienvenido una vez más a la Hora Nacional.
17: Un gusto una vez más acompañándoles aquí a todas, todos ustedes y a quienes nos ven en casita esta noche.
14: ¿Cuáles son las acciones más sencillas que realmente nos pueden ayudar a cuidar el medio ambiente?
17: Las fundamentales sería primero la educación de los datos. Implementarla a través de los municipios. Aquellos municipios que son capaces de medir su gasto de energía y su gasto de agua son municipios capaces de cumplir con metas internacionales. Otras metas serían, como personas, lo que podemos nosotros realizar es el consumo local, que quizá es un tema que ya se escucha muy trillado por algunas campañas, pero es algo muy importante porque nosotros al consumir local lo que estamos realizando es estamos reduciendo nuestra emisión transfronteriza de contaminantes. Y la tercera sería que en nuestros hogares tratemos de ir adaptando nuevas tecnologías con energía limpia, adquirir aparatos electrónicos que cumplan con los estándares internacionales, ¿no?, del ahorro de energía y sobre todo medir nuestros consumos y gastos de agua, de luz y de gas.
7: Oye, Eric, ¿y estas pequeñas acciones, pero que son hechas por muchísimas personas, qué impacto tienen?
17: Hay un dato muy importante y contundente de la Organización Mundial Meteorológica. Ha dicho que el planeta sigue rompiendo récords en el alza del calentamiento global. Lo que ha hecho el mundo ante esta situación es crear el Acuerdo de París, conformado por más de 200 países, en el cual se incluye México, y en este pues se han comprometido a que el planeta no alcance el 1.5 grados de temperatura. Y esto es algo muy importante para nosotros como país, porque según datos de la OCDE y del Banco Mundial, en nuestro país es propenso a fenómenos hidrometeorológicos y esto no solamente tiene una implicación ecológica, también tiene una repercusión económica en nuestro desarrollo si es que nosotros no tenemos una resiliencia climática y adaptamos nuestras infraestructuras ahora que estamos a tiempo.
14: Oye, Eric, y aprovechando que también se celebra el Día Mundial de la Bicicleta, ¿crees que el uso de la bicicleta pueda generar un impacto positivo en las ciudades y en nuestra salud?
17: Si nosotros vemos ejemplos como el de Países Bajos, que han sido uno de los países que ha implementado este tipo de acciones, se pueden dar cuenta que las calles han empezado a cambiar, los ríos, la naturaleza se empieza a ver diferente, pero también el hecho de nuestra salud, ¿no? Al tener otro tipo de movilidad, incluso en las emociones, nos beneficiaría muchísimo, tanto en la salud como en nuestro entorno y el medio ambiente.
7: ¿Cómo podemos crear mayor conciencia ambiental desde nuestra casa y en nuestra comunidad o a nivel comunidad?
17: Cuando pensamos en el mundo y en los tratados internacionales, creemos que solamente se firman en una mesa en Suiza o en Alemania o en algún país lejano. Pero la realidad es que esto toma relevancia cuando lo ejecutamos en nuestras calles, cuando lo ejecutamos en nuestras casas, con el manejo de los residuos, ¿no? Cómo separamos la basura, cómo nosotros, si no necesitamos tantos focos en la casa, pues prendemos solamente los que necesitamos. Al momento de bañarnos, pues reciclar el agua, que no se desperdicie, ¿no? Yo creo que con pequeñas acciones nosotros podemos lograr que haya cambios muy significativos en nuestro entorno y sobre todo en el cuidado de nuestro medio ambiente. Recordemos que el medio ambiente no conoce fronteras ni ideologías, conoce soluciones técnicas y yo creo que el día de hoy lo que tenemos que hacer es cuidar nuestro entorno.
7: Así es. Eric Ortiz, una vez más, muchísimas gracias por acompañarnos aquí en La Hora Nacional y también ustedes, muchísimas gracias por acompañarnos.
18: Hola, ¿qué tal? Mi nombre es Cecilia Rivera Martínez, Tafate y Momo García. La siguiente canción que vamos a compartir con ustedes se titula Tu Voz. Estamos en La Hora Nacional.

0: En su libro autobiográfico Vivir para contarla, Octavio Paz dijo lo siguiente: la vida no es lo que uno vivió, sino lo que uno recuerda y cómo lo recuerda para contarlo. Y con esta frase terminamos la primera parte de esta Hora Nacional.
1: Antes de ir a una pausa, queremos mandarle saludos a todas y todos los que nos escriben cada semana. Hoy van para Rolando Hernán Pérez, Rafael Vázquez Castro, Francisco Segura y Raúl Robles en Fresnillo, Zacatecas.
0: También para Betty Nav en Zultepec, Estado de México, Alicia BFG, Cecilio Godínez en Dolores Hidalgo, en Guanajuato, Gabriel Dávila en Torreón, Coahuila y Saúl Basilio.
1: Y otros para Verónica Muñoz Centeno, José Luis Hernández Álvarez y Paloma Espinosa, que nos platicó que escucha La Hora Nacional desde que estaba en la primaria.
0: ¡Ah, qué buena onda!
1: Sí, le mandamos un abrazo.
0: Por eso le he ido también en la vida, desde chiquita.
1: Mira, nomás.
0: Bueno, pues muchísimas gracias por escribirnos, por escucharnos y por ser parte de esta comunidad. Recuerden que estamos en YouTube, Facebook, Instagram, TikTok, X y Spotify.
1: También nos pueden contactar en el número 55-34-83-42-39 o mandarnos un correo electrónico a la dirección lahoranacional@segob.gob.mx. Que tengan muy buenas noches y muy bonita semana.
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4: Son las 10:33.
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6: Hoy es el Día Mundial sin Tabaco, y el lema de este año es: desenmascaremos su atractivo, combatamos la adicción al tabaco y a la nicotina. Y es que, a partir de la influencia que estas sustancias tienen en el deterioro de la salud, aunado a los nuevos dispositivos, en apariencia inocentes, como el vape, es una realidad urgente comenzar por la prevención.
7: Hola, ¿qué tal? Mi nombre es Sergio Amezco y hoy vengo a hablarte de un lugar maravilloso que me transformó la vida, que me cambió por completo la forma de pensar y sobre todo mis emociones, validarlas. Este lugar se llama Aliento de Fortaleza, es un grupo de autoayuda que se encarga en el tema de la salud emocional, pero también acerca de las adicciones. Hoy en día, si tú le preguntas a las personas cuántas adicciones conocen, 3, alcohol, droga o tabaquismo. Y déjame decirte que mientras tú no resuelvas este asunto con papá o mamá, vas a buscar cualquier cosa para llenar este vacío. Este vacío de amor, este vacío de comprensión, de tolerancia o de respeto, y se puede convertir en una adicción justamente. Entonces, nosotros como grupo de autoayuda estamos para escucharte, para canalizarte, para sanarte, sobre todo para darte a ti el reconocimiento que hoy necesitamos. Hoy en día las personas necesitamos escuchar las cosas buenas que hemos hecho, porque constantemente estamos con esta información negativa: no puedo, no lo voy a lograr. No, sí, lo vas a lograr, sí vas a poder hacerlo. Tenemos 2 ramas, la primera es para adultos, 15 años en adelante, y menores de 15 años con un campamento increíble, alberca, casas de campaña, fogatas, todo esto es unificación familiar. Y lo que más implementamos es la comunicación, que nos interesa mucho que hoy adultos y niños comuniquen. La rama de adultos mayores de 15 años tiene mucho que ver con la sanación. Hacemos actividades sanando al niño interior, codependencia, dependencia, si una cuestión adictiva, pues hablamos acerca de eso. Los talleres lo hacemos en lugares abiertos. Buscamos siempre un parque, buscamos un lugar donde conectar también con la naturaleza, porque pues también ayuda mucho a sanarnos, ¿no? Ver ayuda muchísimo a sanarnos. Y como adultos, los lunes, miércoles y viernes asistimos para poder darle este seguimiento que necesitamos, ¿no? No nos sanamos todos en una terapia, necesitamos terapia. Y Aliento de Fortaleza tiene 10 años. Entonces, tiene 10 años que voy a terapia, no se acaba esto apenas comienza. Y si tú crees que lo que te dice a veces las redes sociales, que luego te venden la idea de que ve a tal lugar porque te vas a sanar y no sé qué, déjame decirte que no. Tienes que sanar contigo, tienes que hacerte un chapuzón contigo mismo, saber que sí, saber que no. Y bueno, esto es lo que trabajamos con los adultos, justamente. Y con los menores de 15 años, que son las infancias, este campamento que, mira, de verdad es que para mí es maravilloso, porque conectas con tu niño interior, tú como adulto, apoyando. La dinámica, ¿cuál es? Ayudar a los niños a que hablen, a que expresen cualquier tipo de emoción. Y que obviamente papá y mamá pues tienen que asistir al campamento para poder ellos tener este lazo de amor, que ya lo tienen, pero que es muy necesario activarlo, ¿no? Activar la comunicación. Tiene la alberca, las casas de campaña, la fogata, hay un área de discoteca, ¿no? Tiene un área muy bonita donde bailan los niños con los papás. Y ver esta dinámica de cómo comunica adulto-niño es bien interesante. Porque también hay una actividad allá adentro que se llama Papá y Mamá Presentes. Entonces, esta actividad está muy, muy interesante porque te hace a ti recordar el por qué trajiste niños al mundo, el por qué tú decidiste ser papá. Y obviamente, pues los niños se divierten, corren, van, vienen, y con ellos hablamos acerca del cuidado del cuerpo, que creo que es la cosa más importante que puede existir el día de hoy. Hablar con ellos acerca de cuidarse, de hablar. Y pues obviamente el día domingo, que es el día que le damos con todo, es un rally que se realiza. Así que busca ayuda. Somos Aliento de Fortaleza. Estamos como en Facebook como Aliento de Fortaleza, y 961-204-1572 para brindarte toda la información que quieras acerca de lo que hoy estamos realizando. Y recuerda, hablar sana el alma. No te puedes perder todo esto a través de nuestras redes sociales, que puedes contactarnos y que puedes ver todo esto que hemos hecho durante estos 10 años.
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8: Al contacto con la naturaleza, se reavivan las alegrías. Este oxígeno tan puro y sanador nos permite retomar la cotidianidad con energías renovadas. Fue un buen atino venir a Cerro Pelón Explorer. Nuestro estado es un gigante de la biodiversidad, un rastro de selva, de misticismo y aventura que nunca deja de sorprendernos. Y en esta ocasión, en Chiapas, en la Hora Nacional, queremos llevarlos a la costa de Chiapas, pero no a la playa tradicional, sino a las alturas de un proyecto que está transformando la forma de vivir el turismo sustentable en Tonalá. Y en esta ocasión, para platicarnos de adrenalina, de conservación y los impresionantes paisajes de Cerro Pelón Explore, hoy nos acompaña en cabina su director y fundador, el especialista Francisco Diche García. Bienvenido a Chiapas en la Hora Nacional.
9: Un placer estar aquí con ustedes.
8: Gracias por esta oportunidad de charla, porque es un honor tenerte en esta ocasión para darnos alternativas a todas y a todos de quienes nos escuchan principalmente. Platiquemos un poco sobre el origen de la aventura, Francisco. Cuando pensamos en Tonalá, lo primero que nos viene a la mente, pues, es el mar y los mariscos. ¿Cómo nace la idea de voltear hacia la montaña y crear un proyecto de aventura como Cerro Pelón Explorer?
9: Precisamente surge de una corazonada. pensar que le hacía falta algo a Tonalá, ¿no? Dejar un poquito de lado lo que es el sol y playa, que pues es muy agradable también y sabroso, claro. Pensamos en este proyecto por varias situaciones, sobre todo la conservación natural, tanto de fauna, flora, también para hacer como una actividad precisamente que al momento de disfrutar, con ese disfrute puedas ir cuidando, puedas ir conociendo y puedas ir valorando estas nuevas costumbres, que es cuidar la fauna, estar en contacto directo con la naturaleza y hacernos más sostenibles mediante la aventura.
8: Y en este caso, platiquemos y pongamos el acento radiofónico en la experiencia en este cerro. Para toda la gente que nos está escuchando en estos momentos en los diferentes municipios del estado, cuéntanos qué actividades y retos de adrenalina se pueden vivir al visitar este lugar.
9: Por las condiciones geológicas del lugar, decidimos hacer una escalada deportiva en modalidad vía ferrata. ¿Qué es esto? Es un itinerario que lo realizamos en la montaña, en la roca principalmente, donde nos vamos apoyando de metales, puentes colgantes, tirolesas, hasta llegar a la cima Piedra La Fortaleza, desde donde tenemos una vista hacia el horizonte, hacia el ecosistema de manglares, el mar Pacífico. Quisimos hacerlo un poco interactivo, adaptándole los puentes colgantes, de un puente tibetano, un puente oscilante y uno que es un cable de equilibrio, que te hacen experimentar demasiada adrenalina y lo hacen a su vez divertido.
8: Un toque de este proyecto es el respeto a la naturaleza y lo comentábamos al inicio. ¿De qué manera Cerro Pelón Explore equilibra la llegada de turistas con la conservación de la flora y fauna local de Tonalá?
9: Sí, en el sentido de que les hacemos pasar más conciencia a los visitantes, incluso a la comunidad local, porque anteriormente se ingresaba a cazar, se llevaban los animalitos. Entonces, con nuestra llegada decidimos hacer que estas personas de nuestra comunidad tuvieran más valor por los animales y encontrar en el turismo sustentable otra manera de ingresos para la propia comunidad, respetando esas mismas especies del lugar en beneficio de ellos, pues con esta, las visitas y la, se genera un poco de recurso para que ya la comunidad viva a partir de ello y preservar la naturaleza, que es lo que tanto nos da en la vida.
8: El turismo comunitario, como bien apuntas, es vital hoy en día y más para los pobladores de toda esa región. ¿Cómo ha involucrado este proyecto a las familias y principalmente también a los jóvenes de la región? ¿Y de qué manera se beneficia la economía local? ¿Cómo se fortalece?
9: Sí, se llega a fortalecer principalmente porque con la llegada de visitantes, pues ya la comunidad obtiene recursos a partir de ello, desde que te venden un agua, pudiera ser que prestan servicios como la lancha, el transporte de la lancha, la motito que te lleva hasta el lugar, las frituras que te llegan a vender, hacer como una economía circular que ellos mismos aprovechan de la visita de los visitantes, y pues es ahí donde los involucra. Incluso hay gente que realiza sus memelitas, entonces ellos van, muestran eso al visitante y el visitante pues se va satisfecho de que probó una memelita hecha a mano con esa costumbre que tenemos allá, ¿no?
8: Puntualizamos, Francisco, en esta ocasión la seguridad y la accesibilidad de esta experiencia llena de magia y de mucha adrenalina. A veces la palabra aventura asusta a pocos o a algunos. ¿Y qué medidas de seguridad implementan y qué tan preparados deben estar los visitantes? ¿Es un destino apto también para toda la familia?
9: Sí, puede ser para toda la familia, principalmente el senderismo, el kayak y la actividad de tirolesa. Desde niños de 5 o 6 años pueden utilizarla. Ya lo que te requiere un poquito más de exigencia es la escalada en vía ferrata, ya que contamos con puentes de demasiada adrenalina, en donde a lo mejor si ya necesitas una estatura promedio, el 1.20, 1.40, que con eso ya puedes realizar la actividad. Sin embargo, planeamos estrategias para poder llevar a los más pequeños, a lo mejor con una polea, Y bueno, hablando de seguridad, para realizar la actividad usamos un arnés de seguridad con dos líneas de vida, casco y guantes. Entonces, para llevarlos totalmente cuidados. Y el acceso, pues, es facilísimo. Estamos al borde de la carretera, en el kilómetro 8.3 de la carretera Tres Picos a Mojarras, y estamos súper a pie de carretera.
8: ¿Tienen redes sociales, medios de comunicación para tener más información sobre este proyecto que ya está echado a andar?
9: Sí, tenemos nuestro Instagram, Facebook, TikTok. Nos encuentran como Cerro Pelón Explore. Ahí vienen los números de contacto. Para llegar a nuestro lugar, todo es a medio de reservación, de preferencia, por lo menos 2 o 3 días antes que nos se pongan en contacto con nosotros, y ahí con gusto los recibimos.
8: Chiapas definitivamente tiene un potencial enorme, y en ese sentido, desde Trinchera, Francisco, ¿cuál es el siguiente paso para consolidar a la costa chiapaneca como un referente del ecoturismo a nivel nacional e internacional?
9: Pues el siguiente paso es a través de nuestras visitas, ¿no? La verdad que ellos nos recomiendan de boca en boca abrir estos espacios como el de hoy. Pues estoy muy agradecido y me siento halagado, y pues con todo el gusto de estar aquí. Y esta apertura, pues, no es siempre, ¿no? Y es donde yo puedo agradecer, porque gracias a estos espacios ya podemos hablar de nuestro lugar y que nos conozcan, que no les dé miedo, vengan para acá y son bienvenidos todos.
8: Sin duda, una invitación abierta a romper la rutina, calzarse los tenis y evidentemente descubrir ese Chiapas indómito que nos espera allá en Tonalá, Chiapas. Francisco Dichi García, muchísimas gracias por acompañarnos hoy en Chiapas en la Hora Nacional, por contagiarnos por esa pasión por nuestra tierra y sobre todo por liderar proyectos que ponen en alto el nombre de nuestro estado. Así que esta es tu casa siempre. Gracias por estar aquí.
9: Muchísimas gracias a ti. Gracias.
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10: Jorge Macías nació en Villaflores, Chiapas.
11: Aquella era de mil sensontles en el río.
10: Y en reconocimiento a su legado musical de gran difusión popular, se otorga la presea Jorge Macías, que en días pasados fue concedido al doctor David Sánchez Guillén.
8: Amigas y amigos de Chiapas en la Hora Nacional, en este espacio nos encanta reconocer y visibilizar a las mujeres y hombres que con su trabajo y talento enaltecen el nombre de nuestro estado de Chiapas. Hoy tenemos el gusto de conversar con el doctor David Sánchez Guillén, distinguido recientemente con la medalla Jorge Macías Nube Viajera de Chiapas, un reconocimiento que celebra no solo su trayectoria artística y profesional, sino también su compromiso social, su labor filantrópica y sus aportaciones en el ámbito científico. Originario de la colonia Jesús María Garza en Villaflores, el doctor Sánchez Guillén se ha consolidado como una figura integral que deja huella en la cultura y en la sociedad chiapaneca. Bienvenido.
12: Muchas gracias, Juan Carlos. Gracias.
8: Doctor David, ¿qué significado tiene para usted recibir la medalla Jorge Macías Nube Viajera de Chiapas?
12: Bueno, realmente es un alto honor que me confiere, o que me confiere en este caso, la Asociación de Autores y Compositores de Chiapas, el Consejo Estatal para la Cultura y las Artes de Chiapas, el Congreso del Estado y la Sociedad de Autores y Compositores de México. Es un privilegio para mí haber recibido esta medalla.
8: ¿Qué emociones vivió al recibir este reconocimiento en una fecha tan especial, en el marco del natalicio del cantautor chiapaneco Jorge Macías?
12: Muchísimas emociones. La emoción más grande es que esta medalla lleva el nombre del maestro Jorge Macías, un destacado compositor y además un compositor chiapaneco, orgullosamente de Villaflores, y además es uno de los mejores compositores que ha tenido México, el maestro Jorge Macías. Entonces, para mí es un gran privilegio eso. Y además, me llena de emoción y de gusto. Estoy disfrutando estos días, la verdad, este reconocimiento. Y también me dio mucho gusto ver a la esposa del maestro Macías en el evento. Y eso fue muy importante para mí.
8: A lo largo de su trayectoria, ha destacado en distintos ámbitos, desde la ciencia hasta la labor social. ¿Cómo ha logrado equilibrar estas facetas de su vida profesional y humana?
12: Bueno, realmente, así es, efectivamente, desde el año 2008 iniciamos un proyecto que se llama Musicoterapia Radio Hospital, donde usamos la música y la comunicación afectiva, que es lo que ustedes hacen realmente, esa es comunicación afectiva, la hemos aplicado a nivel hospitalario con resultados fabulosos. De hecho, logramos instalar una cabina de radio en el Hospital Gómez Maza. Y de hecho es la única a nivel nacional, estamos por reactivarla ahorita, pero realmente hemos hecho programas dentro de un hospital dirigido a los pacientes, y eso, lo bonito de esto es que tiene un impacto terapéutico global, porque también llega a oídos del médico, de la enfermera, pero también del personal de limpieza, ahora sí que de los pacientes y de los familiares, ¿no? Ese es el objetivo de este proyecto.
8: Bastante interesante.
12: Gracias.
8: ¿Qué papel considera que tiene la cultura, el arte y la ciencia en la transformación social de Chiapas?
12: Tiene mucho, juega un papel muy importante, porque de la cultura se desprende prácticamente todo. Entre más trabajos de emprendimientos, inclusive culturales o emprendimientos sociales, existan, pues más posibilidades de impacto social hay. Y de hecho, yo creo que lo más bonito que veo en todo esto es que hay muchos jóvenes actualmente que están trabajando muchísimos proyectos y que van trabajando con toda la fuerza aquí en Chiapas, y eso me da mucho gusto, porque sé que en muy poco tiempo, a mediano y largo plazo, van a haber resultados fabulosos.
8: Como orgulloso frailescano chiapaneco, oriundo de Jesús María Garza, ¿qué mensaje le gustaría compartir a las nuevas generaciones chiapanecas que sueñan, evidentemente, con aportar algo importante a su comunidad?
12: Creo que hay algo muy importante. Todos necesitamos de una manera de vivir, ¿no? Financieramente hablando, pero yo siempre les pido, les suplico y además los invito a que dediquen por lo menos un poquito de su tiempo a la actividad social, que puede ser en el ámbito donde se estén desarrollando, ¿no? Un poquito de su tiempo, dedíquenlo un poquito cada semana o cada día, y verán que es una terapia también para uno mismo. Eso te fortalece, o sea, te hace crecer espiritualmente. Entonces creo que esa es la parte que nunca debemos olvidar: los principios de nuestras raíces, nuestro pueblo, nuestro Chiapas, la música, la cultura, el deporte, la pintura, la escultura. Hay mucho trabajo que hacer, hay que dedicar mucho de ese tiempo a nuestro pueblo, a Chiapas.
8: Después de este importante reconocimiento, ¿qué proyectos o metas personales y profesionales vienen para usted?
12: Bueno, uno de mis sueños más grandes, lógicamente, ha sido que me graben otros artistas, ¿no? Afortunadamente ahorita he tenido la fortuna de que me graben algunos grupos como Perla Colombiana, Rayito Colombiano, entre otros, Grupo Palomo, por ejemplo. Pero uno sigue soñando y quiere uno ver un poquito más al futuro, ¿no? Ahí están saliendo nuevos talentos, creo que por ahí está el camino, y es un privilegio para mí también que me graben esas canciones. Lógicamente, dentro de las canciones que escribo hay muchas canciones que tienen que ver con el contenido social, ¿no? Por ejemplo, Un Tren, que habla del tema de los migrantes, el amor a un hijo, Vida de Hospital, que habla también de la vida hospitalaria. O sea, siempre trato de ir involucrando ese tipo de temas porque son muy importantes para la sociedad.
8: Doctor David Sánchez Guillén, muchas gracias por esta oportunidad. Ha sido un gusto conocer más sobre su trayectoria, sobre su compromiso con la sociedad y este merecido reconocimiento que honra su trabajo y dedicación. Le deseamos mucho éxito en los proyectos que vienen y que continúe siendo inspiración para las y los chiapanecos.
12: Muchas gracias por el espacio y por la oportunidad.
13: Lamentablemente, Jorge Macías falleció el 25 de mayo de 2015. Es una gran iniciativa la entrega de esta presea en su nombre. Y por supuesto, reconocer a otros músicos que, como él, tienen grandes aportes a la historia musical de Chiapas. Me voy a dormir con uno de los éxitos más conocidos de Jorge Macías: Nube Viajera.

0: Y así concluye el día de nuestro viajero Juan Carlos Mundo. 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
4: El gobierno federal y la iniciativa privada renovaron por 6 meses más el paquete contra la inflación y la carestía, que coloca 24 productos de consumo básico a un precio máximo de 910 pesos, a fin de contener la inflación y proteger el poder adquisitivo de la población. Sin este acuerdo, la inflación probablemente estaría en 10-12%, y no hay nada que le haga más daño a la economía, y particularmente a las familias de menos recursos, que la inflación, porque representa adquirir menos y afectar la vida familiar. Se trata de un acuerdo entre el gobierno federal y 32 empresas, proveedores y tiendas de autoservicio por todo el país, al que se irán sumando otros en la semana.
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5: Son las 11:03.
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¿Sabías que cada vez que un ave vuela puede estar sembrando un bosque entero? Mientras cruza montañas o ríos, lleva consigo semillas pegadas a sus plumas, en sus patas o en su panza. Sin proponérselo, ese vuelo podría ser el inicio de un nuevo ecosistema. Las aves no solo cantan y vuelan, también plantan el futuro. Se llama ornitocoria a la dispersión de semillas realizada por aves. Es tan vital que el 70% de las plantas con flores dependen de estos jardineros con alas para reproducirse. Imagínalo, un árbol que nace en la selva de Chiapas puede crecer en un pastizal de Sonora. Todo gracias a que un ave se comió su fruto. Y no estamos hablando de distancias cortas. Las aves migratorias pueden transportar semillas más de 300 kilómetros, incluso entre continentes. Cruzan océanos con semillas adheridas al plumaje o en su sistema digestivo, colonizando islas remotas que jamás tendrían vegetación sin ellas. Las aves residentes y migratorias trabajan en equipo. Las locales, que viven todo el año en el mismo lugar, mantienen un flujo constante de semillas, regenerando la vegetación cercana. Mientras tanto, las migratorias actúan como mensajeras entre regiones, conectando poblaciones vegetales separadas por cientos de kilómetros. Pero esto no es casualidad. Es una alianza evolutiva de millones de años. Las plantas desarrollaron frutos jugosos y coloridos como pago por el servicio de taxi. Las

0: ¿Cómo sabemos todo esto? Antes se capturaban aves con redes de niebla para analizar sus heces. Pero ahora usamos códigos de barras de ADN. Analizamos pequeños restos genéticos en sus heces y listo. Sabemos exactamente qué semillas transportó cada ave. Ciencia molecular al servicio de la conservación. Entonces, cada ave que ves no es solo un animal bonito que canta. Es arquitecta de bosques, sembradora de carbono, conectora de ecosistemas. Su desaparición implicaría la pérdida de miles de interacciones ecológicas que sostienen la vida en los trópicos. Conservar aves es conservar bosques, es proteger el almacenamiento de carbono, es garantizar que las plantas puedan adaptarse al cambio climático buscando nuevos hábitats. Porque sin aves sembradoras, los árboles no pueden cruzar montañas, ni ríos, ni campos. Se quedan inmóviles, esperando un vuelo que quizás nunca llegue. Con información del portal Una Mirada a la Ciencia. Les saluda Mónica Genis.
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5: 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Son las 11:08.

0: 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Son las 11:10.
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2: 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Son las 11 con 11.
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1: 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Son las 11:22.
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1: 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Son las 11:22. 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
0: 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Son las 11:40.
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9: Son las 11:41.
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1: 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Son las 12:01.

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Son las 12 con 12.

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0: 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Son las 12:23.

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2: Son las 12:32.

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0: 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Son las 12:44.

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0: 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Son las 12:54.

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Es la 1:03.

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0: 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Es la 1:22.

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0: 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Es la 1:28.

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0: 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Es la 1:38.

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2: Es la 1:48.

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0: 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Es la 1:58.

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0: Son las 2:08.
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0: 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Son las 2:17.
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Son las 2:26.

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0: 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Son las 2:38.

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0: 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Son las 2:48.

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1: 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Son las 2:58.

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0: 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Son las 3:15.

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0: Son las 3, 24.
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Son las 3:31.

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0: 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Son las 3:40.

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0: 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Son las 3:50.

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0: 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Son las 4:01.

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0: 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Son las 4:11.

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Son las 4:21.

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0: 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Son las 4:40.

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1: 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Son las 4:51.

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2: Son las 5:02.

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Son las 5:11.

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0: 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Son las 5:21.

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Son las 5:42.

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0: 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Son las 5:52.

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1: Dirigentes de la Coordinadora Nacional de Trabajadores de la Educación afirmaron que el lunes arribarán a la capital del país miles de profesores de Zacatecas, Oaxaca, Chiapas, Guerrero, Michoacán, Estado de México, Yucatán, Chihuahua y Sonora, entre otros estados. Señalan que hay un convencimiento entre los maestros de que es el momento de alzar la voz, pues han sido años de buscar un diálogo, y que el gobierno federal entienda que nadie puede estar condenado a tener una vejez de miseria. Y es que al magisterio en realidad le cambiaron la calidad de su jubilación, pues con el sistema de Afore, el monto de la jubilación depende de los ahorros acumulados y los rendimientos bursátiles, lo que resalta en pensiones muy bajas en comparación con su último salario activo, y esperemos que se establezca un acuerdo justo.
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0: buenas. Oh, por Dios, bienvenida. A través del 90, sí, ya aplica el bienvenida. A través de la frecuencia del 98.5 de tu radio.
1: Apúntele bien.
0: 6:12 a.m. Quiero que notes la alegría desde ya de mi voz, porque ya es junio. Las velitas empiezan a encender de este lado de la cabina. Yo soy Úrsula, y voy a estar contigo a través de la frecuencia de Exatuxla. Si tú me das la oportunidad, si me dejas un tantitito, te prometo que te voy a llenar de información, contarte lo que está aconteciendo y, no sé, me gusta siempre compartirte lo que veo del mundo de México que llega en el bajo mundo de las redes sociales a mí, pero esta vez... Ay, Chiapas, es parte de las noticias del día de hoy. Chiapas. ¿Qué pasó ahora? ¿Qué no pasó, baby? Yo creo que si estás muy ahí en el bajo mundo de las redes sociales de las noticias del estado, ya te habrás enterado. Y si no, permíteme contarte de qué se trata. Quédate conmigo, pues, a partir de ahorita y hasta las 8 a.m. Comunícate, yo quiero saber qué andamos desayunando, dónde andamos, hay clases, no hay clases, ya inició el paro, no inició el paro, todo. 961-269-7574. 961-269-7574.
1: Apúntele
0: ultra mega, super mega bien. Bueno, agradecemos. Ahí está en el bajo mundo también, señorita Money Days. Bien lista, bien apuntada. Quédate, las girlies se han despertado y tú también. Este es Morning Club a través de Exa FM. Volvemos.
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0: la mañana con 20 minutos. Buenos, buenotes, buenísimos días. Amistad, ¿cómo estás? Ahora sí, al millón, al trillón en este poderosísimo lunes, pero no es cualquier lunes. Es lunes 1 de junio. Oficialmente podemos decir que ya estamos a mitad de año, casi casi. Sexto mes nos está saludando, pero si tú me preguntas, si tú me cuestionas, me dices, ay, mi parte favorita de este programa es decirte cuántos días oficialmente van del año. Apúntele ultra mega bien, porque tienes que saberte este dato.
1: Apúntele bien.
0: Pero antes, ¿cómo que no te has levantado en este primero de junio?
2: Levántate, eres una guerrera, tú puedes contra el sueño. 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
0: Levántate, amistad. Ahora sí, hoy te estás levantando en el día número 152, baby. 152 días. Yes, oficialmente mitad de año. Oficialmente mitad de año, día número 152, nos quedan tan solo 213 días y en efecto, hemos sobrevivido, existido, realizado y todo, ya 152 días, vamos en el segundo trimestre de este año, seguimos en la primavera, empiezan los Géminis, ya con todo, mira. Y pues nada, ya, 152 días ya suena bastante, ya estamos bien listísimos para lo que viene. Gracias, Julio. ¿De qué vamos a platicar el día de hoy? Ah, yo te decía que he encontrado, gracias en el bajo mundo de la información, a la profesora Magoli Mundo, quien me ha dado dicha información del día de hoy. Sí, oye, yo tengo que dar créditos a quien me comparte. Muchas gracias. De verdad que tengo como 2-4 amistades que de repente me mandan, mira esto, y yo, gracias. Tengo que decirlo, tengo que platichismosearlo, tengo que contarlo. Uno ya sabes, tiene que estar enterado de todo un poco. Y pues bueno, desde el bajo mundo de la información me ha comentado, me ha contado acerca de este acontecimiento. Hay dos cosas bien importantes o que llamaron mi atención. Es que no sé, a mí no me había aparecido en mis redes sociales. No sé si porque no soy del municipio o qué show, pero no me había aparecido. Ya luego buscando ahorita la información, vi que sí hay ciertos medios que lo están cubriendo, pero no todos. Así que aquí venimos a hacer también eco a la noticia. Te voy a contar rapidísimo porque te voy a contar bien en el segundo bloque, pero esto viene desde el municipio de Venustiano Carranza. Imagínate que tú bien a gusto mandas a tus bendiciones a la primaria, ¿no? Como ahorita tal vez vas de camino, van a la primaria, nada. Y eventualmente, en mi época, Adrián, por ahí, que no fue hace mucho, daban unos desayunitos escolares. Pagabas 5 pesos y te daban como 10 lechitas, te daban como unas frutas deshidratadas, te daban un atún, te daban una sardina, te daban... unas barritas y bueno, super bomba. Todo bien. Ahí salías con tu cajota de lechitas y todo ahí en la escuela. Pero actualmente no sé qué show, no sé si eso sigue o qué, pero llegaron a dar unos como tipo desayunos escolares. Específicamente se llama La Jatendida, Venustiano Carranza, a esta escuela primaria. Y luego de estos pollos, en el desayuno escolar venía un pollo deshidratado. Y este es el villano de nuestra historia. Ese es el villano de nuestra historia, pero yo te voy a contar regresando del corte. Vámonos con más, no le cambies. Así que si tú ya te tendrás esta nota, cuéntanos, ¿qué opinas? ¿Has escuchado? Ahorita regresamos y completamos, no le cambies.
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0: ¿Dónde nos quedamos, amistad? ¿Dónde nos quedamos? Pues resulta y resalta que estábamos platichismoseando acerca de noticias locales, localísimas.
1: ¡Ay, no, Chiapas!
0: Todo viene desde el municipio de Venustiano Carranza. Alerta de 65 niños intoxicados por su propia escuela. Todo aparentemente luego de que estos estudiantes de la escuela primaria José Ortiz de Domínguez terminaron en el hospital, terminaron intoxicados 65 alumnos, es lo que dicen las noticias, de entre 6 y 12 años. Síntomas gastrointestinales severos, cada uno de ellos con diferentes síntomas. Aparentemente estos 65 alumnos, todos ellos lo que comparten es que en los desayunos escolares habían dado pollo deshidratado. Este pollo deshidratado, te decía yo ese rato, es el villano de esta historia. De acuerdo con el testimonio de las madres, de los familiares, de los padres de la escuela, empezaron a presentar vómito, diarrea, fiebre, luego de ingerir estos alimentos del pollito ahí en escuela. Entonces rápidamente generó la movilización, empezaron a ir al hospital comunitario, luego los trasladaron al hospital rural del IMSS y actualmente ya hay 11 menores que permanecen hospitalizados en observación y pues las autoridades suspendieron obviamente la entrega de estos alimentos. No sé, la imagen que logro ver es ahí un pollito deshidratado que les dieron aparentemente de parte del DIF que había repartido en esta escuela. ¿Tú qué opinas? ¿Ya habías escuchado acerca de esta nota? 65 niños intoxicados luego de desayunos escolares. Es lo que está cubriendo o lo que se está platicando a través de los diferentes medios locales. Y bueno, imagínate, qué miedo, qué miedo. Aparentemente, por la imagen que veo, es una captura de pantalla donde dice, mire, estas son las despensas, eviten consumirlo. Es como una bolsita de estas metálicas y solo con un... con una tabla nutrimental y así como una etiqueta con la tabla nutrimental, el nombre y punto, y listo. Y eso es lo que se consumió aparentemente. Apúntale bien.
2: Apúntale bien.
0: Un poco de las noticias que está sucediendo el día de hoy. Qué fuerte. Y esperemos estén muy bien cada uno de esos alumnitos. Ya actualmente se encuentran en un mejor estado y son solamente hace 3 días, según los datos, 11 niños los que siguen hospitalizados debido a este acontecimiento de alimentos en la primaria. Ay, ¿cómo está? 961-269-7574 es nuestro número aquí en este programa, 961.
2: Apúntele bien.
0: 961-269-7574, 961-269-7574. Que sigamos con las noticias locales. Ay, mira, yo feliz. Le estaba yo mostrando a la señorita Moni Bebé un video que también se está popularizando. Y es que actualmente hay un grupo de chicos que tiene un redes sociales, Instagram, Facebook, TikTok, YouTube, donde se dedican, el nombre de este proyecto o de esta cuenta es Proyecto Escolar. Ese es el nombre, ellos llegan a entrevistar, por así decirlo, llegan al Senado, llegan al Congreso y todo, y empiezan a entrevistar a los políticos bajo el nombre Proyecto Escolar. Entonces, cuando llegan ellos, se entrevistan y le dicen, no, oye, ¿de qué medio vienes? Ellos le dicen, Proyecto Escolar. Y estos chicos graban y todo, y la tarea es ir a hacer preguntas un tanto básicas para políticos y tú. Y en uno de sus últimos videos compartidos a través de las diferentes redes sociales, el completo está en YouTube y pequeños cortos a través de Instagram, Facebook y TikTok, han compartido en este último video preguntándole a los políticos cuánto es el salario mínimo, entre otras preguntas. Pero la que destaca es cuánto es el salario mínimo. Y una de las personalidades que más sé que destacan o reconocemos, al menos en Tuxtla York, bueno, en Chiapas, es el doctor Pepe Cruz. Yo creo que te acuerdas que hace no mucho veíamos ahí la botarga de Pepe, la canción, ya no tenías la Mauser, pero ya lo veías ahí. Bueno, se acerca este personaje y le dice, ¿qué onda? ¿A cómo? ¿Tú sabes en cuánto está el salario mínimo? Y él, seguro, confiado de sí mismo, dice, claro. Y él entonces le pregunta, ¿cuánto es? Claro, ¿cuánto es? y se aleja poco a poco. Así las cosas con el noticias el día de hoy. Pero ya, vámonos con las noticias buenas. No todo es malo en este mundo. Yo sé, muy temprano para estas noticias. Ya vienen las vacaciones. Esas son las noticias buenas. Ya vienen las vacaciones. Vámonos con más música. En un momento más, te saludamos a través de nuestro WhatsApp para que mandes tu mensaje. Regresando de más canción. No le cambies. Soy Úrsula Mundo y estás escuchando Exa Tuxtla 98.5.

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0: Qué rápido. Junio viene con todo, 6:51. Te decía que estamos despertándonos en el día número 152 de este año.
1: Apúntele bien.
0: Levántate, guerrera.
2: Obvio. Guerrera, tú puedes contra el sueño.
0: Levántate, listón, bella. Vámonos rápido a WhatsApp, donde ya nos está saludando. Gracias. Besito. Úrsula, buenos días, dice el día de hoy. Sí, se pasan de la... Úrsula, ¿dejarás de ser Úrsula Mundo para ser Úrsula Cancino? Posiblemente. Tiembla, ya voy con todo con las noticias. Me gustó el mundo de las noticias, me gustó. Muy buenos días, chicas. Anhelo que tengan un excelente inicio de semana. Gracias, amistad. Qué bellos deseos. Lo necesito. Necesito que esta semana vibre alto. Ya estamos llevando al futuro de México. También nos comimos el kit de supervivencia. Dice también por aquí, mis hijos que están en la secundaria federal ya no tienen clases. Solo se presentan a la clausura y es hasta el 17 de julio y hasta ahí. ¡Uy! Con todo. O sea, podemos decir que casi ya son vacaciones. Al parecer habrá marcha o paro de los maestros, porque ya se están acomodando los puestos de comidas en las gasolineras de la Diana Cazadora, en donde, por cierto, venden unas tortas de cochito deliciosas. Me encanta porque así lo escribió, ¿eh? Saludos, amistad. Gracias, buenos días. Abrazote. Regresando, vamos a platicar de los cumpleaños, días, festividades que llegan en este 1 de julio, así como también una señora que se está volviendo viral en TikTok luego de enseñarnos, darnos una cátedra de ahorro, de rendimiento de billuyo. Wow. Hasta yo me quedé. Mira, así hay que hacerle. Vámonos con más, no le cambies. Muy buenos días. Yo te acompaño de aquí hasta las 8 de la mañana, así que nosotros regresamos con más a través de Exa FM.

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7: Son las 7.
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9: La Secretaría de Hacienda y Crédito Público disminuyó los montos de los subsidios semanales que aplica para el consumo de los tres combustibles utilizados para vehículos en México. Así, la dependencia indica que desde este 30 de mayo y hasta el 5 de junio, los consumidores que adquieran diésel aportarán 3.96 pesos del impuesto especial sobre producción y servicios aplicable a cada litro, pues el gobierno federal absorberá el 46.21% del total. Recién el gobierno federal firmó con la iniciativa privada un acuerdo de no inflación por 6 meses, por lo que los consumidores quedamos un poco blindados con este acuerdo, que esperemos que todos los firmantes respeten.
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1: Más brillantes que el sol. Son las 7 con 14 minutos. Buenas, buenotes, buenísimos. Son las 7 con 14 minutos y estás a través de Exa 98.5 hoy. Vamos a ver qué acontece en un día como hoy, pero de hace no mucho. Estaba naciendo, creciendo. No sé por qué pusieron esta imagen, está bien random. Pero un día como hoy, pero de 1956. Mira, no tengo música de ella. Pero es que es una icónica. Tú la vas a ubicar. Sí o sí, alguien conoce o tal vez no de a, ¿cómo se dice? Involuntariamente no sabemos sus canciones. No sé en qué momento de mi vida dije, ay, yo me la sé. Amanda Antonia Miguel Samso es cantante, compositora, pianista, empresaria argentino-mexicana. Nació el 1 de junio de 1956 en Argentina. Amanda Miguel anda de fiestuki, anda... en sus 15, en sus 70 primaveras, bien a gusto. Es una de nuestras cumpleañeritas del día de hoy. La recordarás como éxitos en 1981. Él me mintió. Castillos de 1983 también. Con una nota y una capacidad vocal extraordinaria. Y bueno, Amanda Miguel es nuestra primera cumpleañerita. ¡Oh, qué buena canción!

Me recuerda al niño de TikTok que la cantaba con un sentimiento, un niño chiquitito que ya se la conoció y todo. Ay, Castillos, nuestra cumpleañerita del día de hoy. Y aunque nació en Argentina, casi toda su carrera artística la hizo aquí en México. Se naturalizó en el año 2000 junto a su esposo, el también cantante Diego Verdaguer. Es nuestra cumpleañerita del día de hoy.

0: otro cumpleañerito que tenemos bien a gusto.
1: Ay, mira, desde chiquito bien chambeador. Thomas Stanley Holland, mejor conocido como Tom Holland, nació también el 1 de junio de 1996. Cantante, ya te voy a decir también que ya me quedé yo. Actor, hizo su carrera en teatro en el 2008 interpretando diferentes personajes y hoy haciendo de su cumpleaños número 30. ¿Lo recordarás o no? Saltó a la fama ya internacional mundialmente con sus personajes de Spider-Man. Ha hecho de Spider-Man desde el 2017, desde el 2016 la ha hecho de Spider-Man hasta la fecha. Pero tiene otras grandes películas. En el 2012 interpretó Lo Imposible desde chiquito y ahí... No, esa película es muy buena. Basada en una historia real, buenísima, búsquenla, Lo Imposible. Ha participado también en doblajes de voz en otras películas y bueno, actualmente se sigue desarrollando en el mundo de la actuación, en el mundo del cine y es nuestro cumpleañerito el día de hoy. En fechas raras y extrañas tenemos que hoy es Día Mundial de la Leche, tenemos que hoy es Día Internacional también de los Arrecifes, hoy es Día de la Nuez, dice aquí, y hoy es día también... Día de el Día Mundial de los Madres, de las Madres y los Padres. Ok, apúntale bien. Quédate conmigo de aquí hasta las 8 de la mañana. Dice por aquí: buenos días, Úrsula, bendecido día, que tengas un excelente inicio de semana. Igual, amistad. Te voy a mandar mi nuevo sticker. Está súper bomba. Me mandaron este. Esa no, porque me pierdo. No. Y son, eso, es una ardillita con, es una, es un hámster con dos caguamitas. Cucaracho, me despertaste, venía durmiendo. Es lo que se necesita a veces. Nuestros controles mágicos al millón. Dice por acá también. En efecto, no sé cómo me la sé, pero me la sé y hasta la siento. Ay, es que Amanda Miguel. Bárbara. Quédate conmigo, pues vamos a seguir platichismoseando. Una señora, su nombre es Cintia García, y actualmente se está popularizando mucho en redes sociales luego de contar cómo administra el dinero semanal que le llega a su casa. Y hasta le sobra, di tú. En esta temporada, donde cada peso cuenta, ella nos da los tips de ahorro, cómo hace que todo rinda, cómo le llega, cómo todo. Está muy impresionante. Cintia García, y vámonos, vamos a platicar de eso en un momento más. 7:20, gracias por dejarme ser parte de tu mañana. 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Regresamos, no le cambies. Good morning.
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1: Acabamos de escuchar a Shakira junto a Belle. Ay, Colombia. De Colombia para México y al mundo. Amistad, pues resulta y resalta que en esta mañana, antes, mi WhatsApp, 961-269-7574, 961-269-7574. Recuerda que estamos siendo parte del intercambio de estampas. Escríbenos, mándanos, hey, yo quiero intercambiar con Úrsula Mundo, ¿dónde, cuándo? Y ya te paso ahí la lista, ya me pasas ahí y hacemos el trueque como se debe para que tengamos nuestro álbum lleno. Vara, vara.
2: Apúntele bien.
1: Quiero mandarle un super ultra mega saludísimo a mi buen... ay, mis buenas amistades bellas que ya van rumbo a la escuela. Hoy lunes de homenaje, aparentemente. Ay, con todo, Fatimita, en la mecha. A ver, ¿dónde está este? Tengo uno nuevo. Yo tenía uno nuevo. Este no era. ¡Ah! Ahora sí, que ya va con todo para el homenaje. Igual, a ver, ¿quién más va para el homenaje? Mi amiga Victoria también va para el homenaje, Victoria Adrián. Que llaman para la primaria con todo, rápidos y tranquilos, como debe de ser. Tengo un sticker nuevo. Yo muy feliz, repartiendo paletitas. Gracias por dejarme ser parte de su mañana ya en estos pocos días que quedan de clases, creo yo, según resulta y resalta. Me cuentan por aquí que el tráfico va a estar potente, que el tráfico aparentemente hay movilización, va a haber paro, ¿no? ¿Qué? Marcha de maestros, gracias, 9 de la mañana, gracias, apuntadísimo bien. Tengo a mi otra amiga que está asustada. Hasta asustada porque ya entregó sus tareas. Yo la veo muy tranquila que ya entregó sus tareas. El que nada debe, nada teme.
2: Apúntele bien.
1: Rápido, nos vamos en el mundo de la información. Antes de despedir los saluditos de WhatsApp, la autopista Tuxtla Arriaga. Saludos desde la autopista Tuxtla Arriaga. Saludíferis. A ver, a mi besito. Abrazote. Abrazote. ¿Para qué me pasaron ese sticker? Ahora lo voy a usar para todo. Para todo. A ver, ¿qué tengo? Tengo dos audios. Edimundo, ¿son para el programa o son para mí? No me dice. No los puedo escuchar ahorita. Nada más dime, ¿es para el programa o es para mí? Resulta y resalta que en Tikitoki se volvió viral una señora llamada Cintia García, la cual administra 2.500 pesos mexicanos a la semana para cubrir todos los gastos de su hogar. Así como lo escuchaste, todos los gastos de su hogar. Ella relata a través de sus redes sociales que su esposo le da ese dinero para cubrir luz, agua, predial, ahorro y comida de la semana. Ya dije luz, agua, predial, gastos de la semana y pues lo que le quede pues también para ella. ¿Cómo hace eso? No lo sé. Es magia negra, magia oculta. A través de sus redes sociales comparte una libretita donde va metiendo y sacando y poniendo. Y aquí has ido a la tienda y cuando te dice, a ver, dame 5 y yo te los doy aquí 50. Y así le mueve todo. Y te quedas, wow. Dice que primero, antes de gastar el dinero, dice, necesitamos ahorrar. Va metiendo en su bolsita, tiene un apartado donde dice agua, luz, despensa, predial, gastos de la escuela. También tiene un apartado de gastos en las escuelas. Y ahí se va haciendo todo el tambalache de, como el predial se paga cada año, solo le meto 40 pesos a la semana. Como el agua se paga cada no sé cuánto trimestre, igual, le meto nada más 40 pesos. Y en la luz le meto un poco más porque como hay el calor, el clima y la luz y todo esto, entonces estimo cuánto es lo más caro que me ha tocado de luz y tengo un colchoncito. O sea, bien administrada. Ella nos debe de dar una masterclass, pero es que parece magia negra porque yo veo que le quita, le pone la calle ya y cuando viene hasta le sopa. Digo, wow, eso es administración completamente. le quita, le pone, no nos lo muestra. En la pantalla te va mostrando, mira, aquí están los 1500, lo departe, lo pone allá, lo quita acá, para la familia. Y todo esto para una familia de 5 personas. Bien a gusto. Bien a gusto. Oye, yo medio me... No, ni me administro, ¿para qué te digo? No. Pero ella me encanta. O sea, verdaderamente, ya cuando llega el momento de la luz, ella no está diciendo, ay, fueron 800 de la luz. No, ya tiene su guardadito porque alrededor de todas las semanas lo estuvo guardando y ahorrando. Cuando llega el predial, igual ya le estuvo. Hay mucho que aprenderle a esta señora. Hay mucho que aprender. Búscala, se llama Cintia García. Así está en el TikToki o en Facebook. En Facebook también está, hasta verificada está en Facebook. Créate un curso, no sé, algo así. Yo lo tomo. Yo tomo ese curso. Porque no manches. No. Está bien padre. Vámonos con un poco más de música a través del 98.5. Espérame. Ay, Eddie Mundo, ¿por qué me lo mandas a mi WhatsApp? Mi teléfono está cargando. No sé qué me mandaron. A ver. Que sepan que es más fácil que yo les conteste al WhatsApp de cabina que les conteste yo en el mío. Bien complicado que yo... A ver, espera, a ver, ¿dónde está? Cualquier cosa al WhatsApp de la radio, de verdad, urgencias, a ver, ya me lo cargué. Dice por aquí en el bajo mundo de la información.
3: Buenos días, compañeros, precaución en Libramiento Sur de Poniente Oriente, hay 3 choques a la altura de la antorcha. Tráfico pesado.
1: No.
3: Desde la salida de Terán.
1: Andamos potentes. Apúntale.
2: Apúntele bien.
1: Apúntele. Es lunes, tranquilos. Yo sé que hay toda la emoción de junio y así y allá, pero tranquilos, mejor llegar tardecito, pero llegar. Gracias en el bajo mundo de la información.
2: Apúntele bien.
1: Úrsula, buenos días. Didi McQueen escuchándote desde Bodega de Carretera Villaflores. Ala, abrazote también, abrazote. Ah, mira, aquí justo hay 3 accidentes en el Libramiento Sur Poniente a Oriente en menos de 100 metros empezando la bajada de la Antorcha de Solidaridad hasta llegar a la gasolinera Diana Laura. La fila ya hasta llega a las agencias de autos. Ah, burro. Apúntele bien. Me tengo que ir a un corte comercial. Ahí está la información para todos los que ya van rumbo a sus trabajos, escuelas y van al Libramiento con precaución o tome vías alternas. Regresamos, son las 7:39. 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

0: Por eso te digo, por eso te digo, ese no es. Estamos nuevamente, por eso digo que así no era, así no era. Dice que, corrección, el libramiento, dice 3 choques en el libramiento norte a la altura de la antorcha y es libramiento sur. Ay, pues, por eso digo que libramiento sur. Úrsula dice que, dice por aquí, qué buenos días, qué buenos y bonitos días.
1: Apúntale bien.
0: Excelente semana para todos. Bendiciones, gracias para todos los que vienen escuchando. Igual. Y bueno, ya nos toca estar despidiéndonos el día de hoy. Gracias por dejarme entrar a través de tu radio. Nos escuchamos en un rato más aquí a través de Exa Tuxtla para que te quedes con nosotros. Seas parte de la pregunta preguntona y mucho más. De 4 a 6 de la tarde regresamos a tu radio junto a Sadiru Rose para acompañarnos y dejarnos acompañarte con buena música y mucho más a través de tu radio. Hoy, en el día número 152, apúntale bien. Para que te enteres, síguenos en todas nuestras de todas nuestras redes sociales, Exa Tuxtla, Instagram, Facebook, TikTok, así nos encuentras en todas y cada una de ellas. Gracias, controles técnicos, monitores. Yo soy Úrsula Mundo, que todo lo bonito llegue a ti y te atrape en este junio. Nos vemos, pero sobre todas las cosas y en todas partes, ponte Exa. Chao.
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18: Dirigentes de la Coordinadora Nacional de Trabajadores de la Educación afirmaron que el lunes arribarán a la capital del país miles de profesores de Zacatecas, Oaxaca, Chiapas, Guerrero, Michoacán, Estado de México, Yucatán, Chihuahua y Sonora, entre otros estados. Señalan que hay un convencimiento entre los maestros de que es el momento de alzar la voz, pues han sido años de buscar un diálogo, y que el gobierno federal entienda que nadie puede estar condenado a tener una vejez de miseria. Y es que al magisterio en realidad le cambiaron la calidad de su jubilación, pues con el sistema de Afore, el monto de la jubilación depende de los ahorros acumulados y los rendimientos bursátiles, lo que resalta en pensiones muy bajas en comparación con su último salario activo, y esperemos que se establezca un acuerdo justo.
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0: desde Tuxtla Gutiérrez, la capital del estado de Chiapas, Radio y TV Noticias en la mayor cobertura y audiencia del sur de la República Mexicana. Vamos de inmediato con la información importante de las últimas horas. Le comento que desde Chiapas respaldan a Claudia Sheinbaum a 2 años del triunfo del segundo piso de la Cuarta Transformación. En la Ciudad de México encabezó la presidenta un mitin donde señaló que México ya cambió nada ni nadie va a detener la transformación. A 2 años precisamente del triunfo que lo llevó a la presidencia de México. Con plantón en Plaza de la Constitución, la CENTE, los maestros inician hoy el paro nacional. También le voy a informar en otras noticias que no hay registro de perros y gatos callejeros en Chiapas, pero se calcula en más de 1 millón, es lo que señalan algunos especialistas. También le voy a informar en otros datos que Guanajuato vivió una jornada violenta. Sí, ataques a 2 familias. En fin, también le comento la situación que se presentó en Tabasco, donde una riña terminó en balacera con saldo de 1 muerto y 1 persona herida aquí en Villahermosa, en Tabasco. En otras noticias, bueno, pues que el meteorológico hoy pronostica lluvias intensas, granizo y descargas eléctricas para Chiapas y el sureste de México. Y Javier Aguirre ya presentó a los 26 integrantes de la selección nacional. Sí, de todo esto lo voy a estar informando en detalle en un momento más. Yo le invito a que se quede con nosotros, Radio y TV Noticias, en la mayor cobertura y audiencia del sur de la República Mexicana.
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da gusto saludarlo desde Tuxtla Gutiérrez, la capital del estado de Chiapas, Radio y TV Noticias, en la mayor cobertura y audiencia del sur de la República Mexicana. Les saludo ya en este primero de junio del 2026. Estamos ya arrancando el sexto mes del año, el primer semestre, vamos. Estamos llegando a la primera mitad de este 2026, rapidísimo, se está yendo el tiempo. Bueno, pues vamos a la información. Les recuerdo, estamos transmitiendo en vivo desde los estudios de Canal 12 del sistema de Supercable, que nos enlazamos a través de las estaciones de Balance Media Group, Tapachula 106.7 FM, Bella Música, 95.5 FM, Radio Mexicana, cubriendo toda la región del Soconusco. A Comitán llegamos a través de Joya 104.5 FM. En San Cristóbal nos sintonizan a través del 98.5. En Tuxtla Gutiérrez transmitimos a través de la gran cadena EXA. En televisión estamos en el canal 12 del sistema de Supercable en Tuxtla Gutiérrez, Comitán y Chiapa de Corzo. En televisión abierta estamos en el canal 12.1 de su televisor en Tuxtla Gutiérrez. En Facebook Live nos puede seguir como Canal 12 Chiapas TV, en TikTok arroba Canal 12 Chiapas y nuestro mensajero para que nos haga llegar sus comentarios al 961-195-9231. Ahí estamos, por supuesto, a sus órdenes. Vamos a la información en este lunes, primero de junio del 2026. Le recuerdo, según el Meteorológico Nacional, sí, vamos a tener una jornada hoy lunes de lluvias intensas, granizo y descargas eléctricas. La temporada de huracanes ya está afectando ahora al sur de México. Sí, es lo que señala la Comisión Nacional del Agua. Advirtió que intensas lluvias azotarán el sureste del país. La circulación ciclónica en niveles medios y altos de la atmósfera y canales de baja presión, dice, provocará lluvias de fuertes a muy fuertes, ¿sí? Atención, es lo que se señala, que tendremos lluvias de fuertes a muy fuertes en el estado de Chiapas y Oaxaca, en el sureste, también en Veracruz, en Puebla, lluvias intensas, así que a extremar precauciones, lluvias de 75 a 150 milímetros en Puebla, Veracruz, Oaxaca y Chiapas, por supuesto, algunas regiones del estado, es lo que señala el meteorológico, así que a extremar precauciones. Y vamos a la información, vamos a las noticias. Le comento que hoy inicia el plantón en la Plaza de la Constitución por parte del Magisterio de Chiapas, de Oaxaca, de Guerrero, de Michoacán, de parte de la Ciudad de México. El caso es que ya han estado manifestándose porque desde antes querían tomar el Zócalo de la Ciudad de México. No se los permitieron, están en calles aledañas, pero en el centro de la ciudad. Por lo pronto, le comento, hoy llega ya, hoy se el grueso de los maestros de todos estos estados de la República y, bueno, pues con plantón en la Plaza de la Constitución, la CENTE inicia hoy el paro nacional ante el inminente arranque de este paro convocado.

La movilización nacional comenzará hoy con una marcha del Ángel de la Independencia hacia la Plaza de la Constitución, donde la coordinadora pretende instalar un plantón. Dijo que tanto los gobiernos de la Ciudad de México como el gobierno federal han puesto todos sus esfuerzos al servicio del evento deportivo internacional, al que calificó como un espectáculo alejado de las necesidades de la mayoría de la población. Señaló que los altos costos de acceso a los estadios excluyen a los trabajadores y que los principales beneficios económicos terminarán en manos de empresas privadas, de televisoras y corporaciones vinculadas a la organización del torneo. Afirmó que el Mundial ha sido convertido en un negocio que poco tiene que ver con la afición popular al fútbol. Es lo que señaló. Bueno, ya hablando de fútbol, el magisterio, imagínese usted, haciendo estos señalamientos. Mire, tan sencillo que no lo vean, ¿sí? Si dicen que están enriqueciendo a las televisoras, pues que no lo vean, ¿no? Así de sencillo, en fin, así está la situación. El caso es que se van a manifestar en la Ciudad de México y todo esto que le están echando al gobierno de que está apoyando al Mundial, que porque no les dejan protestar en el Zócalo. El Zócalo, ahí pusieron megapantallas para el llamado Fan Fest y los maestros dicen, bueno, está sirviendo a intereses internacionales el gobierno al apoyar a la FIFA, a la organización de un mundial de fútbol que dicen es poco popular porque los costos están muy altos, nada más para enriquecer, dicen, a la FIFA y algunas televisoras y empresas privadas. Bueno, ahí está el discurso, la retórica de la Coordinadora Nacional de Trabajadores de la Educación, que hoy inician este paro nacional, no nacional, son... La coordinadora no tiene presencia en todo el país, dejémoslo así. Es la disidencia magisterial. Y estamos hablando principalmente Oaxaca y Chiapas. Son los principales estados que encabezan estas movilizaciones y esta disidencia magisterial. Y de ahí poco Guerrero, Michoacán, poco Ciudad de México, no totalmente, y son los maestros federales, no los estatales, aquí mismo en el estado de Chiapas. Así que esta es la situación para que lo tome en cuenta. Bueno, continuamos con más noticias. Le comento, ayer hubo evento allá a nivel nacional para recordar o conmemorar, como lo quiera ver, o celebrar los 2 años del triunfo de Claudia Sheinbaum como presidenta de México. De todo esto lo voy a estar informando en detalle en un momento más. Vamos a pausa, pero antes le comento que si tienes una hija, va a celebrar sus 15 años, la ahijada, por supuesto. 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

0: 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Regresamos en un momento.
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0: Continuamos con más información desde Tuxtla, la capital del estado de Chiapas. Le comentaba de del meeting. Primero vamos a echarle un vistazo al clima y luego vamos precisamente a lo que pasó ayer en la Ciudad de México y por supuesto aquí también en Tuxtla Gutiérrez. Vamos a la información del clima en las próximas horas.
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2: Muy buenos días. Iniciamos este lunes, 1 de junio, con la información más importante del clima aquí en Canal 12. En el panorama general para el estado de Chiapas, se prevé una jornada marcada por chubascos tormentosos, acompañados de intervalos nubosos en distintas regiones del territorio. Las temperaturas estarán oscilando entre los 18 y 29 grados Celsius, alcanzando su punto más alto alrededor de las 11 de la mañana. Además, se mantendrá viento moderado proveniente del noreste, con rachas que podrían alcanzar los 26 kilómetros por hora. Vamos ahora con el recorrido por algunos municipios del estado. Tapachula. Se esperan lluvias acompañadas de actividad tormentosa y cielo parcialmente nublado. El ambiente continuará siendo cálido, con temperaturas entre los 23 y 32 grados durante el día. Tuxtla Gutiérrez. La capital chiapaneca registrará condiciones variables con chubascos tormentosos y nubosidad parcial. El termómetro oscilará entre los 22 y 33 grados, alcanzando su máxima cerca del mediodía. También se prevén corrientes de aire moderadas provenientes del noroeste, con rachas de hasta 38 kilómetros por hora. San Cristóbal de las Casas. Se pronostican lluvias débiles y cielo parcialmente nublado. Las temperaturas estarán entre los 13 y 21 grados, manteniendo un ambiente fresco y agradable durante gran parte de la jornada. Comitán de Domínguez. Se esperan chubascos tormentosos con intervalos de nubosidad. Las temperaturas oscilarán entre los 16 y 25 grados, con ambiente templado a lo largo del día. La recomendación para este inicio de semana es mantenerse atento a las condiciones del tiempo, especialmente en zonas donde podrían registrarse lluvias y tormentas durante la jornada. Gracias por acompañarnos.
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0: Bien, continuamos con más información. Le decíamos, la presidenta de México encabezó un acto masivo en la Ciudad de México, en la plaza, en el Monumento a la Revolución, ahí en la explanada. Precisamente a 2 años del triunfo electoral que lo llevó a la presidencia de México, señaló que México ya cambió, nada ni nadie va a detener la transformación. La presidenta Sheinbaum, en este informe, a 2 años del triunfo del segundo piso de la Cuarta Transformación, es lo que destacó la presidenta de México, ¿sí? Convocó a salir a partir de la próxima semana a todas las plazas públicas a realizar asambleas, a informar al pueblo que la patria no se vende, sino que se le ama, se le defiende y que en México no se aceptan injerencias. Parte de lo que señaló la presidenta de México.
3: Por eso les pregunto, ¿quién decide en México? ¿Las agencias extranjeras o el pueblo? ¿Quién decide en México? ¿Los grandes intereses económicos o el pueblo? Vamos a defender la soberanía y la independencia de México. Vamos a defender la transformación. Los convoco a que a partir de la próxima semana vayamos a las plazas públicas a realizar asambleas informativas, repartir volantes y periódicos e informar al pueblo de que la patria no se vende. patria se ama y se defiende.
0: Bien, pues ahí está lo que dijo la presidenta de México. Y desde Chiapas, en el Parque Bicentenario de Tuxtla Gutiérrez, más de 30,000 personas provenientes de distintos municipios de Chiapas se dieron cita para presenciar el informe Honestidad, Resultados, Amor al Pueblo y a la Patria, Rendición de Cuentas, a 2 años del triunfo de la presidenta Sheinbaum. Durante su mensaje, la mandataria destacó que su gobierno se conduce bajo los principios de honestidad y austeridad republicana y combate a la corrupción. Asimismo, reiteró su firme postura en defensa de la soberanía nacional. Así que el mitin aquí en Tuxtla Gutiérrez fue en el Parque Bicentenario, ¿sí? Desde la capital chiapaneca, el gobernador Eduardo Ramírez Aguilar sostuvo que el segundo piso de la Cuarta Transformación avanza con firmeza y pasos sólidos. Afirmó que en Chiapas guían la rectitud, la autoridad moral y la firmeza inquebrantable de la presidenta Sheinbaum, a quien reconoció por defender la soberanía nacional y no ceder ante ninguna presión. Señaló que ello es posible porque cuenta con el respaldo del corazón de millones de mexicanas y mexicanos. El pueblo de Chiapas, dijo Eduardo Ramírez, está en pie de lucha para defender nuestra soberanía desde el rincón del sur de la República Mexicana. Sí, señaló que ello es posible porque cuenta con el respaldo del corazón de millones de mexicanas y mexicanos. El pueblo de Chiapas está en pie de lucha para defender nuestra soberanía desde el rincón del sur, donde inicia nuestra patria. Es lo que destacó Eduardo Ramírez Aguilar, el gobernador de Chiapas, aquí en el Parque Bicentenario de Tuxtla Gutiérrez. Continuamos con más información. Gaby Espinosa, me da gusto saludarte. Muy buenos días.
4: Buenos días, Víctor, es un placer saludarte iniciando la semana con muchísima información. Vamos a cambiar un poquito de tema y es que vámonos a lo que sucede en la capital chiapaneca, y es que calles reparadas en barrio El Jujuy no aguantaron las primeras lluvias. Por su parte, el abogado Manuel Cruz Espinosa pues denunció públicamente las condiciones que quedaron en una obra de rehabilitación vial en el tradicional barrio Jujuy, donde las recientes lluvias ya registradas en la capital chiapaneca ya hicieron de las suyas. A través de un video difundido en redes sociales, en el lugar se mostró pues daños y cuestiona la efectividad de los trabajos que realiza el Ayuntamiento Municipal de Tuxtla Gutiérrez. En especial, el mensaje va directo al presidente municipal Ángel Torres. La denuncia se suma a los señalamientos pues que vecinos han realizado sobre estas inundaciones recurrentes, y ahí los habitantes han solicitado pues las autoridades municipales para que pues resuelvan este problema integral para evitar nuevas afectaciones a la vialidad y reducir el riesgo de inundaciones por parte de las familias que viven en la zona. Vamos a escuchar un poquito de la denuncia.
5: Torres, mire el trabajo 4 veces haciéndolos en su administración y mire cómo quedó con esta lluviecita. ¿Cuándo viene a repararlo? ¿Cuándo viene a ver las calles felices de aquí del barrio Jujuy? Te mando un saludo, don Ángel Torres.
0: Bueno, pues ahí está lo que dice un habitante de Tuxtla Gutiérrez,
4: y también denuncia pues estos cuestiona principalmente, bueno, como lo comentaba.
0: Hay que decirlo. Esa es una muestra de cómo está la ciudad, ¿eh? Está destruida, ¿eh? ¿Sí? Los baches por todos lados. No solo es el barrio Jujuy. Así está de destruida la ciudad. Con baches, hoyos, y pues con las lluvias, pues la situación se pone peor. Y es que no se han realizado labores de bacheo. ¿Sí? Esa es la realidad. En otros años, yo recuerdo que nos decían que había que realizar trabajos de bacheo en muchos kilómetros, no sé, 100 kilómetros tal vez o más, no sé cuántos kilómetros hayan de calles pavimentadas, pero me decían que por lo menos había que hacer bacheo en 100 kilómetros por año. Entonces, aquí no lo hemos visto y por eso la ciudad está destruida.
4: Destruida.
0: Sí, hay que decirlo, mal. Bueno, pues ahí está el llamado que le hacen a Ángel Torres. Hasta un saludo le enviaron ahí por parte de la de esta persona inconforme en el barrio Jujuy. Bueno, vamos a continuar con más información. Le comento la... esta...

0: serie de reformas que se dieron en la madrugada en el Senado de la República, donde lo que más destaca es la autorización, la disposición que se cambió en la Constitución, de pues que pueden, el gobierno puede anular una elección con el hecho de que haya injerencia extranjera. Y de ahí se dio el debate muy fuerte. Digo, el gobierno, debe ser el Instituto Nacional Electoral o el Poder Judicial, el Poder Electoral de la Federación. Sin embargo, pues sabemos que hay cierto manejo de estas dos instituciones por parte del gobierno, o sea que la decisión sería en ese sentido, por eso la inconformidad de algunos, en las, sobre todo de la oposición, en el Senado y en la Cámara de Diputados. Pero ya en la madrugada se dio una situación donde hubo una confrontación entre Gerardo Fernández Noroña, de Morena, y Luis Armando Melgar, del Partido Verde. Luis Armando Melgar, senador por Chiapas. ¿Qué fue la situación? Rubén Rocha Mocha, este gobernador con licencia de Sinaloa, acusado de narcotráfico por la justicia de Estados Unidos, que lo señala de estar vinculado con los Chapitos, con el cártel de Sinaloa. El gobernador con licencia, Rubén Rocha Moya, a quien piden sea extraditado a Estados Unidos, pero el gobierno en México de alguna forma lo anda protegiendo. El caso es que la situación escaló en la discusión y Melgar le llevó a Noroña una playera guinda con la leyenda "Yo con Rocha", retándolo en plena sesión a que se pusiera la playera. Y es que hay que ser congruente, lo ha señalado Luis Armando Melgar. Si alguien ha estado defendiendo a Rocha Moya, ha sido precisamente el senador Gerardo Fernández Noroña. Entonces le dijo, bueno, pues aprovecha que Ricardo Anaya se puso a regalar playeras ahí de "Yo con Noroña", perdón, "Yo con Rocha", y le llevó Luis Armando Melgar una playera, dice, póntela, pues tú que apoyas tanto a Rocha Moya, bueno, pues ponte la playera. Y se le entrega, pero le avienta la playera y bueno, se da la discusión ahí. El momento subió de tono cuando el legislador del Partido Verde le colocó la playera frente al rostro y luego la dejó en su escaño, provocando la molestia de Noroña, quien la lanzó de inmediato de vuelta. Desde el pleno también se escucharon gritos como "póntela", mientras el ambiente se tensaba aún más entre los legisladores. Noroña expresó su respaldo a Rocha Moya, afirmando que es acusado sin pruebas, y más tarde señaló que presentaría una queja formal por lo ocurrido, acusándolo de provocación. Lo que decía Luis Armando Melgar, y eso tiene razón, hay que ser congruentes en la vida, y Noroña es de los que están friegue y friegue y friegue y friegue en ese sentido. Bueno, lo que le pidió Luis Armando Melgar es que sea congruente. Si ha estado apoyando a Rocha Moya, ha subido ahí al Senado de la República a defender al gobernador con licencia, precisamente señalando esto, bueno, pues que se ponga la playera, que sea congruente lo que dice con lo que hace. Bueno, y es algo que precisamente de eso carece este señor Fernández Noroña. Bueno, vamos a pausa, pero regresamos en un momento con más información. 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Vamos a pausa.
1: 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Son las 8:38. Son las 8:38.

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0: Bien, continuamos con más información. En Chihuahua hubo un acto panista también para respaldar a Maru Campos, la gobernadora de Chihuahua. Estuvo Felipe Calderón, el expresidente, también estuvo Vicente Fox, estuvo Xóchitl Gálvez, Jorge Romero, el dirigente nacional del Partido Acción Nacional, al grito de "no está sola", la dirigencia nacional del PAN cerró filas con María Eugenia Campos, gobernadora de Chihuahua, por la presunta persecución política de la que es objeto. Jorge Romero, líder del PAN, afirmó que en caso de que se metan con la gobernadora o si le tocan un pelo, saldrán todos a las calles, es lo que señaló Jorge Romero en este evento, donde Felipe Calderón, ¿sí?, hizo un llamado a la unidad de México contra el narco. El presidente advirtió de que el crimen organizado amenaza la paz del país. Esto fue allá en Chihuahua, ¿sí? En su mensaje habló de un llamado a la unidad de todos los mexicanos, dice, en torno a la situación de peligro que vive el país. Definió al crimen organizado como la principal amenaza para la paz y la libertad de los mexicanos. El dirigente hizo un llamado a la unidad de todos para combatir el narcotráfico. Un llamado a la unidad. Esto fue en Chihuahua, donde le decíamos, expresaron su respaldo a Maru Campos, la gobernadora de Chihuahua. Bien, continuamos con otras noticias. Gaby Espinosa, por favor.
1: Continuamos con más denuncias, y es que tuxtlecos piden mayor vigilancia en zona poniente en Tuxtla Gutiérrez, esto en la zona poniente norte, y esto a petición de mayor vigilancia de algunos vecinos que están algunos vecinos de la zona, y especialmente pues los que se ubican en la zona de hospitales. Y es que la semana pasada un joven fue asaltado a plena luz del día frente a la clínica 23 IMSS, esto sobre el libramiento norte poniente. Pues fue un motociclista quien le quitó su celular y luego pues salió huyendo. En el momento de pedir auxilio a las autoridades, pues un guardia estatal que transitaba por el lugar le informó que para poder proceder necesitaba ir a hacer una denuncia formal para que desplegara un operativo para localizar pues al responsable.
0: Todo tiene que ser con denuncia para cuando lleguen, ya el ratero ya se huyó, como dicen por ahí. Bueno, vamos a continuar con más información. Vamos a lo que pasa en el Bajo Mundo. Abel Ceibas, por favor, adelante con tu reporte.
2: Buenos días, Víctor. Buenos días a todo el auditorio de Radio y TV Noticias, como también a los que nos ven a través de Canal 12 Televisión. En el Bajo Mundo pasan cosas lamentables, como lo que sucedió el día de ayer en el municipio de Jiquipilas. Un grupo de hombres ingresó al rancho Santo Domingo, ligado a dueños de la empresa porcina y avícola Avimarca, ubicado en ese municipio, y prendieron lumbre a la propiedad. Fuentes oficiales aseguraron que los hombres ingresaron a la propiedad, que se ubica en las inmediaciones del ejido Sinaloa y pues del municipio de Jiquipilas, donde le prendieron fuego a algunas propiedades. Cuando trascendió la información acerca de la quema parcial de la propiedad, se instrumentó un operativo para la participación de las fuerzas del orden, pero no se reportaron ningún detenido. De esta agresión en contra del rancho se hace mención que hace unos días interpuso una demanda por el delito de extorsión en contra de la ex alcaldesa de Morena, Blanca Yanet Chiu López, que buscaba reelegirse. Sin embargo, fue el 21 de mayo que Chiu López fue destituida de su cargo, y en su lugar los diputados del Congreso designaron a Benérita Vela Avendaño para su conclusión del periodo de gobierno. La exalcaldesa morenista enfrenta procesos por el delito de corrupción en contra de la empresa Bimarca Sociedad Anónima de Capital Variable que opera en esa región de la Frailesca. La Fiscalía de Chiapas, a través del fiscal, informó que habrían sido timados con $1,000,000 al representante legal de la empresa avícola Ignacio de Jesús Castro Gutiérrez para poder establecer una empresa dentro del territorio. Esta empresa avícola porcina tiene varias granjas y empacadoras en los municipios vecinos, tanto de Villaflores como en Ocosocuautla. Termina el mes de mayo, pero con un cierre bastante fuerte en materia delictiva. Los últimos días de mayo estuvieron marcadas por diversos hechos de seguridad y emergencias en Tuxtla Gutiérrez, donde hubieron robos, accidentes de tránsito, una agresión de una pareja y la muerte de un conocido abogado. Ahí le va el primer dato. El jueves 29 de mayo, una mujer fue asaltada en el barrio San Francisco y despojada de $127,000 en efectivo por sujetos armados. Los delincuentes escaparon y no pudieron ser ubicados. Ese mismo día, en el barrio Niño de Atocha, un hombre resultó gravemente herido luego de que presuntamente fuera atacado por su pareja sentimental por una discusión, y de acuerdo con los reportes, la víctima sufrió lesiones severas en sus partes, en la zona genital, y tuvo que ser llevado de urgencia a un sanatorio. La madrugada del viernes 30 de mayo también dejó un accidente sobre el Libramiento Sur, donde un motociclista resultó lesionado. Tras derrapar horas después, autoridades localizaron el cuerpo de un hombre con huellas de violencia sobre la carretera que comunica a Guadalupe Victoria con Suchiapa, por lo que la fiscalía inició una carpeta de investigación. Para el domingo 31 de mayo, o sea, el día de ayer, un carambolazo entre vehículos sobre el Libramiento Norte provocó afectaciones del tránsito y la movilización de los cuerpos de emergencia. Más tarde, la policía y peritos acudieron al cruce de la Sexta Sur y 17 Poniente de la colonia Jamaipac, donde después de el reporte que se recibió de que un hombre se había quitado la vida dentro de su vivienda, se informó que se trató de Jorge Villegas, conocido en el ámbito jurídico de esta ciudad capital, quien presuntamente se privó de la vida disparándose en la cabeza. A estos hechos se sumaron varios accidentes de motociclistas registrándose en distintos puntos de la ciudad durante este fin de semana. Desde el Bajo Mundo y desde algún punto de la ciudad, informa Abel Ceibas.
0: Abel, gracias por tu información. Pausa, regresamos.
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0: Bien, continuamos con más información. Le digo, hubo un accidente hace unos momentos en la antorcha, sí, en el libramiento sur, a la altura de la antorcha de Solidaridad. Ahí estamos, en el puente justamente. Hubo un accidente, el tráfico está detenido. ¿Y a qué hora, no? Pues precisamente cuando hay mayor circulación, así que está la situación. No es un gran accidente, un raspón, pero yo sé que cierran la circulación, que hasta que lleguen las aseguradoras, el perito. Bueno, la otra situación que le comento es que incendiaron el rancho Santo Domingo, propiedad del grupo empresarial Avimarca. Y bueno, pues las corporaciones de seguridad mantienen un operativo de vigilancia en la región. Sí, estamos hablando de Jiquipilas y Cintalapa, donde se ha reportado una mayor presencia de elementos de seguridad en las carreteras y los caminos luego de este ataque, pues, en los ranchos del grupo empresarial Avimarca, que tiene presencia precisamente en Jiquipilas y Cintalapa. Incendiaron dos ranchos. Ese es el asunto. Bueno, en otras noticias, Gaby.
1: Un paro de repartidores de Mercado Libre pues retrasan la entrega en Chiapas, y es que cientos de envíos y entregas podrían verse afectados, al menos esto en 14 municipios de la región Costa y Soconusco de Chiapas, luego pues de que operadores de unidades dedicadas al reparto de paquetería de Mercado Libre realizaron un paro de actividades este domingo 31 de mayo para exigir una solución ante la falta de permisos que les permita trabajar de manera legal. Los trabajadores señalaron que la manifestación surgió como respuesta a los constantes operativos realizados por autoridades de movilidad y transporte, los cuales han derivado en sanciones y afectaciones para quienes diariamente se dedican a la distribución de paquetes en municipios como Tapachula, Huixla, Huehuetán, Cacahuatán, Mazatán, Suchiate y otras localidades. De acuerdo, mira, con los inconformes, aunque ya existe la disposición de regularizar las unidades y cumplir con los requisitos establecidos por ley, aseguran que no han recibido la atención necesaria por parte de la dependencia correspondiente para avanzar en los trámites y obtener los permisos requeridos para realizar el servicio.
0: Le comento, sí, ahí están los permisos avanzando. Le matan a una persona y le suñan a varias durante una riña en una feria de Tabasco. No en la feria de Tabasco, esa ya chupó faros luego del incendio que se registró en una de las naves, sí, que dejó muertos, incluso 5 muertos. Ya no. Pero esta feria es en una población que se llama Jalpa de Méndez, ¿sí? Ahí hubo la feria, vino la discusión, los balazos, la riña, una persona murió y varias más resultaron lesionadas de bala, ¿eh? Esto en Tabasco. Ya la fiscalía investiga el asunto. También le voy a informar en otras noticias que presuntos integrantes del cártel Jalisco Nueva Generación atacaron 3 comunidades de la Costa Grande de Guerrero. Tras la denuncia y el llamado de auxilio de vecinos, el gobierno negó los hechos y asegura que se trató de una falsa alarma, pero pues mire, lo mismo pasó la otra vez cuando estaban pidiendo ayuda hasta Trump, ¿sí? Decían, no hay nada, están las comunidades aisladas. Bueno, vamos a lo que pasa en el mundo deportivo. ¿Cómo estás, Luis Díaz? Me da gusto saludarte, por favor.
2: Hola, ¿qué tal, Víctor? Amigos de Radio TV Noticias, feliz lunes para todos ustedes. Y bueno, en información deportiva, este fin de semana la selección mexicana de fútbol tuvo su penúltimo partido amistoso de cara a lo que va a ser su participación en el Mundial de Norteamérica. Johan Vázquez haría el único gol del partido al minuto 27 en una jugada a balón parado. En un tiro de esquina vino el remate con la cabeza de Johan Vázquez, que dejó sin oportunidad al arquero de Australia. Una selección australiana que en la segunda parte pues sí le presentó partido a la selección mexicana, y un grosero error de Mateo Chávez casi le cuesta el gol del empate. No se puso de acuerdo con el tal Arrangel, así que finalmente 1-0 la victoria de México en Pasadena, California, en el Rose Bowl, a falta del partido del próximo 4 de junio, el jueves, cuando México reciba en el Nemesio 10, en la casa de los Diablos Rojos, al equipo de Serbia. Así que ese será el último partido de preparación de la selección mexicana de fútbol. Lo que sí dicen que están muy caros los boletos, Víctor, $4,000 para un partido amistoso entre México y Serbia. De por sí que también los boletos del Mundial no están nada accesibles, pero bueno, vamos a ver cómo le va a la selección en ese último partido de preparación en contra de la selección de Serbia. Lo que también ya se dio a conocer ayer a las 8:00 p.m. a través de un video con la voz de Roberto Gómez Bolaños Chespirito, pues son los convocados, los 26 convocados, pues no hay sorpresa prácticamente. Víctor, lo que sí podemos mencionar es que pues Javier El Vasco Aguirre había mencionado hace algunas semanas que la selección no era un centro de rehabilitación y que no iban a haber jugadores que no estuvieran en buena forma física, pues ni tarde ni perezoso, pues tal parece que en eso terminó la convocatoria de la selección mexicana. Rápidamente te menciono a Guillermo Ochoa, a Carlos Acevedo, también al tal Rangel. Por la tarde ya te tendré al completo la lista, pero bueno, está César Huerta, está Gil Mora, en fin, que ya por la tarde te daré los 26 seleccionados que estarán representándonos en el Mundial de 2026. Por lo pronto es todo en cuanto a información deportiva, Víctor. Muy buenos días.
0: Muchas gracias, Luis Díaz, Los Deportes. Gaby Espinosa, ya nos vamos.
1: Ya nos vamos. Recuerde que hay movilización magisterial a partir de las 9:30. Los maestros estarán concentrando en la Diana Cazadora. Ahí estarán dando un posicionamiento. Esto, pues, en apoyo a lo que es, pues, el paro nacional allá en la Ciudad de México.
0: Bueno, así que marcha y se mantiene, y ya se establecen en plantón.
1: Se establecerán en plantón.
0: En el centro de la ciudad. Ya nos vamos. Le agradezco su preferencia. Soy Víctor Cancino Villar. Gaby Espinosa, gracias.
3: 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Son las 9:00. 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La Secretaría de Hacienda y Crédito Público disminuyó los montos de los subsidios semanales que aplica para el consumo de los tres combustibles utilizados para vehículos en México. Así, la dependencia indica que desde este 30 de mayo y hasta el 5 de junio, los consumidores que adquieran diésel aportarán 3.96 pesos del impuesto especial sobre producción y servicios aplicable a cada litro, pues el gobierno federal absorberá el 46.21% del total. Recién el gobierno federal firmó con la iniciativa privada un acuerdo de no inflación por 6 meses, por lo que los consumidores quedamos un poco blindados con este acuerdo, que esperemos que todos los firmantes respeten. 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Son las 9:01. 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

0: sexy. Es este programa que te gusta a ti.
1: Siento que sí eres tú cuando vas a las fiestas y les dices un movimiento sexy y solo los adultos dicen ¡woo!
0: Sí, ayer estaba gritando ¡arriba las solteras!
1: Y el marido al lado.
0: Es lo que te digo, ¿por qué las mujeres siempre en las fiestas, aunque tengan marido y gritan arriba las solteras, gritan como si estuvieran solteras?
1: Yo siento que algo les quieren decir al marido,
0: o
1: ¿no?
0: O ya están hartas, o ellas, es un momento de sentirse solteras en las fiestas.
1: Y los hombres no hacen lo mismo, no dicen, ¿dónde están los hombres solteros?
0: No, porque si te dices eso, te pega un codazo tu mujer ahí.
1: Entonces, ahí sí no tengo respuesta porque no tengo
0: marido.
1: Jala
0: la oreja, la patilla, ¿no?
1: Aquí sí me gustaría que me respondieran eso. ¿En qué momento de la vida las señoras empiezan a hacer eso?
0: Sí, sí, sí. Yo creo que cuando ya están hartas del marido.
1: Tal vez.
0: Porque luego pasa que ayer hice, bueno, buenos días primero que nada, la gente, muy buenos días, bienvenidos.
1: Feliz lunes.
0: Feliz lunes, inicio de semana. Es que estábamos platicando antes de entrar al aire que este fin de semana yo tuve, desde el viernes, jueves, viernes a domingo, tuve mucho trabajo, gracias a Dios, gracias a mi padre que está en el cielo, que nos dio muchísimo trabajo este fin de semana. Y le estaba diciendo la diferencia entre la fiesta donde la mayoría son jóvenes, donde la mayoría son adultos, ¿no? Y ayer sí me tocó poner musiquita para hacerlo sentir como cuando eran chavillos. Sí. Ayer me aventé que si el up and down de los Venga Boys y ya sabes.
1: Los Venga Boys.
0: Que si el Billy ganará. ¿Tú te sabes el de Billy ganará?
1: No.
0: ¿No sabes cuál es esa?
1: Hay que ver de qué año son las canciones.
0: ¿No sabes el de Billy ganará? Bueno, ahí está, mira, ahí te voy a poner el de Billy ganará. Es el de Billy ganará, ahí está.
1: ¿Diri ganará?
0: ¿Ya ves?
1: Ah. Oye, ¿cómo se bailaba eso?
0: Tiene coreografía.
1: Ah, y era más fácil.
0: Tiene coreografía.
1: Bien pudieron ser tiktokers en su época.
0: Créeme que sí, sí, tiene coreografía esa y es coreografía que aplauden adelante, atrás y dan la
1: Por
0: vuelta.
1: Eso sí, los señores sí, aplauden sí. Al bailar.
0: École, sí, creo que antes mucho las coreografías eran aplaudir, acuérdate del 1, 2, 3, todos para abajo.
1: El zapito también, ¿no?
0: El golpecito del zapito también. Sí. El golpecito del zapito, güey.
1: ¿Tú crees?
0: Sí, ¿a poco no?
1: No sé.
0: Ahora vas a decir que nunca...
1: No sé, tú
0: nunca
1: dime.
0: ¿Nunca has probado el golpecito del zapito, Adriana?
1: Tú dime.
0: ¿De qué año eres?
1: No, no voy a decir ya el año de nacimiento. Ya, mucha plática de eso.
0: Pero sí te ha tocado, ¿no?
1: No sé. Es que...
0: Pues, últimamente
1: se ve
0: que
1: no. Soy muy joven todavía. Soy muy joven. No sé de esas cosas.
0: Pareciera que no has ido a fiesta.
1: No.
0: ¿Qué tiempo tiene que no vas a una fiesta así a reventarte, Adriana?
1: Uy, híjole. No sé, mira, ya con eso te digo todo. Es que ya cuando todos empiezan a ser adultos, ya nadie quiere hacer fiesta.
0: Sí, ¿cómo no? Yo veo un chorro de adultos haciendo fiesta.
1: Sí, pero ya cuando van por los 50. Eso ya que ya ni bailar se puede.
0: ¿Cómo no?
1: Mira, la última vez que fui a una fiesta, creo que fue a los 60 años de una tía y puso pura música de sus épocas, que yo no conocía, así. Yo decía, ¿a poco sí bailaban esto? ¿Dónde está Bad Bunny? ¿Dónde está Karol G?
0: Ayer, fíjate, ayer hasta se bailaron estas rolas

0: pasó bonito. O sea,
1: ¿cómo no?
2: Si estaba Juan Carlos Cameras allí.
3: Con puros señores.
0: Tocando.
1: Pero bueno, bienvenidos mi gente, bienvenidos. Gracias por estar con nosotros en este lunes arrancando la semana ya, aquí a través del 98.5. ¿Cómo están? Espero que bastante bien ya. Es primero de junio, gracias a Dios.
3: Empezamos el primer día del mes, ¿qué tal?
1: Que sería el ya
3: el sexto mes.
1: El primer semestre del año.
3: Ya.
1: Se nos fue.
3: ¿Qué tal? ¿Cómo les fue en el semestre? Anda. ¿Lo rescataron o estamos en eso? ¿Lo estamos salvando?
1: Ahí va, para mí, ya al final del semestre voy ahí.
3: Ahí va, pues sobreviviendo. Poniéndole ganas, ¿no? Sí.
1: Poniéndole ganas.
3: El siguiente semestre nos ve mejor.
1: Oye, ya tenemos gente mandando mensajes en esta mañana. Saludos para Adri Cisneros. Dice que hoy se escucha con mucha energía.
3: Ay, gracias. Yo también lo puedo percibir. Es lo que le decía a Juan Carlos, ya el viernes, me gusta mucho el viernes, pero el viernes siento que ya cayó todo el peso de la semana.
1: Sí.
3: Ya,
1: sí.
3: Uno está cansado.
1: Pero vamos a procurar que toda la semana se sienta igual, para que ustedes lo disfruten.
3: Ya, uno ya descansó bien.
1: Juan Carlos, hablando de canciones, ¿a ti te gusta el Zapito de Belinda?
3: A todos, sí. No.
1: Sí.
3: Te la sabes.
1: ¿Cómo no?
3: Con todo el acorio.
1: Ah, no, la coreo no me la conozco.
3: Ay, ¿cómo crees? Si la canción lo dice.
1: No, me gustaría tocar el Zapito de Belinda.
3: Pero ven, empieza con...

0: Pero este le levantó bastante en un tiempo a la Belinda. O sea, como que el hecho de que la gente le estuviera pidiendo el zapito.
1: Pero ya, desde ella ya.
0: Generó bastante.
1: Pídanme algo más, dijo.
0: Sí, tiene canciones muy buenas, Belinda, o sea, la neta.
1: Las de su juventud.
0: Sí, excepto las que luego se quiere meter ahí como belicona.
1: Sí, no, a mí me gustaba su época adolescente, cuando sacó la de Ángel, la de Luz sin Gravedad. Sí, sí, sí. La de...
0: Cuando sacaba el zapito, ¿no? También.
1: Pues es que, no, yo estaba muy chiquita.
0: No, pero pues yo ahorita de grande. De grande, de hecho...
1: ¿Te imaginas en el Azteca? Pues en el Azteca la bailó, la cantó.
0: Sí, estaba bien chavita.
1: ¿Tú crees que alguien la vio?
0: Como ratoncito la Belinda.
1: O sea, ¿tú crees que alguien la vio sentado hasta arriba, ella en el escenario, siendo así de pequeñita?
0: No creo.
1: ¿Pudieron verlo?
0: Pero en ese tiempo pasaba el fenómeno que platicamos una vez. Como era el único lugar donde podías ver a tu artista, no importaba. El chiste es que estuvieras allí porque pues no habían redes sociales o videoarchivos donde pudieras
1: pero
0: verla.
1: Pero entonces,
0: ¿no?,
1: ni siquiera te podías tomar ahí la foto para subir la Insta y decir que estuviste ahí. ¿Quién te iba a ver?
0: No,
1: nadie.
0: No, habían fotos, pero de rollo.
1: Ay, no.
0: Y luego si salías mal...
1: Ni moto, ¿no? Y toda movida la vela.
0: Sí, y luego si se velaba, ni modo, o sea, así la enmarcabas.
1: Eran tiempos difíciles.
0: Pero era muy bonito, fíjate, no sé por qué las fotografías antes salían muy chidas. Yo tenía fotos, por ejemplo, de la Rocola. ¿Se acuerdan ustedes que venía un evento que se llamaba la Rocola?
1: Coca-Cola.
0: Yo tenía fotografías que me tomaron en algún momento de fondo el escenario. Y no manches, salían fregonas. Ahorita tú tomas una foto con el celular, el escenario atrás, y pues pareciera que el escenario está, pero en el kilómetro 4.
1: Porque así está.
0: Larguísimo, lejísimos. Y en estos no, en estas fotos de las cámaras tradicionales, se veía como el ojo humano. No, es que el ojo humano se ve diferente que en la foto del celular.
1: Sí, eso sí.
0: En el celular siempre se ve todo más lejos. Uh-huh. ¿No?
1: Sí, eso sí te creo.
0: Sí, entonces, pero estas cámaras tradicionales, sí te veía en la perspectiva como era en el lugar. Entonces te veías tú y se veía inmenso el escenario de fondo.
1: Yo, o sea, creo que lo hacen para que tengan la necesidad de comprar cosas más caras.
0: Posiblemente tenga ese sentido, el hecho de que te pongan una lente que el fondo lo ponga hasta
1: allá.
0: O sea,
1: O para que tengas más apertura de imagen.
0: Yo voy a lo primero. Para que tengas que comprar el más potente y con
1: el que
0: el
1: tenga
0: zoom,
1: el mega zoom, claro, que lo veas aquí, cerquita, en cerca, 2 centímetros.
0: Pero ya no te ves tú.
1: No, pero quieres verlo a él, para que, o sea, al artista, para que me veo a mí.
0: Antes tomarse fotos verdaderamente era toda una experiencia, ¿eh?
1: Bueno, es que ahora puedes tomártela, que alguien te la tome con vista al escenario y ya. Sí. Pues nada más. Lo que quiere la gente es que sepan que estuvieron ahí.
0: Estuviste ahí, claro.
1: No tanto tomarla al artista.
0: Y no el recuerdo tuyo de cómo te lo pasaste.
1: Efectivamente.
0: Que yo me acuerdo ahorita,

0: cómo me la pasé de chido en una rocola Coca-Cola. Por eso precisamente, porque fue la foto y a disfrutar el concierto.
1: Y ya.
0: Ya. Y nada de estar con el celular todo el tiempo. Y ahorita, si me preguntas cómo me pasé en el último concierto que fui, ni me acuerdo porque todo el tiempo estuve con el teléfono.
1: No, yo sí me lo pasé.
0: Este video me va a servir para acá. Este video me va a servir. Este.
1: Yo me la pasé muy bien porque yo también dije eso, voy a grabar un poquito y ya lo guardo porque quiero disfrutar de esta gran noche.
0: Claro, a mí me encanta luego la gente que deja el celular y que solo disfruta.
1: Y vaya que lo disfruté. Claro. Ojalá me hubieran grabado disfrutándolo, pero bueno.
0: Pero bueno, cuando ya estés llegando al cielo, te van a pasar un video de los momentos que más disfrutaste.
1: El mejor día de mi vida. Dije.
0: Claro, de lo mejor de tu vida y muchos van a estar aquí en el Mañanero. Voy a salir en mucho tus videos.
1: Uy, no, bueno. Pues vámonos un corte y regresamos.
0: Regresamos, mi gente. El WhatsApp en cabina 961-269-7574. Muy buenos días. Ya está su dúo dinámico, su dúo favorito.
1: Su dúo de cabecera.
0: Adriana Cisneros.
1: Y Juan Carlos Cameras.
0: Esto es
1: El Mañanero.
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3: Son las 9:18.
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2: Son las 9:25.
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4: Estás escuchando El Mañanero. Mañaneros, 9 de la mañana con 28 minutos. Tenemos mensajes del público. Dicen, oye, ¿te acuerdas que en una ocasión el pase a la Rocola Coca-Cola eran unos lentes 3D? Sí, es cierto. Pasaban en video.
3: Pero sí eran, te digo, de los que veías en azul y rojo.
4: Sí, eran azul y rojo. Y pasaban un video, yo recuerdo bien, pero un video promocional de la Rocola. Lo pasaban así en gigante y uno decía, ¡guau!
3: ¿Y si se veía en 3D?
4: Sí, es que en ese tiempo era una novedad. O sea, realmente con que vieras un poquito...
3: Tantito.
4: La cuestión en 3D sí sentías como que wow. Pero sí, porque la tecnología del 3D antes era basada en el rojo y el azul.
3: Es que yo me acuerdo que cuando en el cine ibas a ver también una película 3D, te daban esos lentes, que eran rojo y azul, pero eran como de cartón.
4: Ajá,
3: y sí. La gente se los llevaba a su casa.
4: Ándale.
3: Y yo me acuerdo que me los ponía, pero yo no veía en 3D.
4: Ah, lo que pasa es que posiblemente ahí ya traías algún detalle con los ojitos.
3: Ah.
4: Antes las películas...
3: Vengo defectuosa yo.
4: Antes las películas en 3D les ponían... Por llamarlo de alguna forma sencilla, las dividían en dos. Había una imagen que estaba en azul y una imagen que estaba en rojo. ¿Entiendes? Entonces, por eso tu ojo de azul captaba las imágenes que estaban en azul y tu ojo que estaba en rojo captaba las imágenes que estaban en rojo. Entonces, es lo que hacía la profundidad. Lo que ahora hacen los lentes 3D es que son polarizados.
3: Uh-huh.
4: Ahora son líneas, ¿no? Un lente capta líneas horizontales y el otro capta líneas verticales.
3: Oh.
4: Entonces, por eso la profundidad la manejan de esa forma.
3: Pero entonces no se veían los colores.
4: Sí se veían, pero basado en esto, en estos colores, tú sabes que se pueden hacer combinaciones de colores, uh-huh, que a tu ojo pues ya le da un color. Entonces utilizaban colores que combinados con el rojo pudieran dar, no sé, el naranja, uh-huh, ¿no? Y el combinados con el azul pudieran dar el verde, etcétera, ¿no? O sea, obviamente es una tecnología hecha para
3: me está gustando esto, ¿no? Esta plática vintage.
4: Sí, sí, sí. Y de esa manera trabajaban. Si te los ponías al revés, no servía para absolutamente nada, ¿no?
3: Y si te los llevabas a tu casa, tampoco.
4: Tampoco.
3: Pero la gente lo hacía.
4: Pero sí notabas que, porque no sé si te acuerdas que también había un programa en televisión. No me acuerdo qué programa era, pero que lo veías y tenías que... No me acuerdo si los lentes 3D te los vendían o te los ganabas en algo. Pero había un programa los domingos que exclusivamente lo pasaban en 3D. No sé si alguien se acuerda.
3: Ay, pues qué loco. Qué loco que te los vendieran para eso.
4: Sí, pero estaba padre. Mucha gente lo compraba. Un programa de TV. Ajá, ¿qué?
5: Tenía las cajitas de... ¿Te acuerdas? ¿De
4: qué?
5: Mencionaba mucho de las cajitas de cereal.
3: Ajá.
5: Por no decir marcas.
4: Ajá.
5: Ahí venían los lentes 3D del programa que comentan, pero no me acuerdo del nombre.
4: A ver, se llamaba... No, me parece por acá.
5: Tatiana, acuérdate.
4: Sí, sí, sí, sí.
3: Que también eso, que antes venían juguetes en las cajas de cereal.
4: Ah, también venían juguetes, sí.
3: De las películas que estuvieran
4: Fabulocos se llamaba el programa. Fabulocos.
3: A ver, ¿de qué año era?
4: Eran recordar los Fabulocos 3D, se llamaban los lentes. Era de 1997.
3: Ah, no. Pues sí.
4: Eran segmentos y cápsulas dentro de la programación donde se proyectaban fragmentos de caricaturas famosas. Para disfrutar del efecto tenías que usar unos lentes especiales de cartón con micas de colores rojo y cian, los cuales se vendían en puestos de periódicos u ópticas. Ah, mira. La magia comenzaba justo cuando aparecía un cubo giratorio en la pantalla de tu televisor que indicaba que era el momento exacto para ponerte los lentes. Eso pasaba en el canal 5. Mira nomás, qué interesante, los Fabulocos.
3: Wow.
4: ¿Alguno se acuerda de ustedes de los Fabulocos? Yo
3: ¡qué loco!
4: Sí, sí, sí, sí.
3: ¿Y cómo cuánto costarían los lentes en ese
4: ¿quién
3: tiempo?
4: ¿Quién sabe? Sí, claro, y me acuerdo, decía Televisa, aquí el ente en medio.
3: Era como tener merch oficial.
4: Merch oficial, sí.
3: Todos los caros.
4: De los fabulosos. Wow, aquí están las fotos, eran medios cuadradones feos. Ahí está, mira. Esos eran los fabulosos.
3: Wow. ¿Te imaginas que se mojaran? Ya valieron.
4: No, pues ya no, tenías que cuidarlos bastante, ¿no? Sí. ¿Te acuerdas que en una ocasión, dice, salieron las ponchiesferas de Pepsi? Ah, que le pegabas y se inflaban. Eran buenísimas también.
3: ¡Rayos! A mí no me tocó nada. Digan cosas de los 2000s.
4: Las ponchiesferas, sí es cierto. ¡Wow! Eran para el arbolito de Navidad. Era una genialidad. ¿Cómo no? ¿Cómo es?
3: A ver, que regrese todo eso. Si eran genialidades, yo quiero verlas.
4: Sí. Mira, yo creo que pegarían cañoncísimo ahorita, ¿eh?
3: Pues sí, porque sería novedad para los jóvenes de hoy.
4: Mira, ¿qué dice la web? Las ponchiesferas fueron una famosa e icónica promoción de las esferas de plástico con personajes de hormiguitas que podías aplastar de los lados para que hicieran un sonido, un salto, un chiste. No, pero esa era otra cosa, ¿no?
3: ¿O qué era? ¿Se
4: inflaban? De las ponchiesferas navideñas, eran las que se inflaban, les pegabas y se inflaban, claro. Sí, las ponches. Hoy las venden en el Mercado Libre. ¿Qué? Las venden en el Mercado
3: Libre. Pues es que Mercado Libre vende todo.
4: Vende de todo. Hasta chance ni son las originales.
3: Hasta los juguetes antiguos los venden también por ahí.
4: Te juro por Dios que se me había borrado de la mente las ponchiesferas.
3: Ay, pues.
4: O sea, pero ahorita que dijeron claro, se me vino a la mente hasta el comercial, le pegaban y.
3: Pues es que la semana pasada que estábamos hablando de cosas viejas, nadie dijo eso.
4: Nadie dijo eso, no estaba esta persona.
3: A ver, saquen más. ¿Qué más hacían en los años 90?
4: ¿Qué más? Buenos días, amigos mañaneros. Buen inicio de mes. Saludos desde el fraccionamiento Soque. Exitoso día y abrazos con la buena vibra para ambos, Juan Carlos y Adriana. Muchas gracias. Seguro nuestro amigo Jess Trinidad, ¿verdad? Desde el fraccionamiento Soque. Mi querido Jess, un abrazo, gracias por escucharnos.
3: Qué bonito es recordar.
4: Sí, claro.
3: Pero ocupo a alguien de mi época, pues.
4: Sí.
3: Es que en mis épocas, a ver, ¿qué podíamos encontrar? Yo sí me acuerdo de los juguetes que salían en los cereales.
4: Sí, ¿qué más pasaba? ¿Qué más pasaba? En esas temporadas futboleras, ¿qué había? Había unos vasos de Coca-Cola también futboleros,
3: ¿no? Me acuerdo que mi papá tenía unos vasos del Mundial de Francia 98 que traía un gallito, que ahora todo toma sentido para mí, porque claro que el gallo es el escudo, ¿no? De los jugadores.
4: Así.
3: Es que ahorita veo la playera de Francia, es color azul.
4: Ah.
3: Y claro, tiene un gallo.
4: Un gallo, claro.
3: Entonces sí me acuerdo que el muñequito, la mascota del 98 era un gallito.
4: Oh.
3: Con la cabecita roja y el cuerpo.
4: Francia 98.
3: Sí,
4: ah, Francia. Sí es cierto.
3: Como mi papá siempre ha sido muy fan de, por no sé por qué, de Francia. Bueno, sí sé por qué. Pero en el 98 que fue por allá al mundial, sí tenía todos los vasos. Yo creo que todos esos vasos se rompieron porque pues en esa época tenía hijas chiquitas. Y las manos, pues ya saben, de estómago.
4: Mira, Francia tiene un gallo como símbolo nacional debido a un juego de palabras en latín, gallus, que significa tanto gallo como galo.
3: Oh.
4: Y los romanos lo usaban para burlarse de los antiguos galos. Pero los franceses lo adoptaron con orgullo por representar valentía, luz y vigilancia. Es como esa cuestión de lo que te burlas de mí, mejor lo voy a adoptar para
3: claro,
4: que
3: claro, para que te arda a ti.
4: Ándale, para que te arda. ¿Eh? Antes en Francia se llamaba Galia. Por eso le decían los galios. Pero le decían los galios a manera de burla, como decirles gallos. Y dijeron, ¿por qué no? Pues sí, los gallos podemos ser chidos.
3: Pues una disculpa a mi papá que coleccionó los vasos y pues hoy en día no hay ninguno. Viven en su memoria porque pues seguramente los rompí.
4: Sí.
3: Lo más seguro es que los rompí.
4: Sí, los hijos siempre acaban, ¿no?
3: Es que eran de cristal. Por algo me acuerdo que de chiquita siempre me decían cuando pasábamos por alguna tienda y había cristales, me decían así de, no, Adriana, aquí no, vámonos.
4: Tenemos más por acá, dice, no sé si se acuerdan de los Yelocos, ¿también te tocó a ti eso, Adri?
3: ¿Los Yelocos? Creo que sí, no me acuerdo que los coleccionara, creo que estaba muy chica, pero sí recuerdo oírlos, los Yelocos. Pero a mí me tocó los Holocuns, que no es lo mismo.
4: En Estados Unidos se llamaban los Crazy Eyes.
3: Ay, no, todo lo arruinan. Es como Popeye en realidad se llama Pop Eye.
4: Ay, sí, es cierto, sí. Por su ojo saltón, ¿no?
3: Y acá le llamamos Popeye. Está mejor. Está más bonito.
4: Claro, muy bonito. Bueno, resulta que los Yelocos, dice por acá, unas pequeñas figuras de plástico coleccionables lanzadas por Coca-Cola a finales de los 90, eran conocidos por ser traslúcidos o de colores brillantes. Estaban diseñados para introducirse en el vaso.
3: Eso
4: y
3: te
4: enfriar
3: iba a preguntar.
4: Las bebidas sin diluirlas, como en el hielo convencional.
3: Eso te iba a preguntar. Ya que era un Yeloco, pues servía para enfriar, pero tenían forma, ¿no? Como de...
4: Tenían formita, sí. Se supone que traían... que estaban hechos de PVC.
3: Yo siempre pensé que eran como aliens.
4: Esos eran los Holocuns. Los que eran
3: aparte,
4: como
3: los Holocuns eran como monstritos.
4: No, los Yelocos eran como formitas. O sea, había como un teléfono, había una computadora Yeloco. O sea, había como un balón.
3: Oh.
4: Sí, o sea...
3: Ay, no, yo tenía la idea de que eran como aliens.
4: Sí, me parece que así eran los Yelocos.
3: Y los Holocuns hasta tenían aroma.
4: Sí. Fíjate que estoy tratando de buscar acá como fotos de los Yelocos. A ver, fotos, imágenes de los Yelocos.
3: ¿Alguien guarda sus Yelocos?
4: Aquí están los Yelocos, eran estos. Aquí están. Sí, claro, tenían como fotos de... como formas de algo, ¿no? Yo sí me acuerdo que eran como... salía como una hamburguesa o algo así.
3: Yo estoy segura que si te metes a Mercado Libre o Amazon, alguien vende los Yelocos.
4: Luego salieron los Yelocos Alien.
3: Ahí está, ¿ves?
4: Sí, cierto.
3: Se habían.
4: Salieron los Yelocos Alien. Pero los originales no, los originales eran...
3: Pero yo no siento, o sea, bueno...
4: Mira, los Yelocos eran estos, claro. Estaban unas papas fritas, una pizza, no, yo... había un refresco.
3: Pero brillaban en la oscuridad.
4: Hubieron después, creo que los aliens eran los que brillaban.
3: Porque yo lo que siento, pienso, es que no sé qué tan saludable podría ser meter a mi bebida algo que brille en la oscuridad.
4: Creo que esos ya no eran para la bebida. Ya esos ya eran de poliuretano, me parece. Ya,
3: pues sí,
4: de
3: no.
4: Otro plástico. Y no, porque los originales se supone que traían dentro un líquido para enfriar.
3: Uh-huh, como los hielos.
4: Como los hielos que sirven para eso, ¿no? Pero ya después sacaron los de poliuretano, que ya fueron los que eran coleccionados.
3: ¿Y los hielocos eran de qué? ¿De Pepsi?
4: Coca-Cola.
3: De Coca-Cola. Lo hubieran hecho con formitas de Coca-Cola.
4: Te digo que había uno con forma de lata, había uno que era de papas fritas con su Coca-Colita. La mayoría traían una Coca-Colita, o sea, era hamburguesa y con su Coca-Colita así chiquitita.
3: Y te veías bien cool.
4: Sí, o sea, estaba padre, la verdad, los Yelocos Coca-Cola, wow. Pero los que tuvieron la primera generación sería una locura.
3: Repórtense, ¿no? Yo quiero saber quién de los que nos está oyendo tiene sus Yelocos todavía.
4: Fíjate que se supone que en el 2025 lo sacaron.
3: De nuevo.
4: Pero en Sudamérica nada más.
3: Ay, no.
4: Pero tampoco tuvieron el auge que tuvieron.
3: Es que no lo sacaron en México. Se los prometo, Coca-Cola, si nos escuchas, si lo sacas en México va a tener éxito.
4: No sé por qué no lo sacaron en México.
3: Es que ese fue su error.
4: ¿Quién sabe por qué no lo sacaron en México? Pero aquí fue uno de los países donde más fue el boom.
3: México es un país de mucha nostalgia.
4: Claro.
3: Si lo sacas de aquí, va a jalar.
4: Pues a ver, ojalá que sí jale. 9:42, seguimos con mucho más, no le cambien. Muy buenos días, esto es
3: El Mañanero.
4: Vámonos.
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6: Son las 9:42.
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1: 9 de la mañana con 50 ya en Tuxtla Gutiérrez. Qué bueno que sigan con nosotros. Feliz inicio de semana. Gracias por estar contactados ya con nosotros, conectadísimos. También dice por acá que salían los cabezones Coca-Cola. Oye, Coca-Cola.
0: Creo que ese era como de los jugadores de fútbol.
1: Sí, ¿no?
0: Sí, ¿no? Desde que muchos lo ponían como que en el tablero del carro.
1: Coca-Cola, vamos a buscarlos. Ah, sí, claro. Sí, sí, me acuerdo, eran muñequitos que de cabezones, jugadores de fútbol, ajá, y cabezones.
0: Sí, de eso sí me acuerdo.
1: Sí, es cierto. Sí, no, pero estaban padrísimos también, ¿no? Salía, sí, el Cuauhtémoc Blanco.
0: Ajá, ¿sí? Eso te iba a decir, eran los jugadores pues más top del momento.
1: Salía el Bofo Bautista, el Chicharo.
0: ¿A poco sí el Chicharo?
1: Era el Chicharo.
0: No, el Chicharo ya fue más 2000 y tanto, ¿no?
1: Claro, creo que sí salía Rafa Márquez.
0: Uh-huh. Ay, yo me acuerdo cuando fue su momento del Chicharito, cuando recién salió y todas estaban enamoradas del Chicharito. Ya llovió.
1: ¿Tú también estabas enamorada del Chicharito?
0: No, porque yo estaba chiquita. Pero, pues, ¿él cuántos años tenía?
1: No sé.
0: ¿Con tú qué? ¿20? ¿20? Estaba joven, estaba entrando, llegando.
1: ¿Tú de quién estabas enamorada de chiquita?
0: ¿De chiquita? Ay, de Jaime Camil.
1: ¿Te gustaban mayor?
0: Uy, no, me encantaba muchísimo Jaime Camil cuando... Ahorita, hoy en día te puedo decir que la novela de La Fea Más Bella no me gusta, no la soporto, no la tolero. Pero cuando yo era chiquita, ¿tú crees que yo me la perdía? No, claro que no.
1: Mi gente, pues ya saben el perfil de Adriana Cisneros, si usted se parece a Jaime Camil.
0: Hoy en día.
1: Hoy en día, pero con el dinero de Jaime Camil, ¿no?
0: También. Ay, la cara de Jaime Camil también.
1: A ver, ¿qué te importaría?
0: Mira.
1: Escúchame.
0: Ajá.
1: ¿Qué te importaría más?
0: Sí.
1: ¿Que tuviera la cara de Jaime Camil, pero que no tuviera dinero? ¿No? Bueno, ahí te va. ¿Que tuviera la cara de Jaime Camil? ¿La cara de Jaime Camil, pero que trabajara en chofer de ruta?
0: No lo voy a querer para novio.
1: ¿O? ¿Que tuviera el dinero de Jaime Camil, ¿no? Uh-huh. Pero fuera con la cara de un chofer de ruta.
0: Pues mira, a mí lo que me gustaba de Jaime Camil, sí, era su personalidad. Era muy gracioso Jaime Camil.
1: No fue
0: Camil.
1: La pregunta, Adriana, y no evadas la pregunta.
0: Pues eso es lo que a mí me gustaba de Jaime Camil. Pues yo estaba chiquita, no le andaba viendo si el dinero o la cara.
1: Ahorita, ¿qué te parecería más?
0: Pues
1: ahorita,
0: yo quiero que tenga la personalidad de Jaime Camil, porque si no, no tiene gracia.
1: Aunque manejara una ruta y pues te es llevara que si no, no 100 tiene pesos al día.
0: Jaime Camil lo que me hacía era reír, Juan Carlos.
1: ¿Cuánto gana alguien en la ruta?
0: No sé, les
1: yo sé de alguien que me dijo que le entregan 100 pesos de ¿cómo se dice? De gasto diario. Su marido trabaja en una ruta.
0: ¿A quién le dan 100 pesos de diario gasto? ¿Cómo es de gasto diario?
1: A la señora.
0: Ay, 100 pesos nomás.
1: Y le lleva 100 pesos diario. Le dice, ahí está, mi amor, para que compres la comida.
0: Ay, no.
1: Yo conozco, por eso pregunto, ¿cuánto gana un colectivero diario? Ya libres de que deja la combi llena de gasolina, lavada, ya planchada.
0: Mira, yo no quiero que piensen que soy interesada. A mí me gustaba la personalidad de Jaime Camil. Era gracioso, me hacía reír, me hacía sonreír.
1: Bueno, pero eso no era la pregunta.
0: No.
1: Entonces, bueno, está bien, te voy a cambiar. ¿Te gustaría que tuviera la personalidad de Jaime Camil?
0: Uh-huh.
1: Pero trabajar en la ruta 69.
0: Pues es que yo nunca dije que lo quería para novio.
1: Por eso, ahí tú está, siempre la para... responde.
0: Pues ya está, pues ya te dije que la personalidad.
1: Aunque trabaje
0: pero
1: en la
0: no
1: ruta
0: me voy a casar con él, que lo
1: espérate,
0: sepa de una vez.
1: Solo di la respuesta.
0: Por sí. Eso, que trabaje donde quiera.
1: La ruta
0: no
1: 69.
0: Me voy a casar con él, nomás es el ratito.
1: ¿Qué preferirías? Ya. ¿Que trabajara en la ruta 69 o en la ruta 1?
0: En la 1. En la 1.
1: ¿Qué preferirías?
0: En
1: ¿que
0: la
1: trabajara 1. Una ruta que va a kilómetro 4, cruz con casitas?
0: No
1: yukis. O que trabajara en una ruta que va al 20 de noviembre. Villa de Acala, todo por allá.
0: Ay, Juan Carlos.
1: ¿Dónde preferirías?
0: Pues yo creo que vaya al Yukis y todo eso.
1: Porque está en Tuxtla, ¿verdad?
0: Sí, está en Tuxtla.
1: Porque está aquí, porque eres tóxica, quieres saber dónde
0: va. Porque la gente lo va a ver, o sea, a fuerza lo vas a ver. Alguien me tendrá que decir algo.
1: Sabía que yo saldría a tu lado tóxico y que tú prefieres, no importa que regrese lleno de tierra.
0: Pero la gente lo va a ver, o sea, que a mí me conste que dijeron, no, sí lo vimos que subió por la colonia.
1: Claro. Sí. 9 de la mañana con 55 minutos después de poner en aprietos a Adri Cisneros, que ya está sudando ahorita y no puede
0: aire acondicionado. Pues mi crush era Jaime Camil, ya, suficiente, de niña.
1: Si usted se parece a Jaime Camil y maneja una ruta, tiene altas probabilidades de que Adriana Cisneros quiera con usted. Regresamos.
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22: Dirigentes de la Coordinadora Nacional de Trabajadores de la Educación afirmaron que el lunes arribarán a la capital del país miles de profesores de Zacatecas, Oaxaca, Chiapas, Guerrero, Michoacán, Estado de México, Yucatán, Chihuahua y Sonora, entre otros estados. Señalan que hay un convencimiento entre los maestros de que es el momento de alzar la voz, pues han sido años de buscar un diálogo, y que el gobierno federal entienda que nadie puede estar condenado a tener una vejez de miseria. Y es que al magisterio en realidad le cambiaron la calidad de su jubilación, pues con el sistema de Afore, el monto de la jubilación depende de los ahorros acumulados y los rendimientos bursátiles, lo que resalta en pensiones muy bajas en comparación con su último salario activo, y esperemos que se establezca un acuerdo justo.
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23: Son las 10 con 2.
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1: Oye, Adri Cisneros,
0: cuéntame.
1: El público se quedó con algo antes de que te fuiste. Nos fuéramos al corte.
0: ¿Con mi crush?
1: Sí, se quedaron. Fíjate, me están preguntando el público.
0: Ay, no juzguen.
1: Que expliques, por favor, para Adriana Cisneros, ¿qué significa eso de es que no lo quiero para novio?
0: Pues que no. Es que, a ver, un crush, pienso yo, no sé, cada quien, no es para novio.
1: Por eso, pero entonces, ¿para qué?
0: Para cumplir tu sueño. Pues es que un crush es nada más como un gusto así, o sea.
1: Cada vez te va poniendo peor la cosa.
0: Un gusto,
1: pero a ver, sal tú
0: un gusto superficial, o sea, no es un enamoramiento profundo.
1: Okay.
0: Entonces, yo si me voy a casar, quiero que sea con un enamoramiento profundo. Que me guste sus defectos y sus virtudes.
1: Eso no existe, Adri.
0: Y un crush no tiene defectos, solo tiene virtudes. Okay. ¿Por qué? Porque es superficial. Es algo no real. Entonces, no va a ser para algo, pues, de más tiempo.
1: O sea, me estás abriendo a mí una duda más grande todavía. O sea, las mujeres nos ven a los hombres como un hombre, este güey es como para que sí me case con él y este güey nomás es para un ratito, o sea, sí.
0: Pues es que una tiene que elegir con quién sí.
1: Órale, de verdad,
0: sí se va a casar.
1: Acabo de quedar así como de qué.
0: Este de acá sí dices, es material de marido, yo sí quiero vivir con él toda mi vida.
1: Wow, ahora entiendo todo.
0: Y hay otros que dices, este no es para toda la vida porque seguramente lo voy a compartir.
1: Mira, me está halagando y al mismo tiempo me está haciendo sentir mal. Regularmente yo he tenido la fortuna de que me ven como material para marido. Pero ya no sé si es como de, o sea, no eres tan guapo, pero para marido sí sirves, ¿no?
0: Bueno, es que también puede ser guapo y ser material para marido. Simplemente un crush es como, ay, o sea, es que eres casi real, pues, ¿sabes?
1: No, yo sí no creo.
0: Esa belleza no te va a durar toda la vida.
1: Yo sí no creo, fracasé como ser el crush de alguien.
0: No, todos hemos sido crushes de alguien, pero por eso, pues, yo me acuerdo cuando estaba en la universidad que había un compañerito que era que yo era su crush. Y yo toda la vida dije, ay, si me habla, yo le digo que sí, porque no estaba mal, o sea, estaba de buen ver. Y nunca habló. Nunca habló porque no pudo.
1: Pero tú sí sabías que quería contigo.
0: Yo y toda la universidad.
1: Oh.
0: Y nunca pudo, o sea, no, nunca me habló. Yo, te lo juro, yo dije, no, yo sí estoy dispuesta. No quiso.
1: Sí, pero.
0: Y ya se casó.
1: Sabía que nada más era por un ratito, también te pasó.
0: Es lo que yo digo, o sea, claro, pues es que yo era el crush, no era pues con quien quería estar. Sí. Ahorita ya se casó.
1: Ah, no, pero bueno, te iba a esperar, Adriana.
0: Pues no, pues tampoco me abusco.
2: Juan Carlos, no te quiebres la cabeza. Lo que Adrianita quiere decir es que nada más lo quiere para carnear y ya, nomás que pase su gusto, su antojo, su lujuria, su tiempo.
0: Pero bueno, algo sí tiene razón en decir que pase su gusto. O sea, una vez que ya pasó tu gusto con el crush, ya.
1: O sea, ¿no dijiste que no a todo lo que dijo de la lujuria y todo eso?
0: Pues es que es un crush.
1: Bueno. Dice por acá...
0: Es un amor imposible.
1: Jaime Camil nunca ha sido un buen actor.
0: Estoy de acuerdo.
1: Siempre quiso imitar al cómico Mauricio Garcés. No creo.
0: No sé quién es Mauricio Garcés.
1: Mauricio Garcés era un personaje muy conocido de la época del cine mexicano, de oro del cine mexicano.
0: Mm.
1: Que siempre era un cautivador y siempre era un galán.
0: Ah, no creo.
1: No creo. Yo lo que creo es que Jaime Camil viene de familia de dinero.
0: La verdad no necesitaba trabajar y ser bueno.
1: Es un hombre que tiene muchos modales, principios, porte. O sea, desde muy pequeño ha asistido a buenas escuelas, ha vivido en buenos lugares, ha conocido gente. Entonces, eso le ha dado tanto la seguridad como también los modales, el porte que tiene, ¿no?
0: Sí, no, lo veo muy irreal, ¿sabes? Creo que también eso es parte de ser un crush. Como que lo ves demasiado perfecto y sabes que no es así.
1: Dice Adriana Golosa, solo lo quiere para un rato. Yo estoy sorprendido, ¿eh?
0: Ay, Jaime Camil no se va a querer casar conmigo tampoco.
1: Mira, ustedes a lo mejor van a decir que ustedes ya lo sabían, pero neta, neta, para mí me era muy difícil pensar que una mujer dijera, ay, yo nada más quiero para un rato un güey. O sea, un chavo.
0: Sea. Perdón por decepción.
1: Y me hace pensar que en la vida sí hay muchas hoy en día.
0: Una disculpita.
1: Y ahora entiendo por qué luego de repente... No, bueno, no puedo decir tantas cosas. Pero...
0: No, ya.
1: A ver qué más dice el público.
3: Buenos días, mañanero. Aquí escuchando el móvil 382. Pues qué difícil es la situación porque, pues... No se le entiende nada. ¿Qué quiere Arianita? Si quiere un hombre con paga, si quiere un hombre guapo sin paga. O sea, no se le entiende saber qué va a pasar con Arianita.
1: Por eso no tienes pareja, Adri.
3: Ahí
1: no
3: con
1: te
3: el
1: entiendes.
3: Tiempo vamos a ver sí. Lo que va a pasar.
0: No, no se preocupe.
1: Está preocupado de que qué va a pasar con
0: No se preocupe. Estoy feliz así también.
1: La gente se preocupa qué va a pasar con tu futuro, Adri.
0: Algún día voy a ponerme seria, Juan Carlos. Sí, algún día voy a ponerme seria, voy a agarrar juicio.
1: Y vas a decir, a ver, a las personas no le puedes amar sus defectos. Los vas a odiar, pero aún así...
0: Ya, hay que sentar cabeza.
1: Hay
0: ya.
1: Que sentar cabeza, ¿no?
0: Algún día. A lo mejor cuando tengo 80 años, ya sentemos cabeza.
1: Buenos días, Adriana y Juan Carlos. Excelente inicio de mes y de semana. Creo que lo que dijo Adri también le pasa a los hombres. Ven mujeres para relaciones serias y para el momento o su gusto. No es exclusivo de un sexo. Saludos. Estoy de acuerdo. Estoy de acuerdo. Los varones, sí, yo soy varón. Sí ves a una chica, desgraciadamente, y dices, pues esta chica no me gustaría para el resto de mi vida. Y ves a una chica que dices, esta chica sí me gustaría para el resto de mi vida, ¿no? Ahora, hay patanes, es la diferencia. Hay Ajá. patanes que a la chica que no ven para el resto de su vida le hacen creer...
0: Que sí.
1: Y ellos saben, o sea, sabemos los hombres desde un principio, sabemos no. que una chica no nos gustaría para el resto.
0: Ahí está la cuestión. ¿No? La cosa es platicarlo, o sea, es que siento que las mujeres sí lo dicen cuando salen tampoco, con alguien. Pues yo sí he visto mujeres que les dicen, a ver, yo no quiero casarme ni quiero algo serio.
1: No.
0: O cuando sí quieren algo es, yo quiero casarme y quiero algo
1: a
0: serio.
1: A mí me ha tocado, sobre todo cuando estaba chavo, porque ahorita ya, pues ya la neta ya soy más, como más vivo en ese aspecto. Pero cuando estaba chavo, me tocó conocer a chicas, a jovencillas, muy guapillas ellas, que yo también estaba bastante, bastante de buen ver cuando estaba jovencillo. Pero ahora después me di cuenta que la neta ellas nunca quisieron ser mis novias, solamente me querían
0: al rato.
1: Para lo que tú dices.
0: Pero es que ahí está la diferencia, que eran jóvenes. O sea, ahorita si tú ya buscas a alguien más grande, ya más grande, sí te lo van a decir, porque ya no están para perder tiempo. ¿Me explico?
1: ¿Será que sí,
0: cuando
1: gente?
0: Estás chavita, pues no lo dices porque todavía tienes un buen de tiempo por delante.
1: Dicen.
0: Pero bueno, eso piensan porque están jóvenes.
1: O ya cuando están grandes porque sienten que se les está yendo el tren.
0: Ya cuando están grandes, exacto, ya es como, a ver, ahora sí quiero algo
1: ahora
0: serio.
1: Ahora sí, porque si no.
0: Ajá.
1: Y todavía, ya te... ahorita que todavía hay para escoger.
0: Pues sí. Entonces te lo van a decir, tú no quieres algo serio, entonces vete para allá, papito. Y ya si buscas algo serio, nos ponemos serios.
1: Amigo, saludos. Saludos a Charlie Mejía. Allá va el DJ Charlie Mejía que nos acaba de pasar a saludar. Él es el encargado allá de toda la cuestión técnica en Supercable. Hicimos un pequeño break. Es que estimo bastante al Charlie, es una persona bastante chida. Estamos entonces hablando de este tema.
0: Así es.
1: Mi querida.
0: Y ¿sí? Los hombres adultos, quiero pensar que son iguales, ¿no? Que ya adultos ya no van a andar perdiendo el tiempo.
1: No.
0: Quiero pensar.
1: Fíjate que el hombre, entre más grande se va haciendo.
0: Va al revés.
1: Sí, va abriendo más sus posibilidades. ¿Y por qué? Porque el hombre entre más grande se va haciendo, en lo general, va teniendo mayor poder adquisitivo. Y también el hombre, como venimos, la mayoría de los hombres venimos de una familia en donde nos enseñaron o vimos que las cosas del hogar las hacía la mamá. Cuando está uno más joven, uno dice, no, pues la pareja lo tiene que hacer. Pero conforme vas madurando, te vas dando cuenta que tú como hombre...

0: Algunos no.
1: Hay tal detalle.
0: Algunos todavía no, porque te digo, o sea, como tienes ya hay muchas posibilidades. Yo tengo muchos amigos que dicen, güey, yo sigo soltero. O sea, prefiero, lo voy a decir así tal cual, dicen algunos amigos, ¿eh? No comparto su forma de pensar, pero me han dicho, si yo tengo una necesidad como hombre, prefiero ir con alguien y platicarlo y sabes qué, nada más para el ratito y de ahí me sigo soltero en mi casa y la otra semana voy con alguien más y etcétera, ¿no? Y como ya se sienten entre más grandes los hombres, nos sentimos como que podemos hacer más cosas. No. Ay. Y contrario, que a veces las mujeres les pasa que entre más grandes...
1: Ya quieren serio.
0: Ya quieren algo serio porque sienten que se les acaban las posibilidades.
1: Ay, no, es que ahí está el detalle. Somos contrarios. Ponerse de acuerdo no es imposible, pero está difícil.
0: Ahora, ¿qué te vas a querer hacer? Juan Carlos dice... Ah, no, dice, ¿ahora qué vas a hacer? ¿Te quieren sin cabello o con peluca para que seas el hombre de su vida o para pasar un rato? No, a mí, peloncito, siempre me han querido.
1: Sí, yo creo que sí te quieren.
0: Ay, lo quedaste a ver para allá.
1: Yo creo que sí te quieren. Porque también le pregunté ahorita, estábamos platicando de nuestros crushes, pero de caricatura.
0: De caricatura.
1: Y yo le dije aquí a Stephanie.
0: A la novia.
1: Le dije... ¿Quién era tu crush? Me empezó a decir puro personaje pelón. Entonces yo creo que sí, yo creo que sí.
0: Y chaparrito.
1: Sí, ay, sí es cierto. Y chaparro. Ahí está,
0: no,
1: sí.
0: No, yo sí he tenido.
1: Yo creo que sí eres su tipo ideal.
0: No, pues es que no tiene nada que ver. Las mujeres también, mira, no tengan miedo. Las mujeres también se enamoran y fuerte de los peloncitos.
1: Ah, sí.
0: Tenemos lo nuestro. Y les voy a decir una cosa, no hay nada más sabroso... Las mujeres que no lo han probado...
1: Que acariciar una
0: calva. Que acariciar una peloncita.
1: Bueno, pues ahí para gustos, colores, ¿cómo es?
0: No sé.
1: Gustos, sabores, colores, para todo hay.
0: Así es que usted quiere acariciar una peloncita, no se quede con las ganas.
1: ¿Quién era tu crush de caricatura?
0: Mi crush de caricatura, cuando estaba muy chavillo, era Sailor Moon. Ah, ¿sabes también quién era mi crush de caricatura?
1: A ver.
0: Ranma y medio.
1: Ah, caray.
0: Pero la versión mujer.
1: Ah, bueno, porque yo te iba a decir, bueno, si es Sailor Moon, también tiene el cabello largo, sí, claro, se parecen, pero Ranma ya no. Qué raro, ¿eh?
0: Sí, no, pero Ranma...
1: Yo hubieras dicho Akane.
0: Ranma, Akane también estaba bonita, sin embargo, era más sexy Ranma y medio. Sí, yo estaba en esa edad de la punzada.
1: Sí, hay que checar esa cuestión.
0: Mira, el mundo es libre.
1: Pues sí, tenías más posibilidades, ¿no?
0: No estaba chavito.
1: Habían varios personajes también. Había un personaje en la caricatura que estaba enamorado de Ranma.
0: Además,
1: mujer.
0: No se hagan los que nos escuchan. ¿También alguna vez en su vida han pensado qué pasaría si...
1: Pues a lo mejor...
0: enamoraran de una trans.
1: O puedes tener un crush de tu mismo género, ¿no? ¿No?
0: No, no, no, eso sí, nunca. ¿Nunca? Nunca me he enamorado de un hombre o alguien que parezca hombre, nunca.
1: Pero que sea tu crush y digas, ay, wow.
0: No, no.
1: O que te haga cuestionarte, ay.
0: No, jamás, ¿no? En la vida, no, ¿qué? Okay, ¿cómo crees?
1: Por Ranma.
0: No, no, no, no, pero era la mujer.
1: Eso te decías. Eso te decías, no, para convencerte,
0: mujer,
1: no sé.
0: La Ranma de cabello rojo.
1: No sé, mi papá siempre dijo que estaba raro eso.
0: Sí, sí, obviamente la serie yo creo que tenía...
1: Porque yo decía, ¿no? Sí, Ranma hombre está guapo.
0: Y la Ranma mujer estaba muy bonita y era muy sexy. Uh-huh. Era sexy.
1: Pues Ranma
0: no
1: hombre...
0: No puedes decir que no era sexy, Adri.
1: Ranma hombre hablaba muy, muy bonito, me gustaba sus...
0: Y Ranma mujer era enojona y sexy. Sexy.
1: Qué bárbaro, ¿eh? Ya vi.
0: 10 con 16, regresamos. Esto es El Mañanero.
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3: Son las 10:17.
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2: Son las 10:26.
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0: 10:37. Estamos de regreso, mi querida Adri Cisneros. Nos quedamos platicando cuál sí. es tu crush caricatura.
1: Pues es que todo esto salió porque yo lo pregunté así de, a ver, ¿cuál es tu crush? No, que vino Stephanie y dijo, ay, es que mis crushes eran de caricatura. Y yo, ay, pues qué buen tema. Todos tuvieron un crush caricaturesco.
0: Sí, sí,
1: seguramente.
0: Sí. Yo ya te platiqué que los míos eran, o era, este... ¿Sabes quién también era mi crush de caricatura? Milk.
1: Ah.
0: Sí, también
1: Milk. No era la más agraciada.
0: Este, sí.
1: Normalmente la gente diría Bulma.
0: No, Milk.
1: No, pues... Yo, mi crush de caricatura, a ver, había un anime, ay, es que ay, fui una niña muy medio otaku.
0: Okay.
1: Había un anime llamado Inuyasha cuando yo tenía 11 años.
0: Ok.
1: Pues me gustaba, el personaje se llamaba así.
0: ¿Cómo se llamaba?
1: Inuyasha.
0: Inuyasha.
1: Inu.
0: Inuyasha.
1: Yasha.
0: Ah.
1: Sí, me gustaba mucho. No sé si al grado de decir que era un crush, pero me gustaba mucho. Y luego había otro anime llamado Death Note. No sé si ese sí lo topas.
0: Ah, ese sí lo he visto, claro.
1: No. Mi personaje favorito a la fecha es Light Yagami. Yo sé que es el malo, ¿no? Es el villano de la historia. Pero pues me gustaba mucho.
0: Mira, estoy buscando por qué me gustaba Milk cuando era niña.
1: Ay.
0: Cuando estaba jovencita.
1: ¿Sabes qué? Eso si lo hubieran dibujado hoy día estaría muy mal.
0: Pero estaba jovencita, o sea, tampoco era una niñita, era jovencita.
1: No, ¿cuántos años tiene ahí? ¿Se ve de 5 años?
0: Porque lo hacen chiquitito. No, no manches, ¿cómo de 5 años?
1: Ay, ¿cómo
0: no.
1: crees? ¿Y Bulma? Pues, ¿cuántos años tenía Bulma? 80.
0: No sé, Bulma ya estaba grande allí.
1: Pues sí, pero tampoco era una señora.
0: No, pero Bulma era una niñita. Bulma era una jovencita como de 20 años, 20 no. tantos años, sí.
1: No. Sí. Ahora me están diciendo, ¿y cuántos años tenía Goku? Si tenía la misma edad que Milk.
0: No, pero Milk tenía como, no sé.
1: Según yo
0: no
1: tengo
0: hagas,
1: entendido.
0: Está bien, no me gusta Milk ya.
1: Según yo tengo entendido, Goku tenía 8.
0: Pero Milk
1: y
0: era
1: Bulma
0: más
1: tenía 15.
0: Oye, sí es cierto, muy mal a Milk, ¿verdad?
1: No, muy mal toda esa caricatura.
0: Ahorita
1: ¿eh?
0: Que vi eso sí dije, güey, no, sí estaba yo mal.
1: Si lo volvieron,
0: chavillo, aparte.
1: Si lo volvieron a transmitir en televisión, yo creo que
0: pero
1: tendría
0: mira,
1: que
0: Milk sí está
1: dibujarle
0: chida.
1: Más ropa, ¿no?
0: Esa Milk sí está chida. Ese cosplay.
1: Ay, ya parece señor.
0: Cosplay. Ese Coldplay.
1: Como las mamás repitiendo mal el nombre.
0: Cosplay.
1: Ese cosplay.
0: No es Coldplay.
1: Pero, okay.
0: Pero sí me gustan los cosplay de Milk.
1: Mira, no te voy a juzgar. Sí. Hay gente que dice que le gustaba mucho el papá de Bambi.
0: ¿Y qué?
1: Y es un venado.
0: O sea, un venado.
1: Es un venado. Hay gente que dice que el pez guapo de Nemo. ¿Y sabes qué es lo peor?
0: Uh-huh.
1: Cuando alguien dice el pez guapo de Nemo, es que ya sabes a qué pez se refiere.
0: ¿Quién es el pez guapo?
1: Hay un pez, no sé cómo se llame su raza del pez, pero es un pez negro que vive en la pecera de la niña que le regalan los peces, vaya.
0: Ajá, ¿sí?
1: Y tiene una cicatriz en el ojo.
0: Ah, ya.
1: Ese es
0: el
1: pez.
0: ¿Es el guapo?
1: Pues no sé, pero la gente dice que es el pez
0: porque
1: guapo.
0: Es el malo.
1: No es
0: se
1: malo.
0: Se ve malote, pues.
1: Se ve malo, pero no es malo. Pero él es el pez guapo.
0: Vamos a ver qué dice el público.
2: Ay, ay, ay, que me disculpe Adrianita, pero con esa forma de pensar,
0: ay, Dios.
2: De aquí dentro de 10 años la voy a ver diciendo, ustedes no están preparados para una mujer madura, son una bola de princesos, que no les importe mi pasado, yo ahora sí estoy preparada para una relación seria.
1: Me encanta lo de que no les importe mi pasado.
2: Adrianita, reflexiona.
1: Porque el pasado ya pasó, Juan Carlos.
0: A mí me ha tocado, sí me ha tocado. Eso de las personas que te llaman princesos. Ay, cómo me caen mal.
1: No, yo no les voy a decir
0: mujeres
1: princesos.
0: Mujeres que te dicen princesos. Ah, como dices, no, es para mí es como de, güey, ya no. O sea, no, por ahí no es.
1: No, ya pasó de moda, además.
0: Sí, eso ya.
1: Ahorita les decimos rey.
0: Mi rey.
1: El rey.
0: Dice, buenos días Adrianita y Juan Carlos, excelente inicio de semana y de mes. Creo que lo que dijo Adri también pasa con los hombres, ven mujeres para relaciones serias y para pasar el momento o su gusto.
1: No, ya habías leído ese.
0: Ya había leído, ¿va?
1: Okay, sí.
0: Ya, okay.
1: Muy acertado el comentario.
0: Por cierto.
1: Pues somos humanos, Juan Carlos, somos humanos. Nos enamoramos, nos desenamoramos.
0: Nos enamoramos de caricaturas.
1: Algunos tienen ojo alegre.
0: A mí, ¿sabes quién era mi crush de niño? Así, de personas reales. Daniela Luján. Daniela Luján me gusta. De hecho, hasta la fecha todavía Daniela Luján.
1: Ay, pues yo también tenía un crush infantil. A mí me gustaba... No.
0: Landeta.
1: No.
0: Y Manol.
1: No. ¿Cómo es que se llama? El Chaneque.
0: Ah, no me acuerdo cómo se llama. Pero es el que luego salía en
1: Club, Club de Cuervos, ¿no?
0: Era el
1: Hugo Sánchez.
0: Hugo Sánchez.
1: Ajá, él. Pero él era
0: chaparrito.
1: Él era mi crush cuando estaba la novela de Misiones SOS. Le tengo mucho cariño porque es el Chaneque. O sea, por siempre va a ser el Chaneque. Sí, entonces, si yo lo veo, voy a decir...
0: Ya.
1: Ya no.
0: Porque nada que ver con Jaime Camil.
1: No, nada que ver. Pero me encantaba el Chaneque. Y había otro que se llamaba el Quechane Chale, que él era Alejandro Speitzer.
0: Ah, uf. Ahorita sí se volvió
1: ese,
0: un galanazo.
1: Ese, claro que sí.
0: Sí.
1: Sí, sí, sí.
0: Se volvió un galanazo el Speitzer, sí.
1: Uh-huh. Esos eran mis crushes
0: había
1: infantiles.
0: Había una caricatura, creo que la de Grisys y Rebujos.
3: Que hablaba así, un niño que hablaba así,
0: que era el protagonista con
1: Miguel
0: no sé,
1: Martínez.
0: Pero ahorita está grande ya también.
1: Está guapo, pero nunca fue mi... No, yo sí lo veo guapo.
0: Está mamón ahorita.
1: Pero nunca ha sido mi crush. O sea, en dado caso me gustaba más el que hizo Luis Miguel. Diego Boneta. Que también salía en Alergias y Rebujos.
0: Pues ya de grande, mi crush así cañón, que la neta yo soñaba con ella. Y yo decía, cuando estaba joven, cuando estaba en la secundaria, decía, cuando yo sea grande la voy a buscar, voy a ir a Televisa, la voy a buscar, la voy a declarar mi amor y me voy a casar con ella. Era Dulce María.
1: Y no pasó.
0: Sí.
1: Y no pasó.
0: Y no pasó.
1: Que en esa época también todas estaban enamoradas de Alfonso Herrera.
0: Ah, sí, claro.
1: Cuando estaba RBD.
0: Alfonso Herrera, el de Amarte Duele también, ¿no? También salió en Amarte Duele, claro.
1: ¿Sí?
0: Sí, él era el novio de...
1: ¿Ay, sí?
0: De esta Marta Higareda en Amarte Duele.
1: ¿Así? ¿No era el que hacía Ulises?
0: No, el otro, el riquillo.
1: Ah.
0: Era Alfonso Herrera.
1: Ay, me la tengo que volver a ver.
0: Bueno, 10:43, nos vamos a un corte.
1: El último corte.
0: Regresamos, buenos días, esto es...
1: El Mañanero.
0: Vámonos.
4: Vamos a un corte.
1: Pero quédate escuchando El Mañanero.
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1: Ya estamos de vuelta.
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0: Pero justamente también muchas chicas, cuando les preguntas ¿cuál es tu crush así de ficticio, caricatura?
1: Sí.
0: Dicen la papita de Rufle. El Rufle.
1: Sí, no recuerdo ahorita quién cantaba.
0: Era muy
1: esa
0: guapo
1: canción.
0: Ese Rufle.
1: Sí, bastante.
0: Bastante.
1: ¿Cómo se llamaba esa canción de
0: Sexy Yeah?
1: Sí, tengo el nombre acá, pero se me fue.
0: Pero yo sé que si buscas comercial de Rufles, papita sexy o algo así, te va a salir.
1: Te va a salir.
0: Yo creo que se llamaba Sexy For My...
1: Es Rod Stewart, creo. Es Rod Stewart, ¿no? No.
0: No sé, pero ¿qué dice la letra? Era Sexy For My...
1: No me acuerdo.
0: My Love.
1: Ay, pero no sé qué estoy haciendo. A ver, aquí está. Canción de la papa sexy le puse. Nah, dice canción de papa sexy. Yo soy sexy.
0: Pero es que ponle Rufle.
1: Sexy papa.
0: De la Rufle.
1: A ver, de la Rufle. Pues nada más me aparece, aquí está, es Right Said Fred, I'm too sexy.
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1: Me empecé a sentir sexy ahorita.
0: Sí, como la papita.
1: Más que el güey que la canta es pelón.
0: A ver.
1: Me empecé a sentir sexy, sí. Ahorita me siento súper sexísimo, gente.
0: Sorto
1: por la voz, ¿no? ¿Qué sexy me siento? ¿Ustedes no se sienten sexys con esta canción?
0: Yo me imagino la papita. Basada en él, porque también era pelona.
1: Sí, también la papita no tenía pelo y tenía lentes, ¿no?
0: Tenía lentes oscuros, sí. Su pantaloncito, porque no usaba camisa la papita. No,
1: sin camisa andaba.
0: Para mostrar sus ondas.
1: Dice un mensaje.
0: Okay.
1: Mi crush es una tal Adriana Cisneros.
0: ¿Estás consciente entonces que hasta ahí se va a quedar, no?
1: Que nada más va... No.
0: Ya dijimos que el crush...
1: Es para un ratito.
0: O puede que nunca.
1: A ver, ya no le cambies, Adri. Hace pues rato dije.
0: Yo les puse
1: que
0: el ejemplo.
1: Era para un ratito nada más y no para algo.
0: Pero eso serio. Siempre y cuando logres conquistar.
1: Oye,
0: al crush.
1: Duda, según tú, uh-huh, o según las mujeres, tú como representante de la voz de las mujeres.
0: Ay, no, capaz me van a decir, ella no me representa.
1: ¿Un crush se puede tener aunque tengas esposa?
0: Claro. Claro, porque es lo que te digo. El crush es un amor imposible.
1: Para un ratito.
0: Básicamente. Puede ser para un ratito si logras. Siquiera llegar,
1: o sea,
0: al crush.
1: ¿Quieres decir que si consideras que si tienes esposa, puedes tener un ratito con tu crush?
0: No. No me cambies. A ver. Un crush. Te estoy diciendo que. ¿Un crush qué es? Un crush es un amor difícil o imposible.
1: Pero
0: que.
1: Pero dijiste para un ratito.
0: Si eres soltero y lograste, porque. No sé, por milagro de lo que tú quieras, llegar hasta tu crush, porque le hablaste y tu crush te dio entrada.
1: Es muy difícil lo de crush.
0: No.
1: Hace rato Jaime Camil fue súper fácil
0: por eso,
1: para ti.
0: Pero ahora sí, por eso, si yo hoy día pudiera llegar con Jaime Camil y Jaime Camil me da entrada, va a ser un día y nunca más en la vida, ¿ok? No lo vas a volver a tener. Hasta ahí llegó.
1: ¿Y si fueras casada?
0: Si yo fuera casada, no tendría que buscarlo porque ya estoy casada. Tú puedes tener tu crush así,
1: bueno,
0: pero sin
1: no
0: llegar
1: lo
0: a
1: buscas,
0: más.
1: Pero llega Jaime Camil.
0: Llega Jaime Camil
1: crush,
0: y tú estás casada.
1: Eres casada, uh-huh, y te dice, Adri, ¿qué onda?
0: ¿Le entras?
1: ¿Le entras? ¿Vas o no vas? Solo y ya nos despedimos, no nos vamos a volver a ver nunca en la vida.
0: ¿Y nadie se va a enterar?
1: Nadie.
0: Bueno. pero ojo, nadie se va a enterar. Porque quiero que sepan una cosa. Hace bastantitos años, Zayn Malik, ex integrante de One Direction, vino, no sé si fue en México o fue en algún otro lado del mundo.
1: Ajá.
0: Logra tener ahí un encuentro con una fan.
1: Ah.
0: La fan encantada, fascinada. ¿Qué pasó?
1: Lo dijo.
0: La fan lo dijo.
1: Ah.
0: Todo el mundo, sobre todo las fans, la atacaron. Hasta el día de hoy es una regla indispensable en toda aquella que es fan de algo, que si tienes esa oportunidad mágica que la vida te da una vez, y puede que ni siquiera una vez en la vida, muy poquitas, te calles. Porque el que come callado come dos veces. Ahí lo dejo. Ahí lo dejo.
3: Aquí lo que nos venimos a dar cuenta es que las mujeres piensan en que sí pueden tener un encuentro con su crush sabiendo que es solamente una vez. Y ya. Y se van a quedar calladas. No importa que tengan marido.
0: A nosotras no nos va a pasar lo que esa chica. Nomás se quemó, no pudo repetir. Y ahora todas, hasta Zen, tiene que andar con cuidado de claro. Ay, no vaya a hablar.
3: Pero bueno, podría decir ella que no. Podría decir el que no fue cierto.
0: Pero no lo dijo. No lo dijo, al contrario. Entonces, dijo que sí. Todo el mundo supo, confirmó.
3: Pero sí volvió famosa ella, me imagino, ¿no?
0: Pues un ratito todos la odiaron. Todos le dijeron, ay, mensa.
3: Sucedió así lo mismo como la que salió haciendo cosas sexuales con Pantoja, ¿no? Con este Juan de Dios.
0: Ay,
3: Pantoja.
0: Pero ese es un nivel muy bajo. Ese es un nivel muy bajo.
3: No, pero la muchacha sí estaba súper guapa.
0: Sí, pero es un nivel muy bajo para ella, como Pantoja. ¿Estás de acuerdo, no? Digo, no quiero juzgar cada quien su crush, pero, hija, quiérete.
3: Tendrán, sí, tiene sus fans el Juan de Dios Pantoja.
0: Quiéranse.
3: Juan de Dios Pantufla, le dicen.
0: No, estábamos hablando de Saint Malik. O sea, hay niveles.
3: Ah, ya, Juan de Dios, ya, Juan de Dios.
0: Aunque me quieran decir cosas...
3: Ya nos vamos, son las 10:55, les deseamos una mañana bastante bonita, que Dios les bendiga, síguensela pasando bien, disfruten.
0: Pórtense bien, ya, sí. Todo esto es show.
3: Todo es show, no vayan ustedes a ir de infieles
0: no.
3: Con su crush.
0: Ustedes sí son gente decente, casada.
3: Lo que se hace en este programa está hecho por profesionales.
0: No solteros.
3: No lo intenten en casa.
0: En dado caso, solteros.
3: Soltero, sí, todavía. Tengo una relación, pero...
0: Sí, pero sí, porque no estás casado.
3: Claro, todavía.
0: Pero eres responsable.
3: Responsable, sí.
0: Y fiel.
3: No se me avienten mujeres.
0: No, ya no. Ya no. Juan Carlos ya no está aceptando solicitudes.
3: No, ya
0: aquí,
3: no.
0: Por más que lo intentes, guiño, no vas guiño. A lograr llegar a ese crush. Ya no.
3: A mi cuerpecito no lo podrás tener en tu...
0: Ya no. Ya.
3: Mis pulgas no van a saltar en tu...
0: En su petate, ya no.
3: Vámonos. Ya, maravilloso día. Pase de la increíble. Nos escuchamos a la 1:00 p.m. Yo regreso con buena vibra. Por ahora nos despedimos. Su dúo dinámico.
0: Su dúo favorito. Su dúo de cabecera.
3: Adriana Cisneros.
0: Y Juan Carlos Camero.
3: Esto fue...
0: El Mañanero.
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4: 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Son las 10:56.
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3: La Secretaría de Hacienda y Crédito Público disminuyó los montos de los subsidios semanales que aplica para el consumo de los tres combustibles utilizados para vehículos en México. Así, la dependencia indica que desde este 30 de mayo y hasta el 5 de junio, los consumidores que adquieran diésel aportarán 3.96 pesos del impuesto especial sobre producción y servicios aplicable a cada litro, pues el gobierno federal absorberá el 46.21% del total. Recién el gobierno federal firmó con la iniciativa privada un acuerdo de no inflación por 6 meses, por lo que los consumidores quedamos un poco blindados con este acuerdo que esperemos que todos los firmantes respeten.
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4: Son las 11:02.
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0: 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Regresamos.
1: Perdido. Tengo que seguir viviendo todos los días y realmente no sé cómo agarrar al toro por los cuernos, como dicen.
2: Sí, fíjate que este nuevo libro encuentra tu norte emocional, que me emociona mucho porque va de eso en distintos temas. Ahorita, ajá, te contesto, pero ya ves que me gusta dar la, sí, vuelta, ¿no? En distintos temas que han atravesado mi vida. Es un libro más personal, okay, con casos también de terapia y por supuesto con parte teórica de que yo he estudiado, analizado, vivido, experimentado. Es como hay temas que te cruzan en alguna de tus dimensiones, uh-huh, corporal, erótica, intelectual, actitudinal, tus emociones, uh-huh, social, y que te hacen dudar y te desestabilizan en todo. Entonces, yo creo que vivimos más tiempo, Jordi, y vivimos más crisis. Uh-huh. Y en un mundo que todo lo quiere resolver rápido, le preguntas al chat, hablas con no sé quién, crees que el terapeuta te va a dar la respuesta, ¿sabes qué pasa? Que no respetamos ciertos procesos que tenemos que tener para encontrar nuestro camino, porque el camino se encuentra caminando. Entonces, la gente quiere una respuesta. ¿Cuál será mi pasión? A ver, ¿tú cómo descubriste tu pasión? Haciendo cosas.
1: Chico,
2: sí. Sí, pero haciendo cosas, unas no. A ver, dime si, sí, estoy en lo correcto. Unas no te salen, otras creíste que eran y no, otras fueron y ya no soy. Uh-huh. Entonces, el amor, las pasiones, los proyectos de vida, las relaciones amistosas, se tejen con la vida. No puedes dejar de vivir. Hay gente que se para, no sé qué hacer, no sé a dónde ir, como si hubiera un solo camino, uh-huh, y lo tuvieras que encontrar para empezar a caminar.
1: Okay.
2: Uno camina, uno sigue trabajando, uno sigue viendo qué te pasa, qué sientes, con quién estás, qué te lastima, qué ya no te hace sentido, qué le encuentras significado en tu vida, pero no te puedes parar. A ver, no es que andes desembocado por la vida, porque eso es una evasión, eso es una negación, etcétera, etcétera. Pero uno tiene que seguir viviendo, trabajando, resolviendo situaciones, disfrutando, descansando. Y en ese camino, si tienes pautas concretas, te harás las preguntas adecuadas para irte dando respuestas.
1: Me encanta lo que dices, tienes toda la razón, porque sí es cierto, o sea, hay una época de nuestra vida, yo creo que todos los que nos están escuchando ahorita, nos hemos despertado en algún momento y decir, ¿qué camino tomo? ¿Dónde empiezo?
2: ¿Qué? Ya estoy, ya no.
1: Y ahorita que te oí hablar, me acordé de la canción, Se hace camino al andar. Y dije, ¿qué cañón es cierto? O sea, vas haciendo camino mientras andas. Es como, empieza a caminar hoy, levántate, despiértate, haz lo que tengas que hacer, lo que venga, sin pensar. Exacto, es como, ¿cuál es el camino perfecto para encontrar a la pareja perfecta? Te voy a dar un ejemplo.
2: Total, eso pasa muchísimo en el amor.
1: Yo toda mi vida quise casarme y ser y tener una familia y la familia feliz. Ya sabemos, ese portarretratos arriba del piano que mucha,
2: sí,
1: gente quería.
2: Entiendo,
1: ¿no?
2: Yo también.
1: Y de repente, pues no, me divorcié. Me casé con la misma persona, me volví a divorciar, las cosas no salieron, estuve muy triste. Todo lo que ya sabemos que pasa uno en un duelo de pareja, muy fuerte. Y de repente hoy a mis 54 años, digo, hoy tengo una excelente pareja y yo espero quedarme con ella. Pero yo aprendí, quedarme con ella me refiero a poder transitar la vida y acompañarnos hasta el final de alguno de los dos. Pero hoy, por ejemplo, te puedo decir que aprendí, después de 50 y tantos años, aprendí, dije, quizá yo no vine a tener una sola pareja en toda mi vida. Quizá yo soy un hombre que va a tener 4 o 5 grandes amores en toda la vida y así va a ser. Y quizá termine sin ninguno de esos 5 amores y afortunadamente en el camino me he aprendido a enamorar de mí. Porque yo ya hoy la paso feliz solo, la paso feliz si viajo solo, la paso feliz si vivo solo. Y antes, hace 20 años, hubiera sido imposible que yo pensara eso. Y hace 20 años tenía 34, no era ningún niño. Pero lo aprendí caminando. Sin preguntar, sin a huevo, a los 34, ¿cuál es la respuesta?
2: ¿Quién? ¿Cómo es? Fíjate que esto que dices es muy importante, Jordi, porque este libro en particular habla de procesos de aceptación del propio cuerpo, aceptación de tu psique, de eso que seré normal, no seré normal, de cómo haces animales, ¿eh? De cómo haces amistades, del tema del dinero. ¿Por qué? Porque esto que dices es central. Uno no puede invalidar lo vivido que te llevó a vivir lo que vives. Vamos a hablar del amor. Pues yo también me casé, honro lo que viví, recuerdo momentos maravillosos, tengo los hijos que tengo. Ese proyecto duró el tiempo que duró, fue bueno. Luego ya se empiezan a hacer las cosas bolas, porque como todo lo que uno, cuando uno cambia, hay un periodo de crisis. Y queda ahí, y soy quien soy por esa experiencia. Entonces no fue verdadero amor, no sé si fue verdadero amor.
1: Claro.
2: Pues era un amor más veinteañero, yo me casé muy chica, lo que gustes. Y lo mismo otros trabajos. O sea, la gente cree que llegas. No, pues yo primero estudié esto, trabajé en esto, me gustó. Luego fui entrando, yo estudié pedagogía primero, entonces trabajé mucho en programas educativos, en escuelas. Y luego fui viendo la importancia de la orientación, pero quería tener más herramientas. Todo eso que hice es parte de, y me fue indicando el camino. A veces me equivoqué, sí, no hay manera de no equivocarse. El error es no aprovechar el error para asimilarlo y para aprender de eso. No, pues por aquí no, o eso ya fue. Pero por ahí dice Samuel Beckett, fracasa otra vez, pero fracasa mejor. O sea, nos vamos a equivocar. O sea, es imposible no equivocarte. Claro. Ahora no hagas pendejadas mayores, que salgas raspado y con el cerebro, porque uno sí se puede meter en situaciones de mucho trauma. Claro. Que son muy distintas al error. Entonces, este ir encontrando en el camino esta puerta, no, esto sí, pero emprendo algo, aunque yo no tenga la certeza absoluta y total de que ese es el camino. Es más, te voy a decir, la gente que creía tener la razón absoluta de lo que pensaba es la gente que más daño ha hecho a la humanidad.
1: Wow.
2: ¿Eh? No es dudaba. Cierto. Esto es y solo esto es, y así son las cosas.
1: Sí, es cuando no tienes abierta la duda. Fíjate que ahorita que estás diciendo...
2: Ni la observación, ni la experimentación, lo cual no quiere decir que andes dando bandazos, pero vete en una línea, prueba, comprométete un tiempo, y después si no, o abre otra puerta, busca una especialización, acércate más a tu familia, aléjate un poco de tu familia. Eso va para todas las relaciones, para todos los ámbitos de nuestra
1: vida. Fíjate que yo, ahorita escuchándote, creo que una de las cosas que he aprendido al día de hoy es que muchas veces tomé caminos incorrectos, equivocados, y hoy a la distancia me doy cuenta que el camino equivocado era el correcto, que tenía que tomar el camino equivocado.
2: Que no había manera de que pasaras
1: porque por era la única manera que iba a aprender lo que necesitaba para poder después hacerlo bien. Porque si me hubiera salido bien desde la primera vez, la hubiera regado sin el aprendizaje y no hubiera sabido cómo salir de ahí. Y en cambio, cuando la regué y me equivoqué, fue cuando después aprendí cómo sí se hacía.
2: Oye, y ahorita que dices esto, el otro día me preguntaba una persona, ¿a poco no te ha pasado que crees que todo está bien? Te sientes en el camino del bien, de lo correcto, de lo adecuado, y no estás bien tú. Oye, pero si estoy bien, pero mi pareja bien, pero mis hijos, pero mi trabajo, pero yo no estoy bien. Y fíjate que el tema de este libro, Encuentra tu norte emocional, habla de algo de lo que carecemos la mayoría de los habitantes del siglo XXI, que es un ancla emocional interna. A ver, somos seres sociales, tenemos nuestras dependencias, elegimos nuestras dependencias, ¿de quién? Somos seres que nos necesitamos, o sea, no codependencias, pero, oye, nadie sobrevive solo. Pero ¿cómo llega un punto en que yo regreso a mi centro? Y aunque me dejen en visto, porque te digo todo lo que me dijo, me dejaron en visto después de que salimos y tuvimos un sexo increíble. Pues no me, ya iba a entrar a ese trabajo y no me han contestado. Una amiga que quiero muchísimo. O sea, esas cosas de la vida que no van saliendo como quieres, que son como oleadas, como vientos que te desestabilizan. Pero ¿cómo tienes la capacidad de anclarte en tu centro? En un centro personal que ha incorporado una serie de experiencias, una serie de saberes, y te fortalece. Y te fortalece y sabe a quién, cuándo y para qué acudir. Hay gente que se agarra y se cuelga de la pareja, del amigo, de la mamá, del hermano, hay quien de los hijos. O sea, somos seres que nos necesitamos, pero como ese centro, ese norte emocional, me da una base para saber qué sigue. Y sentirnos menos desamparados en un mundo que hay una velocidad y una de cambio, y sobre todo nos pone unos modelos de lo que es correcto, lo que está bien en el amor, en el físico, en el estatus económico, en la sociedad, etcétera, etcétera. Y nos perdemos porque no nos escuchamos.
1: Claro.
2: Y yo creo que ese caminar que te lleva a conocerte, a elegir y a tener una fortaleza interna, creo que eso es central, Jordi. Tener una paz y una fortaleza interna que te acompañe en los momentos de turbulencia que van a haber.
1: Fíjate que a mí me ha pasado también eso, que de repente decía, tengo todo. O sea, tengo una pareja bien, tengo buen trabajo, mis hijos están bien, tengo buenas entradas económicas. O sea, ¿por qué estoy triste?
2: ¿Por qué estoy bien?
1: O sea, ¿qué chingados? ¿Qué está pasando dentro de mí? Que estoy triste. Y con el tiempo, o sea, tuve que empezar, como dices tú, a silenciar para darme cuenta que había otras cosas que me dolían mías, que había otras cosas que no me hacían feliz de mí mismo, incluso hay cosas que traía yo hasta cargando con mis papás, que tenía que trabajar. ¿Qué le dirías a la gente que se siente así, que es como, tengo lo básico resuelto y aún así no estoy feliz?
2: Yo creo que primero le diría, es normal, nos pasa a muchos.
1: Okay.
2: No te alteres, no te asustes, pero sí date a la tarea de ver qué tiene que ver con un contexto externo que te impone reglas, una manera de vivir, que te dice lo que es el éxito, que te dice qué es lo que es el amor, que cásate, porque si no se compromete. Pues aquí vive muy bien el amor sin estar casado. O sea, ¿qué tiene que ver con una cosa externa en la que quieres embonar y en ti no embona? ¿Y qué tiene que ver con una tarea interna que vienes arrastrando, que son dolores de tiempo atrás, que, ojo, todos tenemos, porque a todos nos faltó algo? Digo, hay extremos con traumas mayores, y hay casos de veras de muy una contención muy particular en sus primeros años, pero todos en general somos seres carentes y necesitados. Entonces, ¿de qué va esa necesidad tuya para no ir replicando en tus relaciones, en tus decisiones, en tus amistades, etcétera, etcétera, el querer llenar esos dolores y esas carencias? Y te agrego otra cosa. Yo creo que la vida del adulto es entender que no se puede estar, que siempre estamos un poco insatisfechos. O sea, hay una plenitud interna y una paz, pero todo resuelto y todo bien.
1: Eso no existe. No es normal.
2: Es que no existe. Cuando no es porque te está pasando esto, es por la situación del país, es porque un hijo, es porque tu salud. O sea, la vida es una serie de retos permanentes y aún así los puedes atravesar con paz interna, con fortaleza, con motivación y con momentos de placer y de disfrute.
1: ¿Sabes qué me ayuda a mí? Y se los comparto para la gente, que a ver si a alguien le funciona esto. Yo de repente soy muy consciente de cuando me está yendo bien. O sea, como que digo, ay, no juegues, hoy me levanté. Por ejemplo, ahorita me levanté 2 meses que no podía casi hablar, estuve muy mal de la garganta y inclusive me preocupé, ya lo platicé aquí en el radio. Entonces, hoy, por ejemplo, me levanté temprano y dije, ay, llevo 4 días casi sin toser, estoy bien, ya me está haciendo bien todo esto, que todo el tratamiento lo estoy haciendo mejor. Y dije, qué bueno, qué bonito día. O sea, como que me doy mucho cuenta de las cosas cuando tengo buenas cosas, ¿no? Mis hijos están bien, gracias a Dios, tal, tal, tal. Entonces, cuando me pasa algo malo y tengo una mala racha, digo, pues también ya me tocaba. Digo, la vida es así, la vida es de altas y bajas, y llevo varias altas. Pues en algún momento me tienen que tocar bajas. Entonces, no me pongo a aplaudir y a qué chingón que me está yendo. No, es como, es normal, es la vida. Así como tengo buenas, me tocan las malas. Hoy me toca la mala, échale ganas y sácala adelante. Y en esas malas también sufro y lloro y me enojo y me da tristeza. Y hay unas más cortas y otras medianas y otras largas. Pero digo,
0: 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Son las 11:35.
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43: Dirigentes de la Coordinadora Nacional de Trabajadores de la Educación afirmaron que el lunes arribarán a la capital del país miles de profesores de Zacatecas, Oaxaca, Chiapas, Guerrero, Michoacán, Estado de México, Yucatán, Chihuahua y Sonora, entre otros estados. Señalan que hay un convencimiento entre los maestros de que es el momento de alzar la voz, pues han sido años de buscar un diálogo, y que el gobierno federal entienda que nadie puede estar condenado a tener una vejez de miseria. Y es que al magisterio en realidad le cambiaron la calidad de su jubilación, pues con el sistema de Afore, el monto de la jubilación depende de los ahorros acumulados y los rendimientos bursátiles, lo que resalta en pensiones muy bajas en comparación con su último salario activo, y esperemos que se establezca un acuerdo justo.
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43: Son las 12.
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1: Pero que manden WhatsApps con problemas triviales.
2: Exactamente. Por ejemplo, un problema trivial: que se le acabó el gas al aire acondicionado de tu carro. Uh-huh. Entonces ya sabes que lo prendes y además de que huele feo, no enfría. Es un problema trivial.
1: Problema trivial que yo tengo en este momento. Les conté que en la mañana me fui a la clase de yoga con mi hijo. Entonces, ahorita vamos a grabar una entrevista.
3: Sí, señor.
1: Yo vengo de shorts y de traje de deporte, de ejercicio. Y entonces me dice mi hijo, ¿y dónde te vas a cambiar? Y digo, pues ahí en el baño de Exa. Y me dice, ¿pero cómo, pa? ¿Te cambias en el baño? Y yo, ¡claro!

0: Yo he sido mesero en algún momento de mi vida y es normal, para mí es como, mientras ya traigo un gancho y si no encuentro cómo lo pongo donde está el excusado.
1: Completamente,
0: tal, y en el gabinete. Cambio, y me sé lavar muy bien y cambiar muy bien. Y mi hijo, ¿y cómo te vas a cambiar ahí? Le digo, pues como toda la vida, mi vida. No te preocupes, yo me sé cambiar en donde sea.
1: Bueno, yo aquí en el baño de Exa, yo hasta una vez necesitaba que me inyectaran, alguien supo inyectar. Yo te inyecto en el baño, fui y me inyectaron. O sea, claro. Cuando uno está como chambeando y tu oficina se convierte en tu casa, pues prácticamente tienes que acondicionar cualquier lugar para hacer cualquier cosa.
0: Manden su nombre en este momento y les vamos a decir ahorita a dónde. Manden su nombre, por favor. Nombre y qué problema trivial. No se claven, please. O sea, para que esté divertido el programa.
1: Va.
0: No, porque pues si no, nos ponemos aquí todos a llorar. Manden problemas triviales con su nombre y voy a regalar boletos para Luis Fonsi y para Matiz. Elías, ¿diles a dónde?
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1: 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Y señores, está con nosotros nuestra doctorcita favorita, la doctorcita Karen Carrillo, médico general, estética chingona y todo.
2: ¡Ay, con el chavilla chingona, perra, todo!
1: ¡En perra!
2: ¡En perra!
3: Oye, ¿qué miedo?
2: Arriba Mexicali,
3: ¿qué
2: la
3: miedo
2: baja?
3: Preguntar eso, ¿cómo está ahorita la temperatura en Mexicali? Si aquí en la Ciudad de México nos estamos derritiendo.
2: Fíjate que no está haciendo tanto calor, ha estado refrescando, ha estado haciendo airecito en la noche, unas cervecitas, unos drinks coquetos, banqueteros.
3: Ay,
2: se dan. Ahorita está muy agradable,
3: ¿sí?
2: No está sofocante.
3: Ok.
2: El fin de semana estuvo fresco, entonces estuvo muy bien.
1: Oye,
2: estamos bien.
1: Doctorcita, vi una publicación tuya en el Hola, así, con todos los artistas.
2: Sí. Ah.
1: Y así de que, la doctora Karen Carrillo, la doctora del anti-aging más importante de este país.
2: Por ahí dicen, a huevo, óyeme. 12 años el primero de julio dedicándome a esto, estudiando, partiéndome la todos los días.
3: Y la queso.
2: Y la queso porte también, ¿verdad? Pero ahí vamos poco a poquito, siempre aprendiendo algo nuevo, y trayendo la mejor tecnología a México, porque queremos innovar y queremos que ser los número uno a nivel mundial.
1: Qué bueno, me encanta. Oye, a ver, y ahora viene el verano y todo el mundo nos queremos ver bien en el verano, vas a la playa, uno como hombre quiere verse, pues por lo menos que te puedas quitar la playera, que la cara se te vea más o menos bien. Tratamientos de verano, y las mujeres pues obviamente se cuidan mucho. Fíjate que la semana pasada vino Gloria Calzada.
2: Uh-huh.
1: Gloria Calzada es una mujer que tiene 65 años,
2: sí,
1: y se ve
2: muy
1: preciosa.
2: Guapa, muy guapa.
1: Y yo le decía, ¿qué te haces? Y entonces nos dio una respuesta pues completamente con los tratamientos que tú haces. Decía, me hago tratamientos poco invasivos, constante, desde hace mucho tiempo, para verme así y no me hago como que cirugías. Me dijo, jamás me he cirugiado la cara ni nada, sino tratamientos, que es precisamente lo que tú haces. Así es que me gustaría mucho que nos hables de esto, de tratamientos de verano.
2: Claro que sí, mira, la verdad es que los tratamientos hoy en día, como siempre les digo, son menos invasivos, con menos tiempo de recuperación. Lo más pedido en el verano siempre son, pues, la depilación, ¿no? ¿Por qué? Porque las mujeres traemos shorts, faldas, blusas de manga corta, entonces la depilación. Siempre les decimos, busquen un equipo, vayan a una valoración previa, aunque sea depilación. ¿Por qué? Porque si traes un trastorno hormonal, el equipo de depilación, tú vas a decir, no me funciona, y no es el equipo de depilación, puede ser el mejor.

0: o si estás tomando tratamiento para la caída del cabello y te estás depilando, pues vas a decir, llevo 10 sesiones de depilación, claro, pero no me funciona, y no es el equipo, es que traemos ahí otros temas.
1: Y te estás tomando otra cosa para, ajá, que salga, y por otro lado quieres que
0: lo quitarlo. Quite. Entonces, pero es de los más pedidos. Otro tratamiento,
1: perdón,
0: de verano.
1: Te voy a hacer ahí una pregunta. Hombres, por ejemplo, muchos hombres nos rasuramos, ¿no?
0: Claro.
1: Ahí en el aquellito, en el triangulito de las, ajá, Bermudas. Y pues sí, cada cierto tiempo tienes que estar rasure y rasure. También la depilación láser para los hombres ahí funciona.
0: También,
1: ¿no?
0: Hay depilación para los hombres en la zona íntima y hasta en la zona.
1: Ajá. En el anal.
0: Anal.
1: Sí. En el culiquitaca.
0: También en el culiquitaca, y las mujeres también lo piden. O sea, la depilación se puede hacer en cualquier parte del cuerpo.
1: ¿Y en los
0: hasta en los oídos?
1: Okay. ¿Ah, sí?
0: Ya el equipo
1: por
0: trae
1: favor
0: una pieza chiquita especial para los oídos o para la nariz, porque obviamente es un equipo seguro que no va a afectar ningún órgano. El láser se, ojo, si hay cana, ningún láser te lo va a quitar el vello.
1: ¿Sí?
0: Claro, porque la tecnología del láser, cuando emite la energía, esa energía va y la capta el pigmento del folículo, o sea, del vello. Entonces el cabello tiene que tener color, porque la cana ya no tiene color. Entonces, si tú tienes mucha cana y te quieres depilar el rostro, pues no te va a funcionar.
1: O sea que si yo tengo ya canas en mi pipí, ¿ya valió?
0: Así es, ¿no? Las de la pipí no, las canas no las vamos a poder quitar, pero donde haya pelitos negros, pues claro, sí, que
2: pero,
0: se
2: por
0: van
2: ejemplo,
0: a ir.
2: Yo en el pecho, soy un hombre que tiene pelo en pecho y ya empiezan
0: alfa
2: a pintar algunas canas, entonces ahí no me podría depilar el
0: pecho.
2: O sea,
0: te vamos a rasurar, te vamos a pasar el equipo de depilación, pero la cana va, donde está la cana, sí va a seguir saliendo ese vello.
1: Entonces, a ver, mujeres y hombres, pero sobre todo mujeres que van mucho a la depilación láser, es antes de que salgan las canas.
0: De preferencia, bueno, claro, sí, para que el láser tenga un buen efecto. Y ojo, no significa que porque te hagas el láser a los 10, 20 años, no te va a volver a salir bello.
1: Ah, okay.
0: Igual, vienen los cambios hormonales, las alteraciones, o estás en el gimnasio y decidiste meterte algún tratamiento, algún ciclo, te estás poniendo testosterona por el cambio hormonal, pues puede volver a detonar la salida del vello. Entonces, el láser es temporal, la verdad es que no hay un láser definitivo.
2: Ah, okay. Qué bueno que lo dices.
0: Esa es una realidad, ¿eh?
1: Oye, pregunta, ese láser, por ejemplo, yo pienso, pues sí, en los kiwis, ¿no? En los testículos del hombre, uh-huh, y digo, te vas a quitar vellitos, pero digo, ay, la piel del escroto es tan delgadita, ¿no te lastima?
0: La verdad es que hoy por hoy no duele, ¿por qué? Porque se aplica un gel conductor, uh-huh, y que no les va a doler, y hoy los equipos de depilación ya en la misma pieza donde pasa la energía, trae una pieza en frío, entonces realmente solo vas a sentir frío, no va a doler.
1: Okay.
0: Donde sí puede haber un poco de molestia, por ejemplo, es en las piernas y a veces en donde se siente mucho el huesito, la espinilla que le llamamos, ahí es donde el paciente puede referir un poco de molestia. Realmente en la zona íntima, en axilas, en cara, los pacientes no se quejan.
1: Ok, preguntan, ¿qué tipo de láser es? ¿Sirve para las mujeres con problemas hormonales?
0: A ver, vuelvo a lo mismo, sí va a funcionar, pero siempre y cuando vamos de la mano con el endocrinólogo. ¿Por qué? Porque si no trae un tratamiento bien de corrección hormonal, puedes desilusionarse al paciente. Nosotros tenemos el equipo de láser Monolith de depilación, que es un equipo alemán. Entonces va enfocado a pura depilación. De hecho, se conoce el Ferrari de la depilación, porque es de los más top y más seguros a nivel mundial. Lo puedes hacer a partir de los 9 años de edad con las niñas que ya empiezan.
1: Sí,
0: sí, claro.
1: Empiezan
0: con
1: su periodo
0: y con problemas hormonales, siempre y cuando pues haya el consentimiento informado de la mamá, y la mamá entra a la cabina donde le estamos haciendo el procedimiento a la menor de edad, sin ningún tema.
1: ¿Y esto es como el Botox? O sea, ¿entre antes se depile a alguien, mejor va a ser?
0: Ahí la verdad es que no. ¿Por qué? Porque hay gente que es muy velluda desde los 9 años y hay gente que el vello dice, ¿sabes qué, doctor? A partir de los 25 de mi segundo embarazo sentí que el vello se potencializó, salió más oscuro, más grueso. ¿Y qué pasa? Muchos pacientes también, por ejemplo, llegan a la consulta y dicen, doctora, no quiero ir a la playa y no me quiero poner un traje de baño porque traigo las axilas manchadas. Claro, sobre todo en mujeres, cuando te rasuras todos los días, al rasurar vas engrosando la piel.
1: Okay.
0: Y entonces, pues, se va hiperpigmentando, más súmale que tenga resistencia a la insulina, un problema hormonal. Si tú empiezas, lo primero que tienes que hacer es indicarle la depilación, la cita con el endocrino, y ya después hacemos otros tipos de tratamientos para el aclaramiento de la axila, o inclusive hasta de la zona íntima, ¿eh? Porque hay pacientes que se les obscurece las ingles, la zona ajá. íntima.
1: Una mujer, por ejemplo, con piernas, ni muy velludas, ni poco, o sea, normal, digamos que un estándar, ¿cuántas sesiones tarda en olvidarse de todo ese vello?
0: Más o menos son de 6 a 8 sesiones. Las primeras 2 sesiones son con un intervalo de un mes. 30 mes, mes y medio a 45 días. Las siguientes 4 sesiones van a ser cada 2 meses. ¿Por qué? Porque el crecimiento del vello tiene diferentes fases. Entonces nunca vas a saber, justo ahorita en esta fase es cuando todo el vello está en esta fase. Entonces los vamos haciendo en diferente tiempo para atacar las diferentes fases de crecimiento del vello.
1: Okay. Y por ejemplo, la zona del bikini, que así le llaman, ¿no? La zona íntima de las mujeres, ¿cómo es esa depilación? Porque quizá hay muchas mujeres que ya lo conocen. Hoy, obviamente hay de todo, pero la mayoría o gran parte de las mujeres se rasuran.
0: Claro.
1: O prefieren no tener vello en la zona íntima. ¿Cómo es el asunto de depilación? ¿Duele, no duele? ¿Cómo es? ¿Entran y las ponen en posición ginecológica? Igual hay mucha mujer que no sabe cómo es.
0: Claro, ahí te va. Generalmente el paciente se le pide que llegue rasurado totalmente. Ah, okay. El mismo día de la depilación, obviamente, ahí les ponemos el gel y pasamos. Ojo, hay, como tú lo dices, para todos los gustos de colores y sabores. ¿Qué pasa, A veces hasta piden dibujitos. Ah. O sea, como, quiero que se me vea.
1: Hazme un Pikachu.
0: No, tampoco somos tan expertos, ¿verdad? Pero hazme que me quede un corazón en medio. Ajá. Entonces, obviamente, ¿qué pasa? Ahí se marca el corazón.
2: Hazme el águila devorando el nopal.
1: Hazme un nopal. Exactamente, hazme un nopal con águila encima.
0: Hazme el sello de Panini. No, tampoco.
2: Exacto. Me falta la 20 de Francia.
0: ¿Qué pasa?
2: Hazme la cara de Mbappé.
0: Claro. ¿Qué sucede? Marcamos con un delineador, literal, un lápiz de con los que se delinean las mujeres, nos delineamos las mujeres los ojos, blanco, hacemos el dibujo, ponemos un ligero papel y alrededor pasamos el láser. Entonces, esa energía no se va a distribuir en donde está la estampa, por así decirlo, y entonces queda ya el diseño. Casi nadie lo pide, pero hay gente que sí ha llegado a solicitar. No les duele, no requiere tiempo de recuperación. Lo único que les pedimos a las mujeres en este caso es que si no vayan en las fechas en las que está su periodo, ¿no?
1: Okay.
0: O sea, eso sí, se depilan el mismo día, ese mismo día se pueden ir a la playa, se pueden meter a la alberca.
1: ¿Ah, sí?
0: No va a pasar nada.
1: ¿Tener la relación?
0: También, sexo, alcohol, y todo se puede, sí. ese día.
1: En realidad no hay problema,
0: no
1: más
0: hay
1: que solamente no ir comenzando en su periodo.
0: Sí, exactamente. Ese es uno de los tratamientos más pedidos, yo creo que del verano, y otro, como tú decías, quitarte la camiseta y sentirte seguro. Bueno, generalmente ahí le recomendamos radiofrecuencias, tratamientos de ondas de choque que nos ayudan a tratar de romper el adipocito y tensar la piel. Lo puedes combinar con enzimas que nos ayudan todavía a quemar más rápido la grasa, con drenajes linfáticos, y sobre todo son tratamientos que igual tú te puedes poner a hacértelos 3 semanas antes de irte a la playa. Te vas a la playa y te puedes exponer al sol, obviamente con protector solar, ya sabemos, cada 4 horas, y no te va a pasar nada y vas a ver una mejoría.
1: A ver, si tú tienes la piel sí, como floja, no sé cómo.
0: Flácida.
1: Ajá. Si tienes la piel flácida y quieres ir a la playa, y ahorita me dijiste varios tratamientos, uh-huh. digamos que tienes nivel de flacidez 100, ¿no?
0: 100, ok, porque bajaste muchísimo de peso.
1: Ajá, 100. Va. Con estos tratamientos que mencionaste, ¿a qué nivel podrías llegar en 3 semanas?
0: A ver, cuando hay demasiada flacidez, generalmente sí va a ser quirúrgico, pero si se hace tratamientos como de ataque, ahí sería 3 meses antes con una flacidez al 100%, porque hacemos Morpheus, que son microagujas. Pero si tienes el 100% de flacidez y 3 semanas antes te vamos a meter enzimas, ondas de choque y drenaje linfático, puedes mejorar en un que te gusta un 40%. Va a haber una mejoría.
1: O sea,
0: si hay mejoría.
1: A un 60%.
0: Vas a quedar de flacidez, claro.
1: Wow.
0: Ojo, no sustituye a una cirugía, pero vas a mejorar y va a mejorar tu autoestima. Algo que hacemos nosotros en la clínica, ¿qué es? Cuando empiezan un tratamiento, les decimos, los pesamos y los medimos, porque creen que nada más el tratamiento va a hacer maravillas. Y a veces dicen, yo me veo igual, pues pesas más.
1: Claro.
0: ¿Sabes? O sea,
1: no le echaste ganas.
0: No le echaste ganitas.
1: Ayúdame.
0: O sea, todo es dieta, ejercicio, alimentación y pensamiento.
1: Me encanta, doctorcita. ¿Dónde estás? ¿Dónde te seguimos? ¿Dónde vemos redes? ¿Dónde vemos precios? ¿Dónde
0: claro
1: todo?
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0: 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A veces somos muy cuidadosos con los before and after por la privacidad del paciente, pero ya ahí en la consulta les podemos explicar con más detalle, porque cada paciente requiere tratamientos personalizados, no es una receta de cocina, mi Jordi.
1: Exacto, perfecto, gracias. Ahí está la doctora Karen Carrillo, gracias, doctorcita.
0: Gracias a ustedes, los amo y me encanta venir porque aquí se siente la pura buena vibra.
1: Y amigos, ya están mandando un chorro de problemas, dice Jordi. Mi problema es que solo duré 4 meses con el amante. Tronamos y me siento rota porque además tengo marido. Y me clavé, puf. Hijo, sí, luego cuando se clavan.
2: Ese es el problema, ¿eh? Abusado con las amantes porque luego acaba en metiendo el corazón y ahí vale madre, sí.
1: Ahora, les voy a decir una cosa, ¿eh? Yo he oído varios casos de estos y cuando alguien tiene un amante y al mismo tiempo tiene pareja, esposo o esposa, cuando truenan con el amante, muchas veces mejora la relación con su esposo o su esposa porque se dan cuenta que el amante pues les dio la vuelta o no los quiso o no tal y de repente como que vuelven a darse cuenta de lo que sí tienen con su pareja.
2: Revaloras.
1: Revaloras lo que ya no te habías dado cuenta.
2: Sí, cierto.
1: O sea que a veces hasta inclusive hay terapeutas que recomiendan en algunas relaciones una tercera persona, fíjate.
0: Wow. ¿Quién es esa terapeuta?
2: Exacto.
0: Para ir.
1: Yo tuve una de esas y yo nunca lo hice, pero sí lo escuché. Dice Jordi, Lalo Santoyo, en la mañana me quedé sin papel de baño. Ese es un problema. Uf. Ese es un problema.
2: Solucionable, pero sí es un problema.
1: Ahorita regresamos y seguimos hablando de eso. Señores, American Girls.
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0: 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Son las 12:52.
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30: La Secretaría de Hacienda y Crédito Público disminuyó los montos de los subsidios semanales que aplica para el consumo de los tres combustibles utilizados para vehículos en México. Así, la dependencia indica que desde este 30 de mayo y hasta el 5 de junio, los consumidores que adquieran diésel aportarán 3.96 pesos del impuesto especial sobre producción y servicios aplicable a cada litro, pues el gobierno federal absorberá el 46.21% del total. Recién el gobierno federal firmó con la iniciativa privada un acuerdo de no inflación por 6 meses, por lo que los consumidores quedamos un poco blindados con este acuerdo, que esperemos que todos los firmantes respeten.
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31: Es la 1:01.
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1: ¿Qué tal, mi gente bonita? Muy, pero muy buenas tardes. Despierten ya. Pasaditos de la una de la tarde, acomódense bien porque ya estamos completamente en vivo, abriendo los micrófonos para repartir la mejor actitud. Ahí les va. En todo el cuadrante, ahí les estoy aventando mis bendiciones para todos ustedes. Bienvenidos a su terapia diaria. Esto es Buena

0: Hoy es lunes, mi gente bonita, pero no es cualquier lunes, familia chula. No, no, no, no, es el arranque de un mes nuevecito de paquete. Y desde aquí, con mi corazón, les deseo un excelente inicio de mes. Que este junio venga cargado de puras cosas buenas. Siéntanlo y recíbanlo, que las puertas que estaban cerradas se abran de par en par. Y que a todos, absolutamente todos los éxitos que andan buscando, pues los encuentren en este mes de junio. Que ya se viene la época futbolera, ¿eh? Ya se viene la época futbolera. Acuérdense de algo bien importante. Un nuevo mes es como un cuaderno en blanco. Si mayo estuvo pesadón, si hubieron deudas, si hubieron enojos, si hubieron raspones, pues ya pasó, déjenlo atrás, mi gente. Tenemos 30 días nuevecitos para escribir una mejor historia, para reírnos más, para no enfrascarnos en lo negativo. La vida tiene sus bachecitos, sí, pero nosotros tenemos tan buena suspensión que le vamos a dar con Tokio, mi gente, ¿sí o no? Mis queridos hermanos, miembros de la Iglesia de la Buena Vibra. Hoy en la mañana vi un video buenísimo que me encantó, que decía una chica: yo no tengo exnovios, yo tengo testimonio. De que Dios me sacó de los baches, que Dios me sacó de los lugares de oscuridad. Oiga, que si lo pensamos bien, güey, sí, cada pareja que vamos teniendo, güey, es un testimonio que contar, cada cosa que uno pasa, güey. Que lo más chistoso de todo es que cuando uno está dentro, güey, uno está dentro, uno jura a los cuatro vientos que todo está perfecto, que todo está maravilloso. No, padrísimo, güey. No, güey, mi novio no, un caballero. No, hombre, súper responsable. No, hombre, detallista, güey, todo para presumir, seguramente. Pero cuando terminas con la chava, no, bueno, no, hombre, mi novio yo lo mantenía. Ese desgraciado no iba a trabajar. No tenía ni comida, yo le prestaba dinero para que le pasara la pensión a su hijo. Cada relación es un testimonio de vida y esperemos que los haga más fuertes, pero sobre todo, que nos ayude a aprender las cosas que no tenemos que hacer nuevamente, por favor. Saludo con mucho cariño a la gente que ya nos está escuchando de diferentes lugares el día de hoy. ¿Dónde está usted? A ver, ¿dónde está? Gracias infinitas por su preferencia, por dejarnos ser la banda sonora de su día a día, el soundtrack de su película. Le mando un abrazo grande a todos mis brothers que ya están ahorita en el tráfico, chambeando, a los maestros de la mecánica que nos tienen a todo volumen ahí en el taller, a los marchantes y marchantas de los mercados, a los oficinistas que entre reportes y el del teclado, ahí andan sacando la chamba todos los días. Y lo que están ahorita echándose un taquito ya en la fonda, en el restaurante, un abrazo grande a mis queridos guerreros despachadores de gasolina, que oye, verdaderamente son unos guerreros esos brothers, ¿eh? Porque no he visto una gasolinera que tenga un banquito. Sin... ahí los he visto cuando pueden, se sientan ahí como en la media banquetita que hay ahí en la gasolinera, y de allí no he visto. Mándenme foto si ven una gasolinera, porfa, con banquito para aplaudirles, porque yo no he visto. Y miren, mi gente, cariño total a todos los que voluntariamente me escuchan, pero sobre todo a todos los que involuntariamente están escuchando el día de hoy. Si te subiste la combi, si te tocó chutarte mi voz porque el chofer es de la familia Buena Vibra, si donde tú estás vas pasando y ahí estoy. ¡Hola! ¡Saludos! Sí, a ti que me estás escuchando, te deseo lo mejor del mundo. Cosas bonitas están por venir, no por nada me estás escuchando el día de hoy. Este mensaje es para ti. Y si te quedas conmigo hasta las 3 de la tarde, prometo que hoy vas a reírte, que hoy te vas a llevar también algo inteligente que pensar a tu casa. Sí, aquí no nada más hablamos por hablar. Sí, no. Aquí no nada más decimos babosada y media, no. Siempre trato de compartir cosas con las que ustedes se queden antes de regresar a casa. No le cambien, nos vamos a un corte comercial y regreso. Todo va a ser más rápido que un suspiro. Ah, yo regreso. No le cambien. Esto es Buena Vibra. Regresamos.
1: 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Es la 1:10.
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estoy de regreso con mucho más a través del 98.5. Fíjate que estoy muy indignado sobre un tema que en los últimos días pues se ha dado a conocer a nivel nacional. En donde un maestro, está, ¿cómo se le dice? Aceptando de una manera tan casual que está teniendo una relación sentimental con una alumna de 14 años. O sea, verdaderamente, yo sé que aquí en el programa nos encanta hablar siempre de cosas bonitas, de cosas positivas, nos encanta reír, pero le

0: pido que me prestan muchísima atención sobre esto, Resulta que es una madre denunció a un profesor por abuso. Fíjate. Porque encontró ella evidencia de que esta persona abusó sexualmente de su hija. Pero fíjense nada más con el descaro, la desfachatez de este hombre que utilizó en su defensa ante las autoridades y ante la gente, es que dijo que lo que él cometió no fue un abuso, porque él tiene una relación sentimental de la cual la niña de 14 años está de acuerdo. A ver, o sea, mira, neta, o sea, paremos, esto es como para parar todo, güey. Escuchen ustedes nada más, o sea, ¿qué nos está pasando como sociedad que de repente queremos disfrazar un delito con algo romántico? Y escúchenme bien, donde quiera que estén sintonizando, una niña de 14 años no tiene relaciones sentimentales con un adulto. O sea, por el simple hecho de que una niña de 14 años no tiene la madurez ni emocional, ni legal, ni psicológica, ni física para consentir absolutamente nada con un señor que tiene más ya de 50 años. Y menos si es el maestro, güey. La figura de autoridad que debería estar cuidando y educando. Es que, neta, qué asco. ¡Qué asco! El maestro que en lugar de llegar a su centro de trabajo a compartir, a dar sabiduría, ¿no? O sea, vaya y intentes tener una relación sentimental con una niña de 14 años. Y miren lo que dijo este desgraciado, Escuchen nada más lo que le dice a la mamá.
1: A ver, maestro, le quiero dar la oportunidad de que usted me diga qué fue lo que pasó.
2: O sea, simple y sencillamente, pues, tomamos la decisión de ser novios.
1: ¿Tienes una niña de 14 años, maestro?
2: Sí, señora, mire, o sea, la entiendo su molestia. Pues tomamos la decisión de eso, de ser pareja, de ser novios. En su momento, bueno, sí, yo sí quería hablar con ustedes, pues, para que me lo permitieran.
0: O sea, imagínense nada más el maestro, o sea, de más de 50 años, de Catepec, allá en el Estado de México, diciéndole a la mamá, no, pues es que yo ya iba a hablar con usted, oiga, de hecho quería que nos diera la oportunidad, ¿no? Que nos diera la oportunidad, pero sigue diciendo más,
1: Todo esto, maestro, yo se la confié porque estaba en el coro con usted y porque había muchas niñas más. Yo le tuve la confianza para que me saliera con esto, maestro. ¿Usted tiene casi 50 años, se da cuenta de eso?
2: Señora, mire, sí, yo estoy consciente.
1: ¿Usted cree que nosotros íbamos a consentir que mi hija de 14 años tuviera una relación con usted?
2: No voy a negar nada de lo que usted me está comentando. O sea, yo le estoy diciendo las cosas que son, lo que pasó, lo que hay, y pues nada más.
0: O sea, le está diciendo, señora, esto es lo que hay. Y casi faltó que le dijera, y se aguanta, señora, Faltó que le dijera, y se aguanta. O sea, sin ningún tipo de pudor, este enfermo, este asqueroso, este basura, le dice a los padres de una niña de 14 años, ¿no? Pues es que queríamos avisarle, ella y yo, ¿no? Miren, papás, mamás, tíos, abuelos, quienes me vengan escuchando, yo sé que hay muchos que ahorita están regresando de la escuela. Nuestros chamacos son lo más grande que tenemos, y a los tesoros se les protege con uñas y dientes. Hay que hablar con nuestras hijas y con nuestros hijos. Tenemos que enseñarles que el respeto a su cuerpo, a su inocencia, es sagrado. Que si un adulto, sea un maestro, un entrenador, un vecino, un pariente, les pide guardar un secreto, ese es el primer foco rojo para salir corriendo y contarlo. No normalicemos estas cosas. Miren, yo he escuchado frases tan tontas como el de: ay, ya la niña ya se ve bastante grande. No, son niñas, son niños todavía. Y es que a veces no tiene nada que ver cómo se ven físicamente. Aunque ya, ahorita he visto muchas niñas ya queriéndose parecer adultas, vistiéndose como gente de más edad, maquillándose para parecer más grandes. Y a veces los adultos nada más nos quedamos diciendo: ay, cómo ha crecido mi hija. No, la edad es la edad que tienen, no podemos adelantarlos. Y también es importante entender que los adultos estamos aquí para hacer un escudo protector. Gente, escuche muy bien, maestro, escuche muy bien, entrenador, pariente, amigo. Estamos aquí los adultos, no para ser los depredadores. A los niños se les cuida, se les educa y se les ayuda a vivir su infancia de mejor manera. Si tienes en tu mente cochambrosa, asquerosa, denigrada, si tienes en mente o pasa por tu mente tener algo con alguna o algún menor de edad, déjame decirte que estás mal, ve a terapia, busca ayuda, tienes problemas mentales, no es normal, no, no es amor lo que estás sintiendo, y lo que siente por ti ese niño o niña no es amor. Abramos los ojos, familia. Hagamos equipo para cuidar a nuestras nuevas generaciones, porque de nosotros depende dejarles un mundo más seguro, y con más valores. ¿Qué opinan ustedes de este tema? ¿Cómo platican con sus hijos para protegerlos de estas situaciones? Mándenme sus mensajes, 961-269-7574. Ahorita los niños deberían de estar haciendo cosas de niños, no pensando en amor, no pensando en cosas con gente más adulta. ¿Sí? No sé, ahorita deberían estar buscando con quién intercambian sus estampitas del mundial o algo. Y bueno, hablando de estampitas del mundial, y para que se me baje un poco la molestia por este desgraciado, basura, asqueroso, pudrición que se mete con niños, porque a mí me dan asco todos aquellos que se atreven a tocar a un niño. Ni siquiera la palabra sin su consentimiento es correcta, porque aunque sea con el consentimiento, el niño no tiene la madurez para decirte sí o no. Tú eres el adulto, asqueroso, basura. Bueno, ya para que se me pase un poquito, les quiero decir que aquí en Balance Media Group comenzamos ya con el intercambio de estampitas, sí. Las estampitas del mundial. Si tú quieres junto con nosotros intercambiarlas, lo puedes hacer. Mándanos un WhatsApp 961-269-7574 y dinos cuáles son las estampitas que tienes repetidas. ¿Cuáles son las estampitas que te faltan? Y aquí te vamos a decir cuáles nos han dejado a nosotros las personas que han intercambiado. Y puedes venir e intercambiar por las que te hagan falta y dejarnos las que tengas repetidas. Manda un mensaje de WhatsApp 961-269-7574. Nosotros lo estamos haciendo todos los días, así es que cualquier día puedes venir y puedes canjearlas. Y es la 1:28, yo regreso con mucho más, no le cambien. Soy Juan Carlos Cameras, esto es Buena Vibra, vamos.
3: 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Es la 1:28.
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0: Estoy de regreso ya a la 1:35 PM. Dice por aquí, buenas tardes. ¿Me podrías mandar un saludo, por favor, a mis tres hijas, a Camila, a Coraline y a Valeria Trejo, que las amo y que doy mi vida por ellas, de parte de su mamá Sheila? Le mandamos saludos a las tres pequeñas y a Sheila, por supuesto, la mamá que nos viene escuchando. Mamacita linda, gracias por venirnos escuchando el día de hoy. Tenemos más mensajes. Dice, qué descaro de ese maestro, que le quiten su cédula y que vaya preso. Ay, es que neta, mira, yo siendo papá de niñas, güey, o sea, no, yo no sé, mi mente piensa cosas indebidas, güey, la verdad, no, o sea, verdaderamente, por eso a veces no quiero ni decirlo. Dice por acá, yo acabo de escuchar lo que dijiste, me parece una porquería de persona y no debe de quedar así, debe de haber justicia. En mi caso siempre les doy consejos de que nadie debe tocar su cuerpo y si llega a ocurrir algo así, que me tengan confianza. Oye, ¿qué tal con un jardín de niños que descubrieron que tenía, o sea, una puerta que llegaba hacia una casa que la gente no sabía, o sea, los papás no sabían que una guardería tenía un acceso a la casa contigua? No lo sabían, sino porque los niños empezaron a decir, mira, ahí es ahí es la sala de castigo, y que ahí es el castigo y el castigo, y a ver, entonces empezaron a ver los papás, ¿cómo que ahí es el castigo? Y empezaron a indagar, preguntaron en la escuela, les abrieron y abrieron la puerta y es una casa. Y miren, no sé cómo vaya esa investigación, pero les abrieron la casa, pero lamentablemente el lugar donde los niños, los pequeñitos decían que era el área de castigo, habían camas. Hay camas, hay trastes, había ropa de cama. Los papás siguieron buscando, o sea, a ver dónde salía la casa. O sea, la casa que estaba contigua a la guardería, entrabas por un lado de la guardería, dabas vuelta por toda la casa y había otra puerta que salía por donde está el área de juegos de los más pequeñitos también. O sea, sí, las personas que vivían en esa casa tenían acceso a la guardería. Estaban contiguas y los padres no lo sabían. Y se dieron cuenta gracias a que los pequeñitos, que más o menos balbucean, dijeron que ahí era el área de castigo. Es importante que escuchemos a nuestros hijos. Los escuchemos. Tienen cosas importantes que decirnos. A veces pareciera que no, ¿verdad? A veces pareciera que no tienen nada importante que decir, pero no, definitivamente sí. Buenas tardes, Juan Carlos, porfa, mándame un saludo. Definitivamente yo primero busco al maestro y no sabes qué le haría al desgraciado para que se quite las ganas de volver a andar con una pequeñita. Ve tú a saber con esa edad y tanta mañosada que le pudo haber hecho a una niña de 14 años que con el afán de descubrir y sentirte grande también es capaz de hacer cosas. Y peor aún, si los papás no le dan dirección. Gracias por el mensaje. Buenos días, ya contigo tu fiel oyente. Muchos abrazos, te escuchamos desde la calle central. También abrazos para ti. Hola, buenas tardes, JC. Fíjate que lo que dices es algo real. A mí me tocó ser parte de una historia de terror. En la casa de mi mamá, la nueva pareja de mi mamá tocaba a mis hijas y yo no lo sabía. Mis hijas me dijeron, pero yo no les hice caso. Hasta que esta persona hizo lo mismo con una sobrina y mi cuñado, entonces sí, se lo madreó, así puso, ¿no? Y ahí nos empezamos a dar cuenta que esta persona era un enfermo. Afortunadamente, mi mamá, al saber esto, lo corrió y ahora está llevando una demanda por este abuso que hizo. Es importante que escuchemos a los pequeñitos. Saludos por el programa. Muchísimas gracias. A veces los depredadores están en la casa y hay mucha gente que no lo ve o no lo quiere ver, y lamentablemente pues ahí continúan mientras les sigan dando la oportunidad. Ahí están. Oiga, nos vamos con un corte, 1:41. No le cambien, yo regreso con mucho más. El WhatsApp 961-269-7574. Oye, si estuvieras en tus manos tener una ley que dijeran, a ver tú, tienes la oportunidad de hacer una ley que diga cuál sería el castigo para la persona adulta que abuse mental, psicológica, emocional o físicamente de un menor de edad. ¿Tú qué harías? ¿Cuál sería la ley que tú avalarías o aprobarías o propondrías o de una vez ya echarías a andar? 961-269-7574. Yo regreso, es 1:41. Esto es Buena Vibra, no le cambies.
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0: 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Es la 1:55.
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2: Dirigentes de la Coordinadora Nacional de Trabajadores de la Educación afirmaron que el lunes arribarán a la capital del país miles de profesores de Zacatecas, Oaxaca, Chiapas, Guerrero, Michoacán, Estado de México, Yucatán, Chihuahua y Sonora, entre otros estados. Señalan que hay un convencimiento entre los maestros de que es el momento de alzar la voz, pues han sido años de buscar un diálogo, y que el gobierno federal entienda que nadie puede estar condenado a tener una vejez de miseria. Y es que al magisterio en realidad le cambiaron la calidad de su jubilación, pues con el sistema de Afore, el monto de la jubilación depende de los ahorros acumulados y los rendimientos bursátiles, lo que resalta en pensiones muy bajas en comparación con su último salario activo, y esperemos que se establezca un acuerdo justo.
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3: Son las 2:01.
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0: las 2 de la tarde con uno. Bienvenidos a la segunda hora de Buena Vibra. Dice por acá, con lo que pasó, le pasó al niño, hay que cortarle los saludos. Dice, lo que habría yo hecho en ese caso sería hacerle la ley del ojo por ojo y diente por diente a esa persona, si es que se metió con una menor de edad, para que sienta lo que se siente. Hola, buenas tardes, Juan Carlos. Definitivamente yo, si tuviera las leyes en mis manos, no dudaría en promover la pena de M. Así me puso, ¿eh? Estoy leyendo tal cual, la pena de M. Porque esas personas no deberíamos de dejar que existan. Y así escarmentarían otras más y tal vez se estarían evitando muchos más casos de pedófilos y de gente que le hace daño a los niños. Sigo leyendo sus comentarios. 961-269-7574. Esto estamos hablando hoy de este caso en Ecatepec, allá en el Estado de México, de un maestro de 50 años que estaba sosteniendo una relación sentimental con una niña de 14. Pero no se quedó allí, sino que este maestro, este desgraciado, esta basura, este hombre, abusó de su posición de poder como docente y tuvo relaciones íntimas con esta niña de 14 años. Los papás, al denunciarlo por abuso sexual, pues el hombre se protegió y se amparó, digámoslo de alguna forma, él argumentando que la relación que tenía con esta niña de 14 años era consensuada. Me da mucha pena, ¿sabes por qué? Porque la niña sigue siendo revictimizada. O sea, al final, cuando estas cosas suceden, lo que pasa es que la niña tiene que empezar a entrar a otros exámenes físicos y psicológicos y contar su versión una y otra y otra y otra y muchas veces, lo cual cada vez que una víctima cuenta su versión con una persona diferente sigue siendo revictimizada. Entonces, eso es lo que más me molesta, que no diga, güey, si la cajeteé, ya, pues lo que me toque, ¿no? Sino que todavía salga con esta, o sea, que sea tan poco hombre. Bueno, ya sabemos que es poco hombre desde el momento en el que se mete con un menor de edad, pero no sé, que sea todavía más, es que ya pareciera que con eso tocó fondo como persona, pero híjoles, que todavía se ponga a decir, es que ella estaba de acuerdo en que fuéramos novios y nos amamos, güey. Señor, neta. Ay, qué coraje. Pero bueno, bienvenidos a la segunda hora de Buena Vibra. Quédense conmigo hoy hasta las 3 de la tarde. El WhatsApp en cabina 961-269-7574. Y bueno, seguimos en este primero de junio y hay otra joya que nos está regalando el internet, mi gente. Resulta que una pastora, ahora le va una de pastores, una pastora de la noche a la mañana apareció frente a su congregación y la gente empezó a decir, ahora hay una nueva pastora. ¿Y quién es? ¿Vino de visita? ¿De qué congregación? Oye, está guapa la pastora que vino de visita ahora, ¿no? Empezaron a decir. Pues no, no era una nueva pastora, era la misma, solamente que apareció frente a la congregación después de haberse, pues, un mesecito haberse, digamos, ausentado, ¿no? Porque se metió a estar con Dios, a hablar con Él. De repente apareció con una cinturita, con unos pechugones. Milagrosamente la dejaron de ver así, rellenita. Y de repente, milagro, Dios le concedió tener un nuevo cuerpo. Obviamente los seguidores de la iglesia se dieron cuenta, dijeron, pues, ¿qué pasó con la pastora? Con razón se... O sea, eso de que estaba en ayuno durante 40 días, sí, pero era porque se estaba cuidando la figura, ¿no? No era porque estuviera en comunión. Pues resulta que los feligreses se dieron cuenta a que la pastora pasó por el quirófano para hacerse unos arreglitos estéticos, ¿no? O como ya el internet ya le bautizó como la lipo de la fe. El problema se hizo gigante porque empezó a correr el rumor, el chisme, pues, ahí en los pasillos del templo, de que ese milagrito estético supuestamente fue financiado con las ofrendas y los diezmos de los fieles. Y claro, no se ha hecho esperar lo que la gente dice en el internet. Hay dos bandos, hay una banda diciendo, con razón pedían ofrenda especial para el templo, ¿no? Pero pues ustedes saben que el cuerpo también es un templo. La pastora estaba pidiendo dinero para restaurar el templo, pero no dijo si el físico o su cuerpo, que también es un templo. Hay algunos otros, sobre todo los que trabajan codo a codo con ella, que salen a decir que pues es la vida personal, que si ella quiere hacer, puede hacer lo que quiera con su figura, con lo que guste, y que nadie le tiene las pruebas, y que si alguien se atreve a ella a señalarla, Dios los está viendo. Además, uno que otro dice que aviente la primera piedra al que esté libre de pecado, ¿eh? Así dice. Hasta el momento esta religiosa, pastora, líder de esta congregación, pues no ha dicho nada. Ella sigue su vida normal, ella dice, pues, silencio total, ¿eh? Oigan, ya pasando de este escándalo, en este espacio siempre buscamos darle la vuelta a la moneda, siempre queremos reírnos un poquito, no es nada personal, no nos estamos riendo de ninguna religión, ni nada por el estilo. Y también les quiero decir una cosa con esto. No nos vayamos siempre con la finta con todo lo que leemos en internet, ¿no? Hasta ahorita, la verdad de este tema es que no hay ni un solo documento, no hay ni un estado de cuenta que confirme que la pastora agarró dinero de la iglesia. Aquí lo que quiero demostrar es que somos muy rápidos para sacar antorchas, para juzgar, ¿no? Pero es importante también entender que no todo lo que dicen las redes sociales es cierto. Aquí este caso, pues se los estoy contando simplemente pues para reírnos un poco, ¿eh? Miren, si el procedimiento salió de su propia cartera, fruto de su trabajo, pues adelante. Cada quien es dueño de su cuerpo. El verdadero problema es que, miren, nosotros, esto sí es real, no deberíamos de poner nuestra fe ciega en líderes humanos. Los guías espirituales del credo que sean son personas de carne y hueso, con mismas vanidades, tentaciones y errores que tú y que yo. Es importante que dejemos de poner la fe en personas. La verdadera espiritualidad no se deposita en una persona que se para frente a un micrófono aquí como yo. Se deposita en uno mismo, en sus valores, con Dios, con el universo, en lo que ustedes crean, ¿sí? De nada sirve que tú estés dejando tu diezmo en la iglesia si eres mala onda con el vecino, si luego no compartes un taquito con alguien que lo necesita, si luego tienes la oportunidad de fregar a alguien y lo haces, no te va a salvar del infierno el que vayas a la iglesia todos los domingos. Así es que mi gente, por favor, dejemos de creer que el asistir a este tipo de cosas, nada más con eso nos vamos a ganar el cielo. No, para nada. Más que lo que hagas dentro de la iglesia, lo importante es lo que hagas fuera de ella. Cuando nadie te observa, cuando no hay gente que te aplaude, cuando no hay alguien que te critique. ¿Cómo te comportas allí donde solamente Dios te está viendo? Eso es lo importante, ¿eh? Pero bueno, vamos a cerrar este tema, que yo no me quiero meter en cosas de religiones. Vámonos a un corte y regresamos. 961-269-7574. Regresamos, no le cambien, esto es Buena Vibra. Vámonos.
1: 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Son las 2:11.
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1: Estoy de regreso ya a las 2 de la tarde con 18 minutos. 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Oye, nos vamos con música y regresamos. Están escuchando Buena Vibra, este espacio que es para ti. Yo soy Juan Carlos Cameras hasta las 3 de la tarde. No le cambien, vámonos.
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0: 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Son las 2:25.
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6: Regreso ya a las 2 de la tarde con 28 minutos. Oigan, me mandaron un saludo especial. Gracias acá a la señora Magnolia. Dice que qué padre, está escuchando el programa. Y la señora Magnolia, estuve con ella el día viernes en el cumple de su hija en sus 15 años en la noche. El día viernes, así es que le agradezco muchísimo por la buena onda, la buena vibra, y por acá también nos dejó mensajes y que está muy agradecida, etcétera. Gracias, señora Magnolia, gracias por escuchar el programa siempre acá a través del 98.5. Muchas, muchas gracias. Tengo mensajes del público de lo que estábamos hablando hace rato aquí sobre el tema del maestro, y tenemos mensajes. Dice por acá: hola, ¿qué tal, Juan Carlos? Soy Mariana, te escucho en Terán. Escuchando lo del maestro, en verdad que es una bofetada al sentido común. Qué coraje e impotencia que da intentar maquillar un abuso llamándolo relación sentimental. Yo justo tengo una hija de 14 años y te juro que los padres confiamos ciegamente en las escuelas. Dice, me hizo bastante daño escuchar esta noticia. Gracias, mi querida Mariana. Mira, tienes toda, absolutamente toda la razón. No existe ningún sinónimo bonito para encubrir un delito de esa magnitud. Y tocas también un punto medular, ¿eh? La confianza que los padres depositamos cuando dejamos nuestros hijos en un salón de clases. Estamos entregando nuestro mayor tesoro esperando a que lo guíen, no a que lo vulneren, ¿eh? Entonces, acabas de tocarlo bien importante. Gracias. Hola, estimado Juan Carlos, manejando el taxi. Bajo este calorón, me hiciste el día con lo de la lipo de la fe. Dice, mira, hermano, si la señora ahorró su dinerito y quiso hacerse la cirugía, pues qué bueno por su autoestima, muy su cuerpo. Pero si fue con la canasta de los diezmos, pues qué milagro tan terrenal le salió. Por eso, como dijiste, se pone la fe en el de arriba, no en los que traen los micrófonos. No te estoy incluyendo, saludos, gracias. También por acá tenemos más mensajes, dice por acá, qué sabroso, dice por acá, ¿dónde está? Oh, dice, qué sabroso programa, te estoy escuchando hoy, Juan Carlos, está buenísimo, mándame un saludo, soy la señora Daniela. Gracias, señora Daniela, gracias por sus mensajes. Tenemos varios mensajes de la gente, tanto los que están hablando del tema del maestro, como el tema de la pastora que se hizo la liposucción, y todo el mundo dice, no, pues con razón 40 días y 40 noches se fue. Hola, Juan Carlos, soy profesor, doy clases a nivel preparatoria, y qué vergüenza e indignación me da escuchar casos como el de este sujeto que mancha nuestra profesión como docentes. Nuestra labor primordial es proteger, es guiar, inspirar a los niños y a los jóvenes, nunca aprovecharnos de su vulnerabilidad. A mí llegan menores con problemas emocionales, problemas en casa o hasta problemas de relaciones que tienen con los niños de su edad. Pero no por eso yo me voy a aprovechar, más bien los guío diciéndoles que en esta edad lo importante es el estudio y las otras cosas vendrán poco a poco en la vida. Ojalá que las autoridades actúen con todo el rigor porque la vocación de enseñar exige una ética impecable y un respeto absoluto hacia todos nuestros estudiantes. ¡Wow! ¡Qué valioso testimonio, maestro! Mira, es fundamental leer a las personas que sí honran las aulas todos los días, porque sí hay maestros buenísimos que todos los días con esfuerzo, con dedicación, llegan a trabajar. Y tiene usted toda la boca llena de razón. Por un pésimo elemento como esta escoria, basura, asquerosidad, esta pudrición de la que hablamos hoy, por esta asquerosidad no podemos ni debemos generalizar el trabajo de muchos educadores extraordinarios para quienes les mando un aplauso y me pongo de pie. Pero justamente por este respeto a esa noble vocación, a esos individuos que traicionan la confianza de las familias, hay que exhibirlos. Hay que exhibirlos y retirarlos de las escuelas. Y he de ahí, pobre aquel que los encubra o que sean sus aliados, ¿eh? Porque eso también es un delito, se llama ser cómplice de un delito, si tú encubres a un malviviente. Un abrazo fraterno para todos los maestros. Oigan, ¿y cómo van con el tema de las estampitas, eh? Cambiando abruptamente, ¿cómo van con el tema de las estampitas aquí en Balance y Media Group? Seguimos recibiendo una cantidad increíble de mensajes de personas que quieren canjear sus estampitas. Y es que es muy fácil. Solamente nos tienes que mandar un mensaje de WhatsApp, 961-269-7574. Nos mandas un mensaje de WhatsApp diciéndonos qué estampitas necesitas y cuáles tienes repetidas. Y entonces nosotros, con las estampas que tenemos aquí, que nos han dejado en intercambio varios radioescuchas, te decimos cuáles tenemos actualmente y cuáles podrías tú dejarnos también las repetidas, ¿no? Aquí lo importante es que tú canjees las que tienes repetidas por las que no tengas y nosotros sí las tengamos, ¿sí? ¿Sale? No importa cuáles sean, tú mándanos tu mensaje 961-269-7574. Canjeamos todos los días del mes hasta que se termine este evento futbolero. Me voy con mucho más, las 2:34, algo de música. Sigues escuchando a Juan Carlos Cameras. Esto es Buena Vibra. Regresamos. Vámonos.
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Oigan, amigos, y bueno, pues qué les digo, así con la misma rapidez con la que se nos va la quincena, así se nos fue la transmisión del día de hoy. El reloj ya casi está, nos está pisando los talones, escasos minutos de las 3 de la tarde. Muchísimas gracias por haber estado conmigo el día de hoy. Tuvimos un programa enriquecedor, mi gente. Aunque hubieron temas espinosos sobre la mesa, también nos reímos de las ironías que nos pasa en el internet. Pero es importante que nos llevemos este pensamiento en el mente y en el corazón. El discernimiento es el mejor escudo. Nunca apaguemos nuestra capacidad de cuestionar nuestro sentido común. No importa qué figura de autoridad tengamos enfrente, siempre protejamos a nuestras nuevas generaciones, que tengan una voluntad inquebrantable y que recuerden que los verdaderos valores se demuestran con acciones congruentes, no solamente con discursos. Gente, les deseo de todo corazón que les vaya muy bien. Gracias por el invaluable regalo que es su atención, por sus mensajes y por hacer de este espacio bastante participativo y el más importante del cuadrante. No por nada, este es el programa más escuchado y aquí su servilleta, el locutor más popular de la radio. Gracias por acompañarme. Esta fue su dosis diaria de buena vibra. Que tengan una tarde majestuosa. Gracias y hasta mañana.

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1: 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Son las 2:55.
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17: La Secretaría de Hacienda y Crédito Público disminuyó los montos de los subsidios semanales que aplica para el consumo de los tres combustibles utilizados para vehículos en México. Así, la dependencia indica que desde este 30 de mayo y hasta el 5 de junio, los consumidores que adquieran diésel aportarán 3.96 pesos del impuesto especial sobre producción y servicios aplicable a cada litro, pues el gobierno federal absorberá el 46.21% del total. Recién el gobierno federal firmó con la iniciativa privada un acuerdo de no inflación por 6 meses, por lo que los consumidores quedamos un poco blindados con este acuerdo que esperemos que todos los firmantes respeten.
16: 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Son las 3.
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0: saludarlo desde Tuxtla Gutiérrez, la capital del estado de Chiapas, Radio y TV Noticias en la mayor cobertura y audiencia del sur de la República Mexicana. Vamos de inmediato con la información importante de las últimas horas. Bueno, pues los maestros de Chiapas se suman al paro de la Coordinadora Nacional de Trabajadores de la Educación, que hoy marcharon en la Ciudad de México. Están tratando en este momento de derribar estos muros de acero que les pusieron frente al Zócalo para evitar que pasen al Zócalo de la Ciudad de México. Bueno, de todo esto lo voy a informar en detalle en un momento más. La presidenta Claudia Sheinbaum revela que el diálogo con la CENTE se mantiene, que no se puede todo, pero sí gran parte de lo que están demandando, la gran mayoría, sí es lo que dijo la presidenta Claudia Sheinbaum sobre el discurso ayer, muy fuerte contra Estados Unidos. Pues hoy ya matizó, dice que este no es Donald Trump, es la ultraderecha de Estados Unidos, los que están incidiendo en México. También le voy a propósito, le comento que las remesas a México crecieron 3.7% en abril. Esto pese a las restricciones sobre las cuestiones bancarias en Estados Unidos. Al parecer, como que la gente dice, bueno, pues no vaya a ser que la cosa empeore, así que a mandar el dinerito lo más que se pueda. También le voy a informar en otras noticias, lluvias intensas, granizo y descargas eléctricas para hoy. Es el pronóstico del meteorológico para el sureste, concretamente para el estado de Chiapas, es lo que señala. También le voy a informar que en Arriaga rescataron a mujeres atrapadas en una rueda de la fortuna. Sí, en la feria de Arriaga hay intervino. Bueno, hasta los pacales tuvieron que hacerle ahí de malabaristas, en fin, para bajar a las mujeres que quedaron atrapadas en la rueda de la fortuna. También le voy a informar en otras noticias. Bueno, ya se dio la marcha en Tuxtla Gutiérrez de parte del magisterio. Ya están concentrados en el centro de la ciudad, donde mantienen un plantón. La selección de Sudáfrica ya llegó a México, va a ser la que enfrente precisamente a nuestro país en el partido inaugural. Ya se dirige rumbo a Pachuca, donde estará su centro de concentración. En fin, yo le invito a que se quede con nosotros, Radio y TV Noticias, en la mayor cobertura y audiencia del sur de la República Mexicana.
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saludarlo desde Tuxtla Gutiérrez, la capital del estado de Chiapas, Radio y TV Noticias, en la mayor cobertura y audiencia del sur de la República Mexicana. Les saludo con mucho gusto en este ya lunes, primero de junio del 2026. Les recuerdo, estamos transmitiendo en vivo desde los estudios de Canal 12 del sistema de Supercable en Tuxtla Gutiérrez, que nos enlazamos a través de las estaciones de Balance Media Group, Tapachula 106.7 FM, Bella Música 95.5 FM, Radio Mexicana, cubriendo toda la región del Soconusco. A Comitán llegamos a través de Joya 104.5 FM, a San Cristóbal a través del 98.5, en Tuxtla Gutiérrez transmitimos a través de la gran cadena EXA. En televisión estamos en el canal 12 del sistema de Supercable en Tuxtla Gutiérrez, Chiapa de Corzo y Comitán. En televisión abierta estamos en el canal 12.1 en Tuxtla Gutiérrez, en Tapachula. En todo el estado y en otras partes, llegamos a través de Facebook, ahí nos puede seguir como Canal 12 Chiapas TV, TikTok arroba Canal 12 Chiapas, y nuestro mensajero para que nos haga llegar sus comentarios al 961-195-9231. Por supuesto, ahí estamos a sus órdenes. Vamos a la información importante de las últimas horas. Hoy los maestros de la Coordinadora Nacional de Trabajadores de la Educación en Chiapas se sumaron al paro que mantienen los maestros de la Coordinadora Nacional de Trabajadores de la Educación en el país. Estamos hablando de Oaxaca, de Chiapas, de Michoacán, de Guerrero y parte de la Ciudad de México. Son maestros federales. La Coordinadora Nacional de Trabajadores de la Educación en la Ciudad de México no les permiten entrar al Zócalo. ¿Por qué? Porque ahí va a ser el fanpage de fanfest del Mundial de Fútbol. Van a colocar megapantallas, pero están causando destrozos. Mire, la torre de la, donde está la Secretaría del Bienestar, le dieron en su Mauser, ¿sí? No precisamente fueron a solicitar su tarjeta, rompieron vidrios, causaron desmanes en la torre del Bienestar, donde está la Secretaría del Bienestar en Reforma, y con mazos, embozados, en fin, causaron destrozos. De ahí se fueron al Zócalo, dirigieron al Zócalo, pero en las bocacalles hay tremendas bardas de acero, y ahí trataron de derribarla. Ahí está con lápiz en mano nuestros maestros, trataron de, ahí están forcejeando, ahí están las imágenes que están circulando, al grito de el Zócalo es del pueblo, no de la FIFA, ¿sí? El Zócalo es del pueblo, no de la FIFA, es el grito que mantienen los maestros. ¿Podemos dejarles escuchar el audio, lo que están viviéndose en la Ciudad de México? Escuchemos. Lo van a derribar, Lo van a derribar. Mire, está cediendo ya. Es una barda de acero de 3 metros de altura, más o menos. Pero sí le están casi venciendo. Es que son muchos los, la maestrada, son 12,000 maestros que están allá en la Ciudad de México y quieren tomar el Zócalo. Y el objetivo es boicotear el Mundial de Fútbol. Ya lo dijeron claramente. Así que de sus demandas quieren negociar en la Secretaría de Gobernación, pero ellos dicen, no, es todo o nada. Y ahí llevan un camión, Ahí llevan un camión y se me hace, sí lo van a derribar, Sí. En fin, vamos a ver, pero sí ya son 12,000 maestros los que están en la Ciudad de México. En Chiapas la CENTE realizó una marcha en la Avenida Central desde el Ángel de la desde la Diana Cazadora hasta el Parque Central, donde se instalaron en un plantón. Sí, cerca de 55,000 docentes se encuentran activos en Chiapas, 15,000 jubilados, mientras 5,000 se unieron a la huelga nacional allá en la Ciudad de México. No es huelga nacional, están en México. Sí.
Y en Chiapas, bueno, los demás maestros son los maestros federales, los que se mantienen en plantón en el Parque Central de Tuxtla Gutiérrez. Alrededor de 5,000 maestros de Chiapas se sumaron este lunes precisamente a la protesta que se está celebrando allá en la Ciudad de México. Y la presidenta Claudia Sheinbaum ya dijo que hay negociaciones con el magisterio, que pueden llegar a acuerdos, pero no todos, pero sí la mayoría de los puntos que están planteados pueden lograrse, pueden cumplirse, dijo la presidenta Claudia Sheinbaum. El asunto es que los maestros andan del todo o nada, ¿sí? Todo o nada, porque ahora sí, pues saben que están contra la pared. Es el Mundial de Fútbol, ¿sí? Y ahorita están a punto de arruinarles el Fan Fest mundialista, que la FIFA ya está instalando megapantallas en el parque, en el Zócalo de la Ciudad de México, y ya vimos que está a punto de ceder, de caer estas enormes bardas de acero, ¿sí? Estaban hasta un camión, llevan por ahí, ¿no? Con un camión, pues yo creo que lo van a derribar, ¿eh? Ahí llevan el camión, mira. Lo van a derribar. Bueno, en fin, vamos a ver en qué termina todo esto. 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

continuamos con más información. Así que ahí está la situación. En este momento continúan los maestros en la Ciudad de México tratando de derribar estos muros de acero que están colocados precisamente en las bocacalles antes de llegar al Zócalo de la Ciudad de México. Por ahí llevan hasta un camión, van a derribar uno de los accesos aparentemente con un camión. Vamos a ver qué pasa en las próximas horas, porque la FIFA está trabajando en el Zócalo de la Ciudad de México colocando las megapantallas para el Fan Fest mundialista. Y bueno, pues los maestros dicen que van a boicotear el mundial y que el Zócalo es del pueblo, no es de la FIFA. Es el grito que mantienen los maestros de la disidencia magisterial. Y pues están ahora en todo o nada, de sus, no es negociación. Es, ¿me cumplen todo o les el mundial? ¿Les madre o el mundial? Es la postura de los maestros. Bueno, vamos a ver en qué termina todo esto. Por lo pronto, así está en la Ciudad de México. Le comento en otras noticias, compareció Gerardo Mérida Sánchez, exsecretario de Seguridad Pública de Sinaloa. ¿Se acuerda usted que fueron 10 los que solicitó Estados Unidos que fueran detenidos en México con fines de extradición, encabezados por el gobernador, ahora con licencia, de Sinaloa, Rubén Rocha Moya? También Enrique Insunza, el senador de la República por Sinaloa, y por supuesto 8 más, entre ellos Gerardo Mérida Sánchez, exsecretario de Seguridad.

0: Pública de Sinaloa, el que era secretario de Finanzas con Rubén Rocha Moya, en fin. El caso es que Gerardo Mérida Sánchez, exsecretario de Seguridad Pública de Sinaloa, general de la República, se entregó a las autoridades de Estados Unidos pues con el objetivo de servir como testigo protegido. Por supuesto, llevó información, dicen que llegó con cajas de información. Bueno, hoy apareció encadenado, así lo llevaron, y compareció ante una corte federal de Nueva York, acusado por autoridades estadounidenses de colaborar con la facción de los Chapitos del cártel de Sinaloa. Sí que, pues, de alguna forma hubo un contubernio entre el gobierno actual de Sinaloa y la elección del pasado 2021, donde los Chapitos tuvieron que, o intervinieron para que ganara la elección Rubén Rocha Moya, es lo que señalan allá en Estados Unidos. La jueza Catherine Falkfeile advirtió que existe mucha evidencia en el caso. Duró 15 minutos, 15, 20 minutos. La audiencia celebrada en la Corte de Distrito Sur de Nueva York, donde pues es el primer paso formal de un proceso judicial que podría convertirse en uno de los expedientes más delicados para la relación bilateral entre México y Estados Unidos en materia de seguridad y combate al narcotráfico. Así que dice la jueza, repito, dice que hay mucha evidencia en este caso para que queden cerrados. Hay muchas pruebas que lo incriminan al exsecretario de Seguridad Pública de Sinaloa, general de la República, general del Ejército Mexicano, que se entregó. Vamos a ver en qué termina todo esto, pero le decía, es un juicio que todavía está empezando. Hoy se declaró inocente, no culpable. La siguiente cita es para el mes de agosto, donde ya se entiende que ya deberá haber una negociación en cuanto a la entrega de información, de pruebas, y por supuesto una negociación que le permita reducir de alguna forma la pena, porque ahorita es entre 40 años y cadena perpetua por el delito que le está acusando la Fiscalía de Estados Unidos. En fin, así está la situación. La próxima audiencia va a ser en agosto. Se le acusa de conspiración para importar narcóticos a Estados Unidos, posesión de ametralladoras y artefactos explosivos, conspiración para poseer armas automáticas y dispositivos destructivos. Según la acusación, las autoridades estadounidenses afirman además que el exfuncionario habría alertado anticipadamente sobre operativos contra laboratorios clandestinos y centros de producción de drogas. Según la acusación, esas advertencias permitieron a integrantes de los Chapitos evacuar personal, sustancias ilícitas y equipamiento antes de la llegada de las fuerzas de seguridad. Es lo que se dice allá en Estados Unidos. El gobierno de Donald Trump ya no quiere que pues les manden pues de abajo, sino ya de los políticos que protegen a los narcotraficantes o al narcotráfico, es lo que señalan allá en Estados Unidos. Dejamos este asunto, vamos a otra información. Una delegación estudiantil de la Juniata College de Pensilvania visitó la Facultad de Medicina Humana Campus 4 Dr. Manuel Velasco Suárez de la UNACH como parte de una colaboración del proyecto binacional que busca fortalecer los lazos de amistad, así como el intercambio cultural y académico entre ambas instituciones. En este sentido, el director de la Facultad de Medicina Humana, doctor Manuel Velasco Suárez, y el doctor César Aguilar Mesa, explicó que esta vinculación se desarrolló a través de la gestión de la Coordinación General de Relaciones Interinstitucionales. Es satisfactorio, dijo, recibirlos y conocer planes de estudios de otras escuelas, así como compartir y conocer el nivel de inglés que tienen nuestros estudiantes. Les ayuda, dijo, para llevar sus prácticas, principalmente la parte médica, pero también para practicar un idioma que forma parte de su formación. Apuntó por su parte la coordinadora de estancias cortas de la Coordinación General de Relaciones Interinstitucionales de la UNACH, Marta Arreola. Explicó que esta colaboración con la Universidad de Juniata College de Pensilvania también se circunscribe dentro del programa de ciencias de la salud que aplica la institución. Invitada, es lo que señaló. Ahí están las imágenes justamente de este evento importante para la Universidad Autónoma de Chiapas, la Facultad de Medicina Humana, que es de las más importantes y destacadas de la República Mexicana. Continuamos con más información, vamos a otras noticias. Le comento que no habrán clases en la Ciudad de México y seguramente en todo el país. Ya avisó Mario Delgado, el secretario de Educación Pública, es lo que dijo Clara Brugada, que les avisó que no va a haber clases el 11, que es el jueves, un día nada más, el día de la inauguración del Mundial de Fútbol. Sí. Por cierto, llama la atención que hay alerta máxima en México para el Mundial. 50 amenazas incluyen ataques de distintos tipos. A pocos días del Mundial de 2026, las agencias de seguridad nacional, en coordinación con inteligencia de Estados Unidos, sí, por supuesto, colaboran, están en alerta máxima ante un catálogo de 50 amenazas críticas. Un informe que hoy publica Proceso precisamente revela escenarios como ataques terroristas hasta riesgos químicos, bacteriológicos o radioactivos. Es lo que se señala. A unos días de que ruede el balón en el Estadio Azteca, lo mismo en Guadalajara o en Monterrey, la inauguración del Mundial de Fútbol 2026, que va a ser un evento que se va a transmitir de manera pomposa a nivel mundial, coexiste pues un escenario de alerta institucional detrás de la fachada de la gran fiesta global. Las agencias de seguridad de México y Estados Unidos, hay una estrecha colaboración y se declararon ya en alerta máxima. El intercambio de información clasificada con agencias de Estados Unidos ha llevado a cabo el que se cree un catálogo de hasta 50 amenazas críticas que pueden o que penden sobre las tres ciudades sedes del Mundial en México, en particular la capital mexicana. Sí, en los escenarios de crisis, sí, vamos a atentados terroristas contra diplomáticos de primer nivel de la ONU o de Estados Unidos, asusados por la escalada bélica en Oriente Medio o el temor fundado del esparcimiento de un virus mortal. En fin, todos estos escenarios están siendo considerados por las fuerzas, por la inteligencia tanto de México como de Estados Unidos, es lo que destaca Proceso en este informe al que tuvo acceso. Yo mejor ni voy. Sí, ¿para qué tanto? ¿Para qué preocuparnos de tantas cosas? Vamos a pausa, regresamos.
1: 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Son las 3:29.
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0: 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Pues fueron contenidos en su intentona por derribar este muro de acero y llegar a la Ciudad de México, al Zócalo de la Ciudad de México. En un breve pronunciamiento informaron que 3 profesores de Guerrero resultaron heridos. Uno de ellos está en el hospital con riesgo de perder un ojo, es lo que dicen los maestros. Luego de que fue herido con un proyectil que aseguraron fue lanzado desde atrás de las vallas metálicas colocadas a la altura de Venustiano Carranza en la Ciudad de México. Ahí estamos viendo a los maestros, sí, les dieron, sí. Así que ya cesaron en su intentona por derribar este muro de acero y, como ya lo señalaron, van a instalar un plantón en la avenida 20 de noviembre, ahí muy cerca del Zócalo de la Ciudad de México. Ya se regresaron después de que hubo la actuación de parte de la policía en la Ciudad de México, la policía de la Ciudad de México. Continuamos con otras noticias, vamos a lo que pasa en el Bajo Mundo. Abel Seibas nos tiene el reporte, adelante por favor.
10: Hola, ¿qué tal? Hola, ¿qué tal? Me da mucho gusto poderlos saludar a través de este espacio informativo.
11: En el municipio de Huixla, una fiesta que se llevó a cabo en un salón terminó en tragedia. Esto en la calle Matamoros y Galeana, en el centro de la ciudad. Se dice que las personas se empezaron a retirar de la fiesta ya avanzada la noche. A eso de la medianoche, los familiares, los organizadores de la fiesta, empezaron a llevar a algunos invitados a sus domicilios en su propia camioneta. Mientras quedó al cuidado una señora, al cuidado de una niña de tan solo 3 años de edad que lo vigilara. Pero al parecer la mujer se durmió y la niña caminó hacia la alberca y lamentablemente cayó. Al verificar la zona de la alberca, lamentablemente fue encontrada en el fondo, pero ya estaba ahogada. Todavía así llegaron paramédicos de Protección Civil y se encargaron de sacarla, y lamentablemente este infante ya no contaba con signos vitales. Por este motivo intervinieron autoridades ministeriales e iniciaron las investigaciones correspondientes y procedieron a trasladar el cadáver al servicio médico forense para practicarle la necropsia de ley. Tanto los directivos del salón de fiestas como los familiares de la menor mostraron su consternación por la tragedia ocurrida. Allá en San Juan Cancún, una joven de aproximadamente 30 años de edad resultó lesionada luego de ser atropellada por un mototaxi en una comunidad denominada Chacté del municipio de San Juan Cancún. Otras versiones indicaron que ella se había aventado de la unidad en movimiento. Se informó que presuntamente el conductor del vehículo del servicio público se encontraba en estado de ebriedad. De acuerdo con los primeros reportes, la unidad de transporte invistió a la persona del sexo femenino, provocándole diversas lesiones. Tras esto, habitantes de la zona y usuarios de la vía de comunicación que presenciaron lo ocurrido auxiliaron a la malherida mujer, mientras solicitaron el apoyo de los cuerpos de emergencia para brindarle atención médica inmediata. Las autoridades habían informado sobre el estado de salud de la víctima, no habían dado ningún informe, ni siquiera cuál era la situación legal del conductor que llevaba la unidad. En la capital del estado, el día de ayer le dimos a conocer que una persona se quitó la vida disparándose un balazo en la cabeza. Bueno, pues eran aproximadamente las 13 horas cuando un agente de la policía municipal y estatal se presentaron para tomar conocimiento a la 17 Poniente a la altura de la Sexta Sur en la colonia Jamaipac. Al arribar se encontraron con una mujer identificada como Carla, de 29 años de edad. Había marcado el número de emergencia, pues había discutido fuertemente con su pareja, identificada con el nombre de Jorge Armando N., al parecer de oficio abogado. Acto seguido se escuchó un disparo en la habitación. De inmediato una cuadrilla de socorristas llegaron al primer cuadro a esa colonia y se movilizaron hasta esa dirección. Pronto la zona fue acordonada y se pidió la intervención de personal de dirección de los servicios periciales de la Fiscalía General del Estado. Se supo que después de discutir con su pareja, este abogado se dio un balazo en la cabeza. El deceso fue confirmado por paramédicos de primer contacto. Los hechos sucedieron el domingo a eso de las 13 horas. Bueno, pues también un fuerte accidente ahí en Tapachula con lesiones menores fue como resultó una pareja luego de sufrir un accidente cuando circulaba a bordo de una motocicleta en Tapachula. Los ocupantes de una unidad de la marca Z125 de color azul con negro transitaba por la citada vía mientras presuntamente un vehículo realizó un corte de circulación obligando al conductor a efectuar una maniobra evasiva para evitar el choque. Sin embargo, en el intento de esquivar al motorista perdió el control del vehículo y terminó derrapando sobre la carpeta asfáltica, y como resultado, a consecuencia de esto, tanto el acompañante salieron proyectados y quedaron tendidos sobre el pavimento. Esto allá en Tapachula. También se dice que otra persona fue detenida por ser un presunto narcomenudista en la colonia en la una de las colonias de Tuxtla Gutiérrez, donde se le encontró el enervante que lo estaba comercializando con fines de obtener dinero. Ya fue puesto a disposición de las autoridades competentes.
10: Esto fue las notas de corte policíaco. Hasta la próxima.
0: Muchas gracias, Abel Seibas, gracias por tu información. Mire, en otras noticias, en otra información, le comento, Sinaloa, hablando del México violento, registró 135 muertes violentas durante mayo. En un mes, 135 crímenes dolosos, mes que vio un incremento de alrededor de un 20% en homicidios dolosos con respecto a abril del año pasado, y esto tiene que ver con la confrontación que se mantiene entre los Chapitos y la Malliza, que una guerra que ha dejado muchos muertos, muchos desaparecidos. En fin, así está la situación allá en Sinaloa. En el estado de Chiapas, en Simojobel, le comento, están reportando dos personas muertas. Fueron localizadas luego de que hubo una agresión a balazos. La fiscalía ya investiga este doble homicidio ocurrido en Simojobel la noche del viernes, este fin de semana, donde pues se dio este ataque que dejó como saldo dos hombres sin vida. El fin de semana ya en Simojobel las autoridades ya investigan estos hechos. También le voy a informar que rescataron a dos mujeres que quedaron atrapadas en la Rueda de la Fortuna, sí, quedaron atrapadas en la Rueda de la Fortuna, en la Feria de Arriaga, ¿sí? Cuerpos de emergencia realizaron un operativo para poner a salvo a las dos jovencitas que quedaron suspendidas en este juego mecánico, una Rueda de la Fortuna. Ahí veíamos que pues hasta los pacales intervinieron para rescatar a estas jóvenes. Una intensa movilización de cuerpos de emergencia se registró la noche del domingo, o sea, anoche, en la Feria de Arriaga, luego de que dos mujeres quedaron atrapadas en la estructura de una Rueda de la Fortuna tras caer del compartimento de la, ¿cómo le llaman? ¿Lanchas? ¿Sí? Esto allá en Arriaga. Ahí están las imágenes, mire, el operativo de parte de las autoridades, hasta los pacales, le digo, ahí se subieron entre los fierros y lograron rescatar a las mujeres. ¿Qué es? Es un juego mecánico, no sé, no es Rueda de la Fortuna, ¿verdad? O es Rueda de la Fortuna, sí, ¿verdad? Sí, la Rueda de la Fortuna. Bueno, esto pasó en la noche del domingo, allá en Arriaga, sí, Rueda de la Fortuna, ahí está, mire. Afortunadamente no era de las chonchas, ¿no? Es una rueda de la fortuna de las pequeñitas, pues. Bueno, vamos a otra información. El Poder Judicial del Estado de Chiapas, que encabeza el magistrado presidente Juan Carlos Moreno Guillén, con la representación de la directora de Igualdad de Género y Derechos Humanos, Miriam Nájera Petris, formó parte de la octava reunión de trabajo del grupo número 1, Participación Política de las Mujeres, perteneciente al Observatorio de Participación y Empoderamiento Político de las Mujeres en Chiapas, que se realizó en la Sala de Juntas Rosario Castellanos de la Secretaría de la Mujer e Igualdad de Género. Este encuentro, encabezado por la Secretaria de la Mujer e Igualdad de Género y presidenta, mejor dicho, del observatorio, Marian Vázquez González, tuvo como propósito fortalecer los acuerdos y dar seguimiento a las estrategias institucionales orientadas a garantizar los derechos político-electorales de las mujeres, promoviendo su participación y representación en espacios de toma de decisiones. Sí. Durante la reunión, las instituciones participantes revisaron líneas de acción enfocadas en impulsar la igualdad sustantiva, prevenir la violencia política contra las mujeres y consolidar mecanismos de coordinación que permitan ampliar los espacios de participación en condiciones de igualdad y libres de violencia. Es lo que se destacó en estos trabajos que se realizan para fortalecer los derechos políticos de las mujeres en el estado de Chiapas. De ahí este evento, le decíamos, del Poder Judicial del estado de Chiapas, que encabeza el magistrado presidente Juan Carlos Moreno Guillén. Continuamos con más noticias, mensajes, regresamos en un momento.
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0: Continuamos con otras noticias desde Tuxtla, la capital del estado de Chiapas. Mire, hay alerta por la situación del ébola, ¿sí? La realidad es que nadie conoce la verdadera magnitud y gravedad del brote. Cada día se notifican nuevos casos sospechosos, es lo que afirmó el director adjunto de operaciones de precisamente Alan González de la Organización Mundial de la Salud, Médicos Sin Fronteras. La situación del brote de ébola en Congo es profundamente alarmante. Dos semanas después de la declaración de la epidemia, alertó la Organización Médicos Sin Fronteras. El brote de ébola en la provincia de Ituri, la situación es profundamente alarmante y motivo legítimo de inquietud, tanto de la comunidad para el personal sanitario de primera línea. Incluso ya las aerolíneas en México están prohibiendo el que vuelen personas que han estado en Congo, en Uganda, en estas, son tres países los que están siendo afectados por el ébola. Y le comento, en medio de esta situación, crece la sospecha de dos casos de ébola en Brasil. Un ciudadano procedente de Uganda presentó síntomas virales como tos, escalofríos y diarrea, lo que llevó a las autoridades sanitarias a activar medidas de seguridad en Brasil. Sí, autoridades investigan dos casos sospechosos de ébola, uno en la ciudad de Sao Paulo y otro en Río de Janeiro. Un hombre de 37 años procedente de Congo, país que declaró una nueva epidemia de la enfermedad, presentó síntomas como fiebre, cumpliendo la definición de caso sospechoso de ébola, es lo que dicen en Brasil. En Estados Unidos, de plano, hay un temor de que esta enfermedad llegue a los Estados Unidos también. Están prohibiendo la llegada de gente de esta parte de la República del continente africano, de Congo, de Uganda. Y no solo eso, sino que ya está llegando a Estados Unidos acuerdos con Kenia para que los que resulten enfermos de Estados Unidos sean llevados allá, que no se les trate en Estados Unidos, sino allá en África. La situación, sin duda, es preocupante por lo que está ocurriendo. Continuamos con otras noticias. Mire, el Meteorológico Nacional tiene pronóstico hoy de lluvias muy fuertes para el sureste de la República Mexicana, lluvias intensas, granizo y descargas eléctricas por la temporada de huracanes que ya empieza a afectar al sur de la República Mexicana. Y bueno, el reporte de la Comisión Nacional del Agua señala que tendremos intensas lluvias para hoy. La circulación ciclónica en niveles medios y altos de la atmósfera se desplazará hacia el suroeste del Golfo de México y continuará interactuando con canales de baja presión, lo que propiciará lluvias de fuertes a muy fuertes. Se esperan lluvias puntuales intensas en Puebla, Veracruz, Oaxaca y Chiapas. Sí, Chiapas, para que lo tome en cuenta. Estas condiciones serán reforzadas durante la tarde y noche por la aproximación de una nueva onda tropical. Es lo que indica el Servicio Meteorológico Nacional. Es su pronóstico. Así que pues hay que extremar precauciones por las fuertes lluvias. Y le comento en otra información que las remesas a México crecieron 3.7% en abril, pese al menor número de envíos. ¿Qué es lo que está pasando? Que la gente está enviando más dinero, pues para que se lo entreguen a sus conocidos, porque ya hay más restricciones para los envíos de dinero, de remesas de los Estados Unidos, luego de las últimas disposiciones tomadas por el presidente Donald Trump para evitar el lavado de dinero. Es lo que señalan, que porque de a poquito en poquito así envían el dinero producto de la venta del fentanilo en Estados Unidos y de otras drogas, es como van regresando el dinero a México. Bueno, así que ya se van a poner más, pues, más enérgicos, digamos, en los bancos para todo lo que tenga que ver con la apertura de cuentas bancarias, los envíos, las remesas, los depósitos y envíos que hacen nuestros paisanos allá en los Estados Unidos. Pero mire usted, en abril, pese a menor número de envíos, las remesas crecieron en 3.7%, se ubicaron en 4.978 millones de dólares, es lo que informó el Banco de México. Sí, los ingresos por remesas provenientes del exterior se ubicaron en esta cifra. Este flujo de transferencias en dólares desde el exterior representó un incremento anual del 3.7% respecto a los 4.801 millones de dólares que fueron recibidos por los hogares beneficiados en México el año pasado. Y pues, ¿qué es lo que se teme? Que por las medidas restrictivas de Estados Unidos, nuestros paisanos estén tratando de mandar lo más posible de dinero a México, es lo que señalan. Y le comento ya, Javier Aguirre dio a conocer a los que estarán en la selección mexicana que participará en este Mundial de Fútbol. Se quedan fuera Marcel Ruiz, Berterame, ¿quién más? El Charlie Rodríguez de Cruz Azul, que jugó muy bien en la liguilla y en la gran final. Bueno, pues no va, ¿sí? Las sorpresas de la lista de convocados de Javier Aguirre, anoche los dio a conocer, ¿sí? Javier Aguirre reveló a los 26 convocados de la selección mexicana que participarán en el Mundial 2026, ¿sí? Quedan fuera, repito, Marcel Ruiz del Toluca, Berterame del Inter de Milán, perdón, de Miami, el Inter de Miami, y yo diría Charlie Rodríguez también de Cruz Azul, que estaba jugando bien, ¿no? Y que se pensaba que lo podrían llamar, pero pues no lo llamaron. Así que ya están los seleccionados, 26, lo dio a conocer Javier Aguirre, pues son los que estaban realmente concentrados, ¿sí? Pues, ¿qué le digo? Las novedades, que llega el Chino Huerta, una de las dudas por la lesión, tuvo poca actividad en el Anderlecht de Bélgica, se coló en la llamada final, ¿sí? También Luis Chávez del Dinamo de Moscú, que viene de una lesión, y bueno, pues nada más. De ahí están los 26 convocados, los que estaban de por sí ya concentrados con la selección mexicana de fútbol. Ya nos vamos, yo le agradezco su preferencia, pásela bien, que tenga una bonita tarde. Soy Víctor Cancino Villar y lo espero mañana a las 8. Gracias por su atención.
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3: Dirigentes de la Coordinadora Nacional de Trabajadores de la Educación afirmaron que el lunes arribarán a la capital del país miles de profesores de Zacatecas, Oaxaca, Chiapas, Guerrero, Michoacán, Estado de México, Yucatán, Chihuahua y Sonora, entre otros estados. Señalan que hay un convencimiento entre los maestros de que es el momento de alzar la voz, pues han sido años de buscar un diálogo, y que el gobierno federal entienda que nadie puede estar condenado a tener una vejez de miseria. Y es que al magisterio en realidad le cambiaron la calidad de su jubilación, pues con el sistema de Afore, el monto de la jubilación depende de los ahorros acumulados y los rendimientos bursátiles, lo que resalta en pensiones muy bajas en comparación con su último salario activo, y esperemos que se establezca un acuerdo justo.
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Ya son las 4 de la tarde. Ah, sí, bebé. Esta cosa es la que me engaña. No sé por qué me engaña. ¿Qué le pasa? ¿Por qué me engaña de esa forma tan fea? Ya son las 4 de la tarde con 1 minuto. Y la verdad es que estamos bien contentos y emocionados porque estamos empezando Exa Generation, por supuesto, a través de la frecuencia del 98.5 Exa Tuxtla. Gracias por estar con nosotros a lo largo de estos 120 minutos, dos horotas en las cuales vamos a estar hablando de pura tontería, pero vamos a estar escuchando música y vamos a tener la pregunta preguntona y vamos a decir muchas cosas que a nadie le importa, pero que de todas maneras estamos hablando todo el tiempo de eso. Señoras y señores, gracias por acompañarnos. Yo soy Sadir Urroz y, por supuesto, a nombre de la beba de cristal de azúcar, la cual anda bien malita de su panza, pues le doy la más cordial de las bienvenidas. Gracias por estar con nosotros y, por supuesto, te voy a invitar a que te comuniques conmigo a través de nuestro mensajero en cabina, nuestro número de WhatsApp. Así es que, por favor, apúntele bien a partir de este momento: 961-269-7574. A ver, repito: 961-269-7574. De acuerdo. Hoy tenemos una pregunta preguntona bien especial, pero esa te la voy a decir regresando de música. Mientras tanto, yo quiero que tú comiences a mandar tus mensajitos de WhatsApp y me digas desde dónde nos estás escuchando y que nos digas, por ejemplo, con quién estás. Si quieres enviar un saludo, si quieres escuchar alguna canción o algo por el estilo, o por supuesto también aportar en nuestra pregunta preguntora. Así es que tenemos mucho para hacer el día de hoy. Estamos a primero de junio, arrancando el primero de junio, fíjate, arrancando el sexto mes del año. Ya estamos a mitad del año, así es que a partir de este día, para lo que falta que termine el año, ya empezamos a oler y a apestar a Navidad. Eso que ni qué. Al menos a mí me pasa de que ya llega junio, mira, ya bygone, llega septiembre, luego octubre, que si el Halloween, luego noviembre, que si el Día de Muertos, y diciembre ya está a la vuelta de la esquina, y juas que se nos va el 2026 y llega el 2027. ¡Ay, Dios mío! ¿Cómo nos estamos haciendo viejos de rápido, de verdad? Pero bueno, ustedes comuníquense. La ciudad está hecho un desastre. Nuestros cumpleaños, ya bien, sí, ya vienen los cumpleaños de Money Baby también y de la Beba. Ya falta bien poquito. No lo puedo creer, pero bien poquitito, sí es cierto. Váyanse preparando porque vamos a hacer una mega pachanga a todo lo que da. Y por supuesto que ustedes van a ser los invitados especiales. Oigan, la ciudad está hecho un caos. Aparte de que está haciendo un calor de la fregada, hay un plantón aquí en el primer cuadro de la ciudad. Por lo tanto, la avenida central a la altura de la primera poniente y calle central, desde la primera oriente hasta la primera poniente, y la avenida central, está la circulación cerrada. Entonces hay un problema terrible con las rutas de transporte colectivo. Hay un tráfico terrible. Sobre la primera norte también está cerrado la vialidad entre calle central y primera oriente. Así es que tomen precauciones si vas a andar por este lado de la ciudad. De entrada, yo no te recomiendo que andes en el primer cuadro de la ciudad, porque realmente entre el tráfico y el calor solamente vas a ofuscarte. Si tienes algo que venir a hacer, pues ni modos. Pero si no tienes nada que hacer por acá o quieres tomar esta ruta, no te lo recomiendo. Mejor tomen rutas alternas, ¿de acuerdo? Pero bueno, dicho todo esto y más, yo me presento. Soy Sadir Urroz. Gracias, Money Controles Técnicos, bebé. Un besote. Y bueno, señoras y señores, vamos a irnos con música y regresamos con más, siendo las 4:04. Esto es Exa Generation. Nosotros regresamos. ¡Ya iniciamos!

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0: 4 de la tarde con 23 minutos. Ya regresó del baño.
1: Hijo del agua, ya.
0: Úrsula Mundo, muy buenas tardes, bienvenida, beba.
1: Hello, hemos regresado a través de Exa Tuxtla en esta edición de Tardecito. Y hoy hemos preparado la pregunta preguntona para todos los Romantic Style in the World. ¿Verdad?
0: ¿Qué?
1: ¿Qué?
0: ¿Qué? Es que estoy leyendo los mensajes de WhatsApp, beba.
1: Préstame el teléfono.
0: No, tiene ella.
1: Ah, pues cárgalo, tú también.
0: Ya lo estoy cargando, beba.
1: No sea payaso.
0: Muy buenas tardes y excelente inicio de semana. Saludos para ya sabes quién, dice. Ay, la chica de voz cautivadora. ¡Beba! ¡Money baby! Lele Pancha Uchula, dice. Pum, pum, cólicos malos. Salgan de ese puelco. Cutie, para que nos acompañe toda la tarde. ¡Saludos! Ya, beba, diles que estás bien de la panza.
1: Estoy muy bien, yo estoy muy bien, la
0: ya
1: verdad.
0: Ya se tomó la pastilla.
1: Tomé probióticos.
0: Ya un tapón. Ya, comió mango.
1: Ay, gracias, Gaby, por mis mangos. Delicioso.
0: ¿Tú comes mango? Yo no puedo comer mango.
1: ¿Por qué no puedes?
0: Porque
1: ya
0: es canibalismo. Es canibalismo. Mango no come mango. Mando un saludo a Guti, que está trabajando en el Didi. Te escucho en todas partes. Pontexa. Saludos, dice. Y la canción de la flaca de Jarabe de Palo, ¿la pueden poner, por favor? Dice.
1: En la vida conocí.
0: Sí, mujer, igual a la beba.
1: Hoy vamos a recordar aquellos momentos de secundaria, ay, de prepa.
0: Hace como 3 años para ti, ¿no?
1: Sí, ayer, de hecho.
0: Ayer.
1: Y güey, no de secundaria, de prepa, ¿no? Uno nunca está exento de tener unas... Ay. Citas. ¿Alguna vez viste el de tenemos una cita? Sí lo viste,
0: obvio.
1: Yo lo sé.
0: De ahí salió la Bella Cat cuando todavía no estaba tan operada.
1: Ay, es cierto, ahí salió la Bella Cat, ya ni me acordaba. De ahí
0: salió la Bella Cat. Oye, por cierto, te tengo un chisme. ¿Viste que Kenia se puso a llorar en uno de los conciertos?
1: Ay, es mal, que no terminó con el Peso Pluma.
0: ¿Qué tal si terminó de verdad con él y no te lo ha dicho?
1: No.
0: Ay, así se me dice. ¿Qué tal y terminó con él y no? A mí no me ha dicho nada, dice. ¿Eh? Son befis.
1: Preguntona del día de hoy, el tema para que te pongas a participar con nosotros a través de nuestro WhatsApp 961-269-7574.
0: Apúntale bien.
1: Lugares donde no. Ay.
0: Sí, claro.
1: Lugares donde no.
0: No.
1: Deberías de tener una primera cita.
0: Primera cita. Lugares donde no deberías de tener una primera cita.
1: Sí. Los peores lugares de la primera cita. Ya sea porque es muy ruidoso, ya sea porque es muy privado. No sé, entornos que limitan la conversación, que siento yo que es importante al momento de hacer una primera cita.
0: Correcto, es correcto. Fíjate que hay muchos lugares donde de plano no deberías de tener una primera cita. Como por ejemplo, en un 5 letras.
1: Claro.
0: No puedes tener una primera
1: apúntale
0: cita
1: bien.
0: En un 5 letras, es correcto.
1: Mira, yo estoy en contra, yo sé que tú estás súper a favor, pero yo estoy en contra de las primeras citas en el cine.
0: Yo creo que sí es buena idea, pero bueno, platicaremos de esto y más regresando a corte. Mientras, manden sus mensajes de texto a partir de este momento, beba.
1: WhatsApp 961-269-7574.
0: Pasa, Margueta.
1: Quédate con nosotros, un saludo a las poderosísimas amiguis de la café del hispano.
0: Los chicos del pollo, yo a ver si hoy se comunican sexy temprano. Porque ya me dijeron, oye, ¿dónde queda el pollo? Ya me andan preguntando mucho.
1: Volvemos más, mejor.
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0: No está fuerte, está bonito. 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
1: Tecnología moderno, todo bien a gusto. Me encanta, me encanta.
0: Apúntele bien, apúntele bien.
1: ¿Me compras uno para mi cumpleaños?
0: Claro que sí, bebé. ¿Cuál quieres? ¿Cuál quieres? El que tú quieras.
1: Me gusta la camioneta. La pick up.
0: Muy bien, bebé, claro que sí, lo que tú quieras. Vamos a ir allá con nuestro amigo Rome y con todos los... con Oscarito para que nos dé ahí, pues...
1: una vueltecita,
0: perdón. Sí, claro,
1: precio.
0: Que sí, cómo no, claro de que no. Bueno, entonces ya, ya saben ustedes qué es lo que tienen que hacer. ¿Qué les cuentamos? ¿Qué les cuentamos, beba? Que pueden... ya tenemos mensajitos de WhatsApp, vamos a leerlos, eso me gusta.
1: Pero antes, para todos aquellos que se estén conectando todavía, nosotros tenemos hoy la pregunta preguntona. Estos tus jóvenes, no tan jóvenes de confianza. La pregunta preguntona es: ¿los peores lugares para tener una primera cita? Ya estuviste platichismoseando a través de WhatsApp, Facebook, Instagram, TikTok y la aplicación que a ti más te guste. Y se fijó la fecha. Nos vemos el día lunes, 1 de junio, a las 6 de la tarde.
0: ¿Dónde?
1: ¿En dónde?
0: ¿Dónde?
1: ¿En dónde? ¿Dónde sería ese primer encuentro después de plática y plática y plática?
0: Y en cualquier lugar menos en el 5 letras.
1: En cualquier lugar menos en el cine, siento yo. Y te voy a decir por qué no.
0: ¿Por
1: en
0: qué
1: el cine?
0: Mi primera cita fue en el cine.
1: Sí, a ti te fue bien, pero... eso no es para todos.
0: Oye, espérate, antes de que nos digas, beba, leamos mensajes para que la gente siga mandando, por favor. Dice, todos los que... ¿qué? Es que no entiendo. Perdón la costumbre. No entendí, mi buen Didi. Dice... mando un saludo, dice algo, okay. Dice, en un bar puede ser un peor lugar. ¿En el bar? ¿Tú crees que en el bar también puede ser un peor lugar?
1: Es muy ruidoso, es muy ruidoso. Entonces tú, quiero conocer a alguien y, ¿y qué color te gusta?
0: ¡El rojo!
1: ¡Ay, a mí también!
0: ¿En serio?
1: Oye, grosero, ¿cómo que se puede interpretar qué tal en vez de...?
0: ¿Por qué me gritas? Porque no te escucho por la música.
1: Estaría muy feo. No.
0: Es buena, esa es muy buena. En un bar, por favor, no es buena para la primera cita. En un antro, dice nunca. Mira, aquí están confirmando que ni en un bar ni en un antro. Sí, pues cómo, no te vas a poder entender ni escuchar con la persona. Hola chicos, buenas tardes. Deseamos que esta semana sea muy productiva y bendecida ese para ustedes y para todo el equipo de EXA. Con cariño, payayón. Ya me anda dando hambre. Nada más escucho esa palabra y la neta me da hambre. Igual y saliendo de aquí vemos que se arma.
1: Pollo, yo besos.
0: Pollo, yo besos.
1: Tú siempre tienes hambre.
0: Pollo, yo saludos. Gracias, ya me dijiste muerto de hambre, gracias.
1: Sí, se sabe. Se sabe, sí.
0: Bueno, entonces, estamos diciendo que en un bar no, ni tampoco en un antro, dicen por acá. ¿Dónde más se podría ser un pésimo lugar para poder tener la primera cita? Beba, beba. En una, dice, no es bueno hacer una cita en el panteón. ¿Cómo? ¿Cómo hay qué? Obviamente no va a decir, bueno, podría ser en un panteón. Bueno, te voy a decir una cosa. Por ejemplo, en Villaflores es muy común que en la noche, el fin de semana, te puedes ir a echar tus drinks ahí en el panteón, Entonces...
1: ¿En serio?
0: Que, sí, claro, o sea, pero es un lugar muy tranquilo donde puedes llegar en tu coche y armas ahí una pachanguita y todo. Y pues de paso les es compañía también a los muertitos, ¿no? Uh-huh. Entonces imagina, por ejemplo, que ese día otros amigos o otra gente de otro coche, de pronto llega alguien y te presentan, ¿no? Y ahí tu primera cita. Podría ser también que en el panteón sea tu primera cita. No lo veo tan descabellado tampoco la idea.
2: ¡Qué rico, mi amor!
0: ¡Vámonos con música! ¡Me espantaste! Dije yo. ¿What? 4:38, beba.
1: Peores lugares para tener una primera cita. Ojo, primera cita. Cuéntanos otra vez en nuestro WhatsApp. Esto es Exa Generation.

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0: estamos de vuelta.
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0: 4:46 minutos. Ay. Ya, por favor, hay que hacer más serio este programa.
1: Sí, claro.
0: Si no, nos van a regañar algún día. Y hoy vamos a hablar de algo. Estamos hablando de algo bien importante porque una primera cita puede definir muchas cosas.
1: Ajá. Sí, claro que sí, cómo no.
0: Y es que hay lugares que simplemente pues no ayudan. Imagínate que la primera cita, hey, acompáñame a la boda de mi primo Sadir. No, hombre, que te voy a estar conociendo en la primera boda.
1: Que la boca se te haga chicharrón, porque yo no me vuelvo a casar.
0: Te voy a contar una historia.
1: Cuéntame la historia, beba. Cuéntamelo todo, por favor.
0: Yo tengo una amiga.
1: Ajá.
0: Yo tengo una amiga.
1: La prima de una amiga.
0: Claro, la prima de una amiga.
1: Ajá, sí, ajá.
0: No fui yo. Su primera cita, o creo que su segunda cita, fue una reunión familiar.
1: ¿Cómo? La primera cita de esa amiga resulta que fue en una reunión familiar.
0: De que el cumpleaños del tío Sadir. Y ella así como de, oye, pero yo apenas si conozco.
1: ¿Es en serio?
0: A fulanito. Nah. Pues tú no sabes, mira cosa. Lo voy a quitar.
1: No me importa. Es que eso sí está horrible. Es como para bajarle la palanca.
0: Bueno, estamos hablando de lugares donde
1: ¿se fue o no se fue?
0: Donde no está chido la primera cita.
1: Eso fuiste tú.
0: ¿Qué otro lugar?
1: Es que no sé cómo te van a llevar a una reunión familiar si no conoces a nadie.
0: Sí, verdad, qué potente.
1: No, eso no se hace. No.
0: Capaz si tú lo has aplicado.
1: No, jamás, ni lo haría, la verdad.
0: La verdad, las cosas como son.
2: A veces.
0: Ahí capaz me está escuchando mi amiga. Bueno, oye, tengo miedo, ya cambiamos
1: amiga,
0: de tema.
1: Amiga, no escuches, amiga, mejor no escuches, cámbiale.
3: Vete, amigo.
1: No, yo te voy a decir una cosa. Eso realmente puede ser muy peligroso. Te voy a decir por qué. Porque no conoces a la persona. La persona no te conoce a ti, mucho menos conoce a tu familia. Ahora, si de pronto llegas con una persona que sabes que se están como conociendo a tu entorno, es como meterte en la boca del lobo, porque todo el mundo te va a empezar a bombardear y te va a empezar a preguntar.
0: Son novios y tú, ay, llevo 2 días conociéndolo.
1: No lo hagan.
0: Cuéntenos a través de nuestro WhatsApp.
1: Muy mala, tenemos mensajes, beba.
0: ¿Cuál crees que es el peor lugar para la primera cita?
1: Un funeral, dice, es muy mala idea. Saludos y bendiciones. No, pues
0: cae.
1: No, un funeral no. No, eso no es bueno. Dice, sépanse ustedes dos. Le están aplicando la ley del hielo a Moni. Dice, ya no la escuchamos. O lo regañó el novio a ella que anda de coche.
0: La regañó por sus culpas, porque luego le andan de qué,
1: ¿cómo
0: Moni?
1: Que por sus culpas.
0: Por sus culpas las ando regañando.
1: No, Moni,
0: la verdad que es por usted.
1: Moni ha decidido
0: tiene
1: regresar.
0: Tiene su tóxico.
1: Sí, ha decidido regresar al anonimato. Así es que lo sentimos mucho. Dice otro mensaje, en mi primera cita con ella, si ella sabe de quién... Ay, dice, sí, ella sabe de quién hablo. La llevaría a un café, pero nunca a un café ordinario.
0: Oh, gracias.
1: Uno que tenga bebidas y postres en abundancia.
0: Oh.
1: Para que pueda disfrutar de lo que guste.
0: No, como debe de ser.
1: Y así la plática puede ser amena y empezar a conocernos de una forma especial.
0: Wow, como debe de ser.
1: Este es un desgraciado. No, este hombre da miedo, Nelson. Andas con Tokio. Andas con Tokio. Te pasas de lanza. Dice, a ver, aquí hay otro mensajito.
0: Peores lugares para tener esa primera cita, primer encuentro, romper el hielo, la posible... Y asegurar una segunda cita, sobre todo. Encantado caso que te haya salido bien. ¿No?
1: Es que dice, buenas tardes, Ursulita y Sadircito. Una pregunta, ya que es 1 de junio, ¿ya es válido poner el arbolito? ¡Ah! ¡Sí, ya es válido!
0: Pero tienes que poner arcoíris.
1: No estuvo bueno tu chiste. No estuvo nada bueno tu chiste.
0: ¿Por qué eres así?
1: No me gustó. Porque ¿cómo le vas a poner un arcoíris al arbolito? Pues ni que fuera un arbolito gay. No, un arbolito hochis. O el hochis
0: tuyo,
1: es
0: el
1: arbolito.
0: Tuyo.
1: No. Ah, sí, mi arbolito es color rosa.
0: El tuyo. Mándanos mensaje. 961-269-7574. 961.
1: Solo porque
0: él lo pidió.
1: Es que es válido. Ya pasó. Bueno.
0: No le sé.
1: Solo porque dijo, mi buen amigo, él ha solicitado y ha dicho, Víctor Zurita, esta canción va para ti porque yo también soy fan de la Navidad. Dice, soy fan de la Navidad y eso a mí realmente me encanta. Entonces, tú eres muy bueno, tú eres muy bueno, muy bueno. Me encanta que sea, sigue, que siga la Navidad a todo lo que da. Ahí arriba donde está la pausa, arriba donde está la pausa, allí. No, ahí arriba en el verde, ahí. Arriba en el verde, en el botón verde. Ahí, ahí. Ahí está. Yeah. I don't want a lot for Christmas. Ya me vayas, ¿es válido poner Navidad? ¿Tú crees?
0: No creo.
1: Sí. ¿Por qué no? Están pidiendo Navidad. Dice, ya pasa de medio año. Por lo tanto, dice, ya es válido. Sí, sí, está bien. Dice, otro mensaje. En la escuela no es buena una cita. Porque si te batean, toda la escuela lo sabrá. Por favor, una canción de Taylor Swift. De Taylor.
0: A ver, apaga la marica.
1: De Taylor Swift. Saludos a Ariel Solita. Atentamente, Roberto, desde Terán, dice.
0: Ah, sí, es okay, correcto.
1: Te estoy diciendo, no me haces caso. Okay. Beba, ¿cómo ves entonces? Que dice, no es bueno en una escuela por si te batean, toda la escuela se va a dar cuenta.
0: Y fíjate todo, que mi hermano me dijo eso, no tengas novio de tu salón, no tengas novio de tu salón.
1: ¿Nunca tuviste novio en tu escuela?
0: Ay, ¿y el día de la Andricín?
1: ¿Cómo le hacían? ¿No te hacían burla?
0: ¿No? ¿Por qué me iban a hacer burla?
1: Ay, son novios, son novios.
0: No,
1: son
0: es
1: novios,
0: que
1: se besan sus bocas, ¿eh? ¿No?
0: No.
1: Neta.
0: No, ya no somos de esa generación, ¿qué te pasa? Ya éramos maduros. Ah.
1: No. Ya, en serio.
0: No, no nos molestaban.
1: ¿Cuánto tiempo fueron novios en la escuela?
0: Mucho.
1: ¿Cuánto?
0: Mucho.
1: ¿Cuánto?
0: ¿Por qué te importa?
1: No seas grosera. Dime, bueno, ¿en qué año empezaron? Ya, cuéntame.
0: No hace mucho.
1: ¿Fue en la secundaria y prepa? Sí, va. No, primaria, desde la primaria.
0: Del kinder.
1: Desde el kinder fueron ustedes.
0: Desde el kinder, la verdad que desde
1: no,
0: el kinder.
1: No, secundaria, ¿no? Secundaria y prepa. Secundaria y prepa.
0: Primaria, Pepo.
1: No, es. Ya pues, no me estás jugando.
0: Secundaria.
1: Secundaria y prepa. O sea, son 3 años de secu y 3 de prepa. 6 años. No manches. ¿Es en serio?
0: Uh-huh.
1: ¿Y por qué pones cara de fuchi? ¡Ah! No manches, y ay, es que ya no sé ni qué preguntarte. 6 años, no.
0: Pero es que ¿sabes qué pasa? Nosotros somos novios de pandemia. O sea, ¿qué te gusta? Dos años y menos, puro, puro WhatsApp. Hola, adiós.
1: Bueno, sí.
0: Un poquito, sí. Luego él vive en el cerro, yo vivo aquí abajo, ¿no?
1: No, pues sí.
0: Sí, está complicado.
1: No, tampoco, no seas grosera que por ahí.
0: Por ahí,
1: vivo
0: al
1: yo.
0: Lado de tu cerro, al lado de tu cerro, justo.
1: Por ahí vivo yo, ¿cómo te atreves?
0: Él vive en el cerro, o sea, él vive en el monte.
1: Sí, porque él está hasta arriba y eso está abajo.
0: Oye, pero ese no es el tema. El tema del día de hoy. Sablo.
1: 6 años, 7, 8. Ahora sí. Vámonos entonces a un cortecito y ya regresamos con más. Esto es X-Generation. Son las 5:04:59. Ya volvemos.
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14: La Secretaría de Hacienda y Crédito Público disminuyó los montos de los subsidios semanales que aplica para el consumo de los tres combustibles utilizados para vehículos en México. Así, la dependencia indica que desde este 30 de mayo y hasta el 5 de junio, los consumidores que adquieran diésel aportarán 3.96 pesos del impuesto especial sobre producción y servicios aplicable a cada litro, pues el gobierno federal absorberá el 46.21% del total. Recién el gobierno federal firmó con la iniciativa privada un acuerdo de no inflación por 6 meses, por lo que los consumidores quedamos un poco blindados con este acuerdo que esperemos que todos los firmantes respeten.
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0: ¿Qué es eso?
1: Dice, mensajito. Ay, dice, buenas tardes, amistades. Para mí, la mejor etapa fue la secundaria. Aunque fue muy tímido, tanto que mi primera cita la organizó mi cuñada, dice, en el Hoyo Mayo. Wow. Imagínate eso. Después dice, terminamos y luego fue mi novia, mi cuñada. No, este arrasó con las hermanas. Dice que también la primera cita fue en el Hoyo Mayo, para variar.
2: Me lleva la tostada.
1: Lo que pasa es que ellas viven enfrente de ahí. Dice, ah, bueno.
2: Ah, ok.
1: Lo más chistoso que ahora los tres estamos separados, pero nos llevamos bien los tres. Hasta juro. Pero todo, dice, fue muy inocente. Ay, cómo quisiera volver a ese tiempo. Ahora ya sé un poquito más. No, pues sí, la experiencia habla, ¿no? La experiencia habla. Saludos aquí en la trabajación del Didi, mi buen Julio Guillermo. Saludes, saludos. Oigan, la pregunta preguntona del día de hoy, ¿cuál es, Beba?
2: La pregunta preguntona es lugares pésimos, horribles, que no deberías de tener una primera cita.
1: Es correcto.
2: Dicen los expertos.
1: Beba, ¿por qué no me dicen los expertos qué es lo que dicen también antes relacionado con la emoción del mundial que también se vive llenando, por supuesto, el álbum Panini? 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
1: Así es que ya estás enterado. Entonces, Beba, ¿qué es lo que dicen los expertos del tema? ¿Qué es lo que dicen los sabiendos del
2: tema?
1: Según
2: los expertos en relaciones, las mejores primeras citas suelen ser en lugares donde...
1: Decídmelo en castellano, que no te entiendo.
2: ¿Puede conversar, tío? Lugares donde puedes conversar, sentirse
1: donde
2: cómodos.
1: Podéis conversar, sentirte guay.
2: Sentirte guay. Ajá. Y compartir una experiencia sencilla.
1: Sencilla.
2: Por eso, bien, los cafés, parques o actividades relajadas suelen,
1: correcto,
2: funcionar como los mejores lugares.
1: Me ponéis a flipar, que te decís.
2: ¡Ya, por favor!
1: Tú dices muchas cosas que son ciertas.
2: ¡Míralo,
1: oye!
2: Los lugares muy ruidosos suelen ser o incluso llegar a ser estresantes. La idea es conocer a la persona, pues.
1: El chiste es conocerse.
2: El chiste es conocerse. Algo más importante que el lugar, siento yo, no me vas a dejar mentir. Y lo voy a funar otra vez a Landrisin. Te amo, mi vida preciosa.
1: Ni está escuchando, padre.
2: No está escuchando.
1: Así que no te preocupes.
2: Pero algo más importante que el lugar es que la persona llegue a tiempo.
1: Ah, no, pues ya hay gente que va a llegar a tiempo, pero ni a su funeral, fíjate.
2: El llegar tarde en una primera cita también habla mucho,
1: sí,
2: mucho.
1: Eso es
2: ya
1: cierto.
2: Sea que sea por el niño, ya sea que sea la niña, los dos. O sea, tienes que llegarme con una marquesita y un pretexto bien bueno para que no diga yo, ah, no va, tiene que haber segunda cita.
1: No, yo ni por una marquesita, ¿eh?
2: ¿Ya no tendrías una segunda
1: no.
2: cita?
1: No. No, la verdad.
2: Llegó
1: no.
2: tarde, te hizo esperar.
1: Creo
2: segunda
1: que...
2: cita y es te cayó que... muy bien. Ponte,
1: es que...
2: ponte la situación.
1: Dios mío.
2: A ver, escucha no, la situación.
1: No puedo,
2: escuchen
1: no
2: la situación, amistades. La chica o el chico a todo dar, super dupis.
1: Ajá.
2: La pasó
1: sí.
2: a mi padre, conectaron en cosas,
1: ajá,
2: pero es bien impuntual. Y en tu primera cita tenía que quedar súper bien, llegó media hora tarde.
1: No.
2: What are you doing?
1: Te voy a decir una cosa. Si algo realmente a mí me pone mal, es justamente eso. Y ahora sí, voy a funalau, dirías tú.
2: Alau.
1: Porque
2: a ver, ¿qué
1: es,
2: hizo?
1: No, es súper, súper recontra amiga puntual. Y yo no. Pero yo, haz de cuenta, yo no, o sea, no al extremo de media hora, pues, no, la verdad, para serte honesto. No, es que eso ya sí es palabras mayores, la verdad. Pero sí, creo que esto sería tema de otra pregunta preguntona. ¿Cuáles son los defectos que no soportarías en alguien para poder ser tu pareja? O para que anduvieras
2: no
1: con esa persona.
2: No lo estés cambiando, no lo estés para otro día.
1: No, digo, para otro día. Ahorita es, ¿cuáles son los lugares que no son aptos para una primera cita? Sí, definitivamente. Yo creo que fíjate que es que no sé si
2: hola,
1: decirte,
2: tengo una cita en el SAT, ¿me acompañas? Ah, es doble cita.
1: Tenemos doble, sí. Un concierto.
2: No, muy ruidoso también.
1: ¿Sí?
2: Sí, no.
1: Y aparte de todo, ¿cómo puede? Ay, si te conoces en el concierto con la persona.
2: Ay, sí está padre, pero ahí no aplica como primera cita, ahí es donde lo conociste.
1: Es una coincidencia.
2: ¿Tú crees que tiene que ser un lugar romántico?
1: No.
2: No, ¿verdad?
1: No. También puede ser en un partido de fútbol.
2: No.
1: También es ruidoso.
2: También es ruidoso.
1: Pero podría ser emocionante.
2: No. ¿Quieres salir conmigo? Sí, claro, te quiero salir. Vamos a ir a ver Santos es contra...
1: Son coincidencias. No. ¡Se puede!
2: ¡Vámonos en corte! Participa a través de nuestro WhatsApp, lugares donde no se debería tener primeras citas. Cuéntanos, te leemos aquí a través de Exatuxla.
1: ¡Volvemos!
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0: 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Ya son las 5 de la tarde con 21 minutos a través de la frecuencia de Exa 98.5 de tu radio. Amistad, amistad, amistad. Imagínate que estás planeando ya, después de la platichismoseada por mensaje, ¿por dónde? Sí, ¿qué te gusta? ¿Facebook?
1: Facebook.
0: Instagram. Yo creo que más el Instagram, pues es que es de ligue.
1: Es bien chistoso porque en México, por ejemplo, lo que Snapchat ahorita rifa mucho es Instagram.
0: Sí.
1: O sea, todos los jóvenes de tu edad es todo es Instagram, Instagram,
0: ¿sí?
1: Instagram.
0: ¿Sí?
1: Y en Estados Unidos, por ejemplo, no, es Snapchat.
0: Sí, pues.
1: Es Snapchat para todo. Entonces, de hecho, ni siquiera el WhatsApp utilizan. Es mensajería de...
0: No, porque es gratis para algunos, pero

0: estamos platicando de lugares.
1: Para donde no ir a una primera cita. Yo ya te dije, el cine, de concierto, no, porque es ruidoso, porque se trata de conocer a la persona. Podría ser posiblemente otro lugar donde no recomendarías ir a una cita, Sadir. Yo digo que el cine, Sadir dice que el cine es súper bombástico.
2: El cine a mí me funcionó, la verdad.
1: Y si me duele la panza, iba a ser...
2: Pues voy al baño ya. Bueno, es que sí es clásico que a ti te dé mucho...
1: No me da ni tu boca, no es cierto.
2: Es para que
1: no
2: ustedes
1: cierto,
2: se den cuenta, no. Le atraviesa su panza, bueno, su subconsciente. Dice por aquí, una funeraria.
1: Una funeraria. Una pues sí, ¿no?
2: Y si trabaja en la funeraria y te dice, pues ven y nos conocemos acá. Ah, verdad, verdad, verdad. También puede ser.
1: Fíjate que eso sería interesante para mí.
2: Mi cuñada trabaja en una funeraria.
1: ¿En serio?
2: Te lo juro, ¿verdad?
1: Oye, que venga.
2: Sí, sí.
1: Sí, que venga.
2: Sí.
1: Sí, que nos cuente.
2: Ay, no se me da cosita.
1: No, que venga. Yo tengo muchas preguntas.
2: Está bien, la vamos a hablar para preguntarle.
1: ¿Va a ser parte de nuestra siguiente sección futurística?
2: Sí. Oye, por aquí también dicen que en un circo no es buena idea.
1: Pues es que también no puedes estar platicando.
2: Es que yo creo que en este caso entonces ningún lugar público. Sí, o sea, ningún lugar. Creo que hubiéramos formulado mejor la pregunta. Preguntando hubiera sido lugares donde sí está chido tener una.
1: No, porque mucha gente, ¿qué tal? Y ahorita está planeando, a ver, voy a tener una cita, la voy a llevar al cine. No, porque ahí no la vas a conocer bien. O las niñas, no, porque ahí no lo vas a conocer bien.
2: Pero puedes conocer un poco más de la personalidad de la persona dependiendo de la película que escoja. No, o sea, no. Yo te diría, Úrsula, ¿quieres ir conmigo al cine? Y tú me vas a decir, bueno, está bien. Y te voy a decir yo, bueno,
1: ¿en nuestra primera cita?
2: Sí, elige.
1: Yo te diría que no.
2: Elige la película.
1: Yo te digo no.
2: ¿Por qué tú eres rara?
1: ¿Aguachiles o qué?
2: ¿Tú por qué tú eres rara? Oye, Moni.
3: No. ¿Qué?
1: ¿Qué? Dilo fuerte.
2: No puedo.
1: Ladra bien que no te escucho. A ver, no. Vamos a hacer servicio a la comunidad en esta tarde porque hay personas...
2: En el circo también estaría chido.
1: Hay personas que son muy buenas para enamorar y hay otras que parece que se sabotean ahí una tras otra, tras otra. Entonces, es el momento de elegir primera cita.
2: Si algo me queda claro es que en la primera cita no debes de ser del todo honesto.
1: De verdad.
2: Sí, claro. Si la persona
1: a ver, dilo.
2: Si la persona te gusta, porque obviamente te tiene que gustar físicamente para que puedas aceptar una cita. Entonces, porque no la conoces, entonces sería mentira decir, ay, es que me cayó súper bien y por eso voy a aceptarla. No, no, te gustó físicamente y por eso dices sí de entrada a la primera cita. Entonces, si la persona te gusta físicamente, ahí te va un tip, no es bueno ser tan honesto al principio. O mejor dicho, no es bueno ser tan honesto, mejor dicho, no es bueno que conozca todo de ti de buenas a primeras. Resérvate muchas cosas.
1: Les voy a contar algo.
2: Ay, qué onda.
1: Me voy a exponer.
2: Dando consejos malos.
1: Me voy a exponer.
2: Dale, todos nos exponemos. Y más aquí en radio.
1: Yo era una queda bien, ¿sabes? Una queda bien de cuando...
2: Todo era bueno para ti.
1: No, que sí. André me decía, ¿no? De que en aquellos tiempos, o sea, me decía, no, es que me gusta la música electrónica.
2: A mí también.
1: Me encanta la música electrónica.
2: Puches, puches.
1: Y él no sabiendo que yo escuchaba Nelson Net, pues.
2: Ay, no.
1: Y yo con Nelson Net de fondo, sí, me encanta la música electrónica. Y en eso a André le gusta mucho Naruto. Y yo, uy, me encanta Naruto, Naruto. Yo, Naruto por siempre.
2: No.
1: Pero yo estaba chiquita, pues. Entonces yo, con tal de tener...
2: Naruto?
1: Sí. Ay, no. ¿Por qué? Con tal de tener la plática,
2: me
1: pues...
2: Me van a funar.
1: Contarte de tener la... Voy, vienes vestido de Naruto, ni digas. Vine vestido de naranja, de Naruto.
2: Eres una sonza. ¿Cómo es que vengo vestido de Naruto? ¿Cómo te atreves?
1: Sí, vengo ahí. Sí,
2: eso. ¿Cómo te atreves?
1: Cuéntanos, 961.
2: No voy a decir nada. Manda comerciales tú solita. Adiós.
1: 961-269-7574. Porque hay lugares que simplemente no son buenos para ese primer encuentro. Imagínate enamorarte, estar ahí enamorando mientras tú le dices
2: Una cabina de radio no es buena idea.
1: ¿Una cabina de radio?
2: No.
1: No sé. Tú te has enamorado muchas veces aquí en esta cabina.
2: Por...
1: Te recuerdo.
2: No, solo como dos, tres, cuatro. Tú no te quedas atrás. Ya volvemos.
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0: están?
1: Ay. Te voy a robar esto.
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1: ¡Ay, web!
0: ¡Qué bonito es lo bonito!
1: No, verdaderamente cada una de sus licenciaturas, maestrías, ajá, son sí, lo que ahorita está pegando, lo que ahorita se está sonando, lo que ahorita se está moviendo en el mundo del trabajo, de los negocios, de todo y de conocimientos. Entonces, chécalo por ahí, verdaderamente, a todos aquellos que ya sabemos que están a punto de graduarse. Es una gran opción, es una gran opción.
0: Es correcto. Entonces, ya lo sabes, ¿no? También quiero comentarles algo bien importante porque...
1: Porque
0: lo digo yo. 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Ya empezó, ya aprendió. ¡Tú muy bien, Beba!
2: ¡Púntele bien!
0: ¡Eso me gusta!
1: ¡No! Vámonos un corte. No te despegues de la frecuencia naranja. Son ya las 5 de la tarde con 39 minutos. Y la pregunta preguntonada del día de hoy es para todos aquellos que están ya en busca de la cita, pero ¿dónde no ir a esa primera cita? Cuéntanos a través de nuestro WhatsApp. Ya regresamos.
0: ¿Dónde no?
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0: calentar. Oigan, estamos de vuelta con ustedes. Gracias, gracias. Me siento realmente muy contento. Muy contento. Eva, me siento muy contento, Eva. Me siento muy pollo contento porque nuestros amigos del pollo nos mandaron un obsequio. Muchas gracias, señoras y señores.
1: Super, sí.
0: We love you.
1: Oye, no, bien rifados.
0: Bien rifados.
1: Gracias a nuestros pollo y amigos.
0: ¿Puedes subir una foto, por favor?
1: Pollo rifaron. Pollo y yo rifaron. Ay, él tomándose la foto. Yo dije el mío ya.
0: Qué lástima.
1: Gracias. Ok, ok. Pero gracias a ti que nos dejas y nos permites llegar a tu radio día con día. Y pues nada, nosotros felices. Dice mi hermano, métanme al grupo. No, hermano.
0: Mira para acá.
1: No es de meterte al grupo. Tienes que solicitar tu... ¿Cómo se llama? Tu código de acceso.
0: Mandarnos de acceso. ¡Ay, Yona! Tienes que solicitar nuestro código de acceso.
1: Nos tienes que mandar el número de tu tarjeta y el CVV, la partecita de atrás de tu tarjeta, para que podamos ingresarte. ¡Demos de luz! A ver, mira, es momento de tu conclusión. Por favor, Sadir Urros, espera, ¿dónde está? Ok, yo voy a ser Sadir Urros el día de hoy.
0: Iba, da tu primera conclusión.
1: Yo voy a hacer la conclusión. Hoy yo quiero ser... Échale, ¿cómo se llama? ¿Carmelita Salinas?
0: Carmelita Salinas.
1: ¿Cómo se llama?
0: Silvia Pinal.
1: Silvia Penales.
0: ¿Qué pasa?
1: Yo tengo 20. No puedes discutirme conmigo esas cosas.
0: ¡Ay, Dios mío!
1: Ok.
0: Échale, pues.
1: Bueno, porque la realidad está en que no se necesita una cita. Pues cara. Lo que se necesita aquí, el mejor lugar del mundo, no se necesita fuegos artificiales o lujos o el restaurante más caro. Solo se necesita un lugar donde puedan hablar, reírse y sobre todo conocerse. Y si la conversación fluye, hasta la segunda cita con tacos queda listo. He dicho. Es el otro, ese no es.
0: ¿Cuál?
1: El de abajo. Salte de ahí. Ay, Sadir Urros. A ver, ese.
2: ¡Casos cerrados!
0: ¡Capítulo terminado! Esa no te la sabías, ¿verdad? Esa no te la sabías. Bueno, pues ya nos vamos. Muchísimas gracias, señorita Silvia Pinalita.
1: Gracias.
0: Gracias, sí, gracias por estar
1: Silvia
0: con nosotros.
1: Mundo, Silvia Mundo para ti.
0: Ahora yo voy a hacer Sadir Mundo. Que todo lo bonito llegue a ti, te atrape, te persiga, pero sobre todo y en todas partes, ponte Exa.
1: Hijo de la guaya. Quiero mandar un saludo a mi poderosísima mami. Yo no sé si escuchó mis saludos o no los escuchó.
0: No los escuchó.
1: Y a todo el team cafetería, Úrsula. En la mañana me dijeron Úrsula Cancino.
0: Doña Angelita, un besote.
1: Porque andaba yo diciendo las noticias.
0: Doña Angelita, muy rica la salsa de mango banero, por cierto, gracias.
1: Saludos al pollillón, saludos a ti, amigos de la... Es broma, no le dio nada, no le creas.
0: ¿No te dio? A mí sí me dio un litro.
1: No le dio nada,
0: mentira,
1: no le creas.
0: Sí me dio, no, sí me le dio un litro. No, gracias, estuvo delicioso.
1: Quiero mandar un saludo a Don Ángel.
0: Me encantó con el pollito, gracias.
1: Mándale un saludo a Don Ángel.
0: Don Angelito, un saludo, claro que sí, como no con todo uso. Don Angelito, saludos,
1: es
0: saludos.
1: Tu fan.
0: Gracias,
1: no es cierto,
0: Don Angelito.
1: No es tu fan, es mi fan.
0: Vámonos, ahí nos vimos. Adiós.
1: Nos vamos
0: gracias,
1: a comer.
0: Amigos del Pollo Yo.
1: Sí, nos vamos a ir a alimentar, la verdad.
0: ¿Qué?
1: Pollo Yo, amigos.
0: Adiós, Pollo Yo, amigos.
1: Gracias ahí en controles mágicos, técnicos, místicos. A una persona misteriosa.
0: Ella es...
1: ¿Una persona misteriosa?
0: La incógnita.
1: Dice que si te estamos haciendo la ley del hielo, mira lo que provocas, Mónica Díaz.
0: Sí,
1: la gente mira lo que provocas. O sea, le están haciendo la ley del hielo. Nos estás haciendo quedar como las malas.
0: Yo me retiro. Adiós, bye.
1: Pero sobre todas las cosas y en todas partes, bellas amistades, ponte.
0: Ponte.
1: Chao, bienvenido, Junior.

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